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0: Son las 6 con un minuto.
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3: Buenas noches, Querétaro. Estás en Direccionando, un espacio de reflexión directiva aquí en Radio Querétaro. Yo soy Luis Eduardo López Villalobos y hoy vamos a continuar la charla sobre liderazgo, el estilo de guiar un equipo. Agradezco a Aldo Martínez en los controles aquí en Querétaro, Isaac Magallón en Jalpan y Arturo Almanza en la producción del programa. También un saludo a mi equipo y un saludo especial para dos. Nuevamente, ¿qué crees? Traigo saludos radiados. Ahora para Rocío González Sánchez. Rocío, ojalá me estés escuchando. Miguel Israel Martínez Gómez. Miguel, prometido y cumplido. Y Jonathan Pedro Santana Linares. Jonathan, también. Nuevamente, ofrezco la oportunidad de que si deseas enviar un saludo de felicitación de cumpleaños o de reconocimiento a tu equipo, lo envíes al WhatsApp de la estación para leerlo al término del programa. Aprovecha para quedar bien o para integrar más a tu equipo. Ya sabes que el reconocimiento es importante. De forma especial, un enorme, enorme agradecimiento a ti que estás compartiendo este momento con nosotros. Estamos en vivo. Te recuerdo los teléfonos de contacto. Cabina 442-238-5111 y mensajes de WhatsApp 442-786-0281. Lo repito, 442-238-5111 en la cabina y al WhatsApp 442-786-0281. Ponte en contacto con nosotros y aprovecha para preguntar o sugerir temas. Nos va a dar muchísimo gusto saber de ti. Permíteme, por favor, leerte esta idea. Dice, las personas, esto lo dijo Kaivara Eiken, que fue un erudito confuciano del siglo XV. Las personas que estudian los métodos militares japoneses sin una base cultural ignoran los principios. Enseñan a la gente que en el camino del guerrero japonés no hay un lugar para los principios de humanitarismo, justicia, lealtad y fe. Casi todas las personas que estudian el arte de la guerra caen en este error. ¡Qué interesante! Ponle el marco, bueno, para mí, o considero que es muy interesante, ponle en el marco de liderazgo. Y ahora, para aterrizar el concepto, te voy a leer tres párrafos del capítulo que se llama La formación del samurái, de Taira

Shigesuke, que vivió entre 1639 y 1730. Dice: quienes se asumen como samurái, aunque sean de bajo rango, deben elegir un tutor adecuado para recibir instrucción en las artes de la guerra, pues gracias a sus enseñanzas obtendrán una comprensión detallada de los principios del ejército y el combate. Incluso podrán llegar a conocer los secretos internos. Algunos dirán que, en el caso de los samuráis de grados inferiores, es inapropiado alardear de las virtudes del ejército, pero esta es una opinión apresurada. Me explicaré. A lo largo de la historia, y aún entre aquellos que han sido respetados como protectores de provincias y prefecturas, o que han gozado la fama de ser buenos generales, no son pocos los de origen humilde que han ascendido sin el apoyo de un clan hasta alcanzar lugares meritorios. Por esta causa, aunque alguien inicie una carrera desde los grados inferiores, no es imposible que se convierta en un comandante regional. Escucha este último párrafo con atención. Además, si estudian la ciencia militar, los que están dotados de inteligencia natural se tornarán aún más inteligentes, mientras que aquellos que son de un natural más lento llegarán a un punto en el que dejarán de serlo. Por lo tanto, los samuráis no deben descuidar el estudio de la ciencia militar. ¿Qué te pareció? Si tú me preguntaras, oye Luis Eduardo, ¿y cuál es la idea de todo esto que acabas de leer? Yo te respondería, si lideras o vas a liderear un equipo o una organización, debes saber de liderazgo. 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Como en anteriores, solo pido que por favor leas el libro. Ten la certeza que llega a tu vida en el mejor momento. Continuemos con liderazgo, el estilo de guiar un equipo. Me preguntaron en la semana que cuál sería la diferencia entre líder y liderazgo. Muy breve, el líder es la persona que ejecuta el liderazgo. Vamos a hablar en próximos programas o posiblemente en el siguiente sobre líder o estilos de líder. Pero ahorita vamos a continuar con liderazgo y con lo que, siguiendo la parte de la idea de la lectura, si tú quieres ser un líder tienes que saber de liderazgo. Ya ves que me gusta platicar o darle un enfoque directivo, sí. Si tú eres líder tienes que conocer de liderazgo. Y dentro de las otras etapas, ahora te voy a platicar una que es comunicar objetivo. Sí tienes que comunicar el objetivo, una función o un elemento o una pieza más del rompecabezas del liderazgo es que se tiene que comunicar el objetivo. Forma parte, como te lo estaba dando en la idea, de una estructura que, si tú quieres, llámale rompecabezas, llámale estrategia, llámale metodología. Comunicar el objetivo debe de ser muy importante. ¿Por qué? Porque el equipo debe de saber para dónde se dirige. Entonces, una función o una tarea de liderazgo, una de las etapas de liderazgo es comunicar el objetivo. Y podrías decir, oye Luis Eduardo, pero eso es relativamente simple o puede ser extremadamente complejo. Pues sí, depende mucho del estilo y depende mucho de cómo tú decidas comunicarlo. ¿Hacia dónde voy con esto? Si tú conoces a tu equipo, tú vas a saber las palabras o la forma en la que el equipo va a ejecutar de una mejor manera. Entonces,
Permíteme darte un ejemplo. Hay empresas, probablemente tú formes parte de una de ellas.

podrás confirmar lo que yo voy a compartir, donde los pasos de un proceso de limpieza de ciertos elementos los realizan personas que no hablan español. Entonces, ¿cómo crees tú que la organización comunique el objetivo de la estación de limpieza? Piénsalo, ¿cómo lo harías tú? Porque tiene que ser muy transparente y muy sencillo, y aparte asegurarte que se cumpla. En un curso le atinaron de volada y dijeron, ah, pues con señalética, exactamente. Fíjate qué importante en la parte de comunicar el objetivo, que tú decidas, ah, ¿sabes qué? Pues lo vamos a hacer con señalética. Entonces cumples la parte la parte de la metodología o la parte del rompecabezas que dice comunica el objetivo, pero tienes que conocer al equipo y tienes que conocer los medios con los que cuentas. Y la aplicación de eso es liderazgo. Tendrás que motivar, tendrás que incentivar, tendrás que solicitar para desarrollar o definir medios o métodos que aseguren que el objetivo se comunica claramente. Eso me lleva a la etapa siguiente, que es evaluar al equipo. Fíjate que hay una gran diferencia, pues también si sabes algo de pedagogía, o bueno, yo creo que todos fuimos alumnos o hemos ido a la escuela o hemos sabido de esto, hay una gran diferencia entre evaluar y calificar. La calificación es numérica y la evaluación es integral. Entonces, conociendo esto, la parte que yo sugiero o que sugerimos en la empresa es evalúa al equipo. ¿Cómo lo vas a evaluar? Bueno, pues aquí tendrás que considerar diferentes situaciones o diferentes características o situaciones que requiera tu organización. Es decir, seguramente cuando has entrevistado o has ido a alguna oferta de trabajo, te dicen, ah, pues que tengas muy buena actitud. Ah, perfecto. Pues todo el mundo decimos que tenemos buena actitud, que tenemos disponibilidad de horario, que podemos rolar turnos. O sea, si tú vas a ese tipo de vacantes, pues vas a decir que sí. Pero tienes que evaluar al equipo de manera integral para ver de qué manera y cómo te puede apoyar. ¿Cómo es que puede apoyar? Yo hablaba de la etapa previa a comunicar el objetivo. Entonces, si tienes una persona que es muy chispa, muy creativo, pues bueno, está comprometido, hace su trabajo y además tiene esa característica personal. Si tú tienes igual a otra parte del equipo que también hace bien su trabajo, está comprometido, sin embargo, él redacta o se le facilita expresar ideas de forma escrita, ah, bueno, pues ahora tienes otra habilidad en otro miembro del equipo. Fíjate cómo ya los voy juntando, uno muy creativo con alguien que puede redactar o tiene la habilidad de redactar de una manera muy transparente, y luego tienes una persona que puede ser que tenga la habilidad de comunicar verbalmente, entonces pues a él encargarás que comunique al equipo, que motive, que incentive, que cree la imagen. Y todo, y los tres en este caso están comprometidos, trabajan y hacen lo que su función requiere. Entonces, eso es evaluar al equipo. Evaluar al equipo es, uno, si tú me dijeras, oye Luis Eduardo, ¿cuál es la mejor manera para evaluar el equipo? Es evita el juicio. Probablemente tengas 15, 20, 30, 40, 50, 60 o más años de edad. Y pues traes historia de vida atrás. Y cada uno de nosotros traemos una historia de vida. Entonces, cuando emitimos un juicio, imponemos nuestra historia de vida sobre la historia de vida del que tenemos enfrente. Y generalmente en las organizaciones, el que emite el juicio es el que tiene el mando. Y yo te digo, ¿para qué emites un juicio? Mejor evalúa a tu equipo. Todos, recuerda esta premisa y lo vamos a tocar.

Cuando hablamos del líder, todos trabajamos al 100% de nuestra capacidad. Reconocerlo forma parte del conjunto de liderazgo. Y si todos trabajamos al 100% de nuestra capacidad y necesita la organización que se logre más, evalúa al equipo o evalúa al integrante y pregúntale, ¿qué necesitas? Y entonces a la persona a la que le preguntes te dirá, ah, pues yo necesito esto, yo necesito aquello. Y pues nadie mejor que él o ella sabrá qué es lo que necesita para cumplir ese nuevo crecimiento de su 100%. Reitero, todos trabajamos al 100% de nuestra capacidad. Y eso me lleva a la tercera etapa, que es reconocer. El liderazgo tiene que crear estructuras de reconocimiento. Y puede ser que tu organización esté acostumbrada a reconocer de manera negativa. Y es un reconocimiento, la crítica o el señalamiento. Cuando hago señalamiento, imagínate el famoso el dedo índice así para adelante. Así, cuando hagas así, estás haciendo una crítica, estás haciendo un señalamiento. Entonces, pero también estás haciendo un reconocimiento. Y la cultura organizacional puede estar acostumbrada a recibir solamente reconocimientos de este tipo. Tú me puedes decir, ¿son buenos o malos? Chispas. Pues te daría una técnica muy sencilla para determinar si son buenos o malos. ¿Tú qué sientes cuando te sientes señalado? ¿Tú qué sientes cuando te sientes criticado? Y lo que tú sientas cuando eres señalado, criticado, lo va a sentir la persona que también es señalada y criticada. Y yo te pregunto a ti, ¿te gusta que te critiquen? ¿Te gusta ese tipo de reconocimiento? ¿Te gusta que te señalen? ¿Te gusta ese tipo de reconocimiento? Y podría ser que tú dijeras, sí, porque a mí en cursos, en asesorías me han dicho, sí, a mí me gusta que me digan mis errores. Pues puede ser que sí, pero no a todos nos agrada que nos los digan. Fíjate qué interesante en la parte del reconocimiento. Y yo iría un poquito más allá. Si estamos planteando la premisa de que todo el mundo trabaja al 100% de su capacidad, nunca construyes errores. Esta es una visión directiva de gestión. Tu organización debe trabajar para evitar que se convierta en una cultura de reconocimiento de la construcción del error. Nadie en esta situación que yo te estoy proponiendo, que estamos proponiendo aquí en Radio Querétaro, nadie construye para crear errores. Nadie. Es la organización la que te pone a construir. Si el resultado es diferente al esperado, capacita, instruye, clarifica el objetivo. Hablaba con una persona en la semana respecto a una situación de comunicación y le decía algo más o menos así, que cuando el objetivo no se cumple o el objetivo queda lejos de lo que la organización requiere, la instrucción fue poco clara. Y aceptarlo forma parte del liderazgo. Si tu equipo se alejó de lo que esperaba, de lo que la organización esperaba, pues podría ser que fue comunicado de una manera diferente. Y es entonces cuando las organizaciones crecen. ¿Por qué? Porque uno, la aplicación de liderazgo, pues lo hacen los líderes. Entonces, si tú dices, ah, vayamos para allá, y llegan tarde, o llegan después, o alguna situación, pues algo tendrás que aplicar como líder en la difusión de tu liderazgo. Regreso a la parte del reconocimiento. Entonces, si hacemos a un lado el reconocimiento negativo, porque está fundamentado en la crítica, pues vas a empezar a identificar lo positivo. Y es muy interesante cuando las organizaciones tornan al reconocimiento de las acciones positivas. ¿Por qué? Primero, porque podrías estar en el tránsito del reconocimiento de situaciones negativas, regresar al punto medio y empezar a reconocer lo positivo.
La mayor frontera

que he escuchado es, pues para eso trabajo. Pues sí, puede ser que trabajes para lograr, pero la parte del bienestar, estoy haciendo el corazón con las manos, es clave para que te sientas productivo y te sientas con toda la alegría de regresar al día siguiente. Y si te da alegría regresar,

se construye la segunda, la siguiente etapa, que es mejorar. Si las organizaciones están formadas por personas, y ya sabemos que las personas crecen todos los días, y tú me puedes decir, no, Luis Eduardo, ya tengo más de tantos años y pues ya no crezco, y pues no mejora mi cuerpo. Bueno, pues sábete que la piel es el órgano más grande y todos los días se regenera. Entonces, en pocas palabras, tu cuerpo se mejora todos los días, aunque tú no quieras. Entonces, si tu cuerpo se mejora todos los días o tiene procesos de mejora todos los días, tú de una forma evolutiva, es decir, porque deseas hacerlo, tendrás que identificar, y fíjate cómo viene ligado con la parte del reconocimiento positivo, qué puedes mejorar como reconocimiento positivo. Es decir, qué más vas a reconocer o cómo puedes reconocer de una manera diferente. Tocaremos el tema de algo muy específico que te lo voy a comentar ahorita cuando hablemos de líder, perdón, de estilo de liderazgo, que es la parte de la recompensa. Un riesgo de muchos, de varios líderes con un estilo basado en recompensa, es que cuando suspendes la recompensa, las actividades dejan de realizarse, porque lo que motivó fue la recompensa. Mucho cuidado con esto, porque el reconocimiento no necesariamente es una recompensa, ¿eh? Ah, pues quien haga esto se gana esto. Ah, quien haga esto se gana esto. Se te acaba el dinero, se te acaban las ideas, se te acaban los premios. ¿Y qué le vas a dar a tu gente? Por eso hay que trabajar mucho la parte del reconocimiento. Y además, reconocer públicamente. Y para reconocer públicamente voy a armar el rompecabezas hacia atrás. Pues si evalúas el equipo, tú sabes qué es lo que cada persona ha ido mejorando. Te invito a que investigues un poquitito sobre una teoría educativa que se llama constructivismo, que en pocas palabras te dice que el mentor conoce, o sea, evalúa la capacidad del alumno y hace que construya su propio conocimiento. Entonces, si tú tienes la capacidad de crear una barda, es tu propio conocimiento. Si tú tienes la capacidad de apilar solo dos filas, es tu propio conocimiento. Si tú tienes la habilidad de solo juntar los ladrillos, es tu propio conocimiento. Te acabo de resolver una teoría, y entonces si tú evalúas a tu equipo, será muy fácil reconocer lo que cada integrante ha logrado. Esto que te acabo de contar forma parte del liderazgo. Entonces, como decía la lectura, sí está bien conocer las artes o el arte o la parte, bueno, la lectura habla de la guerra. Pero tienes que conocer los principios. En resumen, para ser un excelente líder, tienes que conocer de liderazgo. Sin importar el estilo de líder que seas, pero sí tienes que conocer de liderazgo, porque el liderazgo son los principios o las bases en las que el líder fundamenta su hacer. Te dejo la idea directiva. Si vas a liderear o eres líder de la organización, conoce el liderazgo. Y si estás en la punta de la organización, es una de tus grandes responsabilidades. 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Si deseas una, habla a la CEJUVE para conocer el proceso de inscripción. Me va a dar gusto conocerte y verte ahí. La persona, se llevaron el libro. Miguel Israel Martínez Gómez. Miguel, tú te llevaste el libro. Por favor, ven por él a las instalaciones de la estación, calle Pasteur número 3, de lunes a viernes, en un horario de 9 a.m. a 2 p.m., inclusive desde mañana jueves. Me comentó Aldo la sesión, el programa pasado, que Dafne dijo que no podía venir por el horario, que si podían mandar a alguien. Claro que sí, pueden mandar a alguien. Den su número de teléfono, probablemente si pueden denle el INE, para que si ustedes por trabajo, por actividades, se les facilita poco, bueno, pues sí pueden mandar por el libro. Como yo decía, yo lo único que pido a todas las personas es que lo lean, y para leerlo pues tienen que venir por él. 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

0: 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Que tengas muy bonita noche y excelente semana. Gracias por haber estado. Nos escuchamos en el próximo. Y ya sabes, vive la vida intensamente. Adiós.
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3: Son las 6 con 26 minutos.
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0: Son las 6:30.
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0: Hola, hola, ¿qué tal? Bienvenidos, bienvenidas. Yo soy Ramón Esteves.
1: Yo soy Joel Ferrer.
2: Y yo soy Luis Albiazul.
0: Amigos de RTQ Radio, seguidores de Papuro Gallo y aficionados del Club Querétaro, inicia el programa más chido de los gallos blancos, Papuro Gallo, a través del 100.3 FM, RTQ Radio y el 1200 AM, Jalpan de Serra. Recuerda que si quieres participar con nosotros, el número de WhatsApp es 442-786-0281. El número de WhatsApp para participar en Papuro Gallo es 442-786-0281. Ahí recibimos de manera directa tus mensajes para que nos escribas qué opinas de la actualidad de los gallos blancos de Querétaro. Te invito a que nos sigas en todas las redes sociales, Facebook, X, Instagram, TikTok, de Papuro Gallo, y también a que revises las noticias del Club Querétaro en www.papurogallo.com. El día de hoy, en el primer tiempo, hablaremos del torneo de apertura 2026 de los gallos blancos. Hablaremos de estas 10 jornadas que se han disputado en el torneo, que tienen al momento a gallos blancos en la cuarta posición de la tabla general. Y en el segundo tiempo hablaremos a detalle del duelo que se viene el sábado a las 5 de la tarde en el Estadio Corregidora, Querétaro contra Atlante, el equipo de Esteban González contra el conjunto de Miguel Herrera. Joel Ferrer, Luis Albiazul, arrancamos.

Luis, Joel, los Gallos Blancos ocupan la cuarta posición de la tabla general. 17 puntos tienen los Gallos.

0: Cabellos Blancos. 5 triunfos, 2 empates y 2 derrotas. La mejor defensiva del torneo. El mejor visitante de la Apertura 2026. Y también el equipo que más tarjetas amarillas tiene.
1: Así es, los Gallos Blancos están siendo una campaña totalmente sorpresiva en todos los aspectos. Nadie se imaginaba que de visitante, nadie se imaginaba estas tarjetas amarillas, estos puntos en apenas estos 9 partidos que hemos jugado. Entonces, como lo venimos diciendo, ¿no? Esta campaña pinta para ser histórica. Y bueno, se viene un gran rival. Vamos a hablar de todo lo que acontece a este gran rival que es el Atlante y cómo le va a hacer los Gallos. Pero vaya que sí, Ramón, Luis, estamos a punto o encaminados por algo histórico.
2: No, los Gallos están teniendo una temporada de ensueño, no solamente en los puntos, también en los goles. Como bien lo mencionaba Ramón, mejor defensiva, 13 goles a favor, solo 8 goles en contra. Creo que es algo que casi nunca se ve con Gallos Blancos, casi siempre tenemos diferencia negativa. En esta ocasión no hemos sido goleados en ningún encuentro como en los torneos pasados, y yo creo que Querétaro tiene una oportunidad muy linda para seguir trascendiendo en este torneo.
0: El equipo de Esteban González, el conjunto de El Chino González, baila un ritmo bonito, con orden defensivo, un equipo intenso, que es la identidad de estos jugadores, de este plantel. En la jornada número 1, Joel, Gallos Blancos perdió en casa contra las Águilas por la mínima, 0-1, ese gol de Violante. La lectura, el análisis de ese juego, pues fue complicado, porque por ahí pudo merecer más el conjunto de Gallos Blancos.
1: Así es, pudo merecer el empate, ¿no? Porque también hablar de que aquella ocasión Gallos merecía la victoria me suena exagerado, debido a que fue un partido de jornada 1. Venía de una gran pretemporada del conjunto de Gallos Blancos, siempre lo voy a recalcar, esta pretemporada que estuve siguiéndolos muy en el foco, fue una gran pretemporada con rivales de gran exigencia. Y en esta primera jornada, pues recordemos, alinearon 2 titulares que hoy ya no están, en el caso de Cázares y Jan Unyan, que venían llegando, los habituales, que es Enzo y Paulo, y todavía faltaban más refuerzos. Pero vamos, 1-0 al América en la jornada 1, que también qué casualidad que otra vez el América en las primeras jornadas. Pero desde ahí, más bien desde antes, se veía lo que podían bailar estos Gallos del Chino. Pero me parece que contra el América definitivamente dijimos, estos Gallos compiten, ante ninguna camiseta se achican. Y los que venimos siguiendo al equipo queretano ya sabíamos lo que podía venir, y eso solamente fue un obstáculo.
2: Sí, no, como lo mencionas, yo creo que fue un duro inicio de torneo ante un rival como el América, por pues la historia que tiene ese equipo. 1-0, la verdad es que, como mencionas, muchos éramos conscientes de que el equipo todavía no estaba completo. Por esa parte yo creo que había cierta tranquilidad o cierta expectativa de qué iba a venir después. Y yo creo que llegó en un buen momento la derrota, o sea, en el entendido de que siendo jornada 1, después de la racha de 8 partidos sin perder del otro torneo, yo creo que fue un llamado de atención importante, no porque el equipo estuviera confiado, sino para que vieran lo complicado que iba a ser el torneo. Y yo creo que les sirvió para decir, ¿saben qué? Necesitamos apretar con todo. Y a partir de ahí empezó la buena racha en Liga MX.
0: Después de esa derrota inicial, afortunadamente cambió el rumbo del equipo, visita al Estadio Hidalgo, los Tuzos de Benjamín Mora ante los Gallos de Esteban González, y se dio el primer triunfo de visitante en el torneo por 1-2. Algo importante que destacar es que lo empezó perdiendo Querétaro y le supo dar la vuelta.
1: Muy temprano empezó perdiendo el conjunto queretano en esa visita al Huracán. Ese día de tu cumpleaños, Ramón, bien recuerdo ese maravilloso día en una tarde muy bonita. Empezó perdiendo los Gallos Blancos en los primeros minutos, pero consiguieron darle la vuelta, empatarlo, y posteriormente darle la vuelta con... Ahí también se empezaba a congeniar esta afición. Me acuerdo también ese viaje a Pachuca con mucha afición. Los Gallos Blancos supieron darle la vuelta en el segundo tiempo con goles de Ali Ávila.

0: un gol casi en instancias finales, y ahí fue donde comenzamos a ver lo que el Chino ya venía planteando, ¿no? Meter a Villanueva, a Waldo Madrid, al Mono, primero una línea de 5, antes de hacer todos estos cambios ofensivos, no volviéndose loco, sino el orden que hoy ya vemos, ¿no? Hoy más son más frecuentes esos cambios, ¿no? El Villanueva ha venido jugando también. Entonces, esa victoria de visitante fue totalmente, pues, un antes, un preámbulo para decir lo que hoy estamos viviendo, ¿no?
1: Sí, definitivamente en esa ocasión yo creo que fue muy importante el apoyo de la afición queretana. Pude viajar en ese partido y todo el tiempo estuvimos alentando el equipo. Como bien mencionas, se empezó a ver un poquito más el funcionamiento que esperaba el Chino González con transiciones rápidas y a contragolpe. Vimos una muy buena asistencia por parte de Byron Duarte, que también empezó a brillar un poquito más en ataque. Y el segundo gol, para mí, una muy buena jugada por parte del Mono Martínez, que tiene muy buena visión de campo para abrirla para Santiago Menchenko. Menchenko centra y de ahí viene el gol de Ali Ávila para sellar la victoria.
2: Memoria privilegiada que tenemos aquí en la cabina de RTQ Radio. Y después de este triunfo de visitante que dio mucha confianza, Gallos Blancos tuvo que recibir a Tigres, al equipo de la Universidad Autónoma de Nuevo León. Y por el plantel que tenía Tigres, parecía complicado el duelo en casa, pues triunfo, 3-2 de manera contundente, lo ganó el conjunto de color azul y negro.
0: Ahí sí nos pusimos un poquito más nerviosos, Luis, porque el partido en casa frente a los Tigres era el primer rival que, digamos, se nos pusieron contra las cuerdas, ¿no? Porque primero lo iniciamos ganando, después Tigres lo empata con este penal, un penal clarísimo que comete Lucas Abasia, pero los Gallos Blancos supieron reponerse, y aquí fue donde dijimos, vaya, como en estas ocasiones de que Gallos no se le achica a ningún rival, y vemos también lo que hoy sigue pasando, que estos equipos como Tigres, Monterrey, Pumas, Pachuca, que llegaron a la liguilla el torneo pasado, no están jugando bien, no están en su mejor momento, y es aquí donde Gallos desde ese momento aprovechó ese mal paso que venían dando los Tigres. Recién estaba salido Guido Pizarro, días antes de ese partido Guido Pizarro habían presentado su renuncia, y los Gallos Blancos supieron ganar ese partido después de que les empataron. Y vaya, ese triunfo en casa que ha sido el único hasta el momento.
1: Pues ahí se rompieron varias cábalas. Afortunadamente el equipo que estrenó director técnico no fue el que ganó. Y también hay que recordar que ese partido lo iba ganando Gallos 2-0 muy temprano en el partido. Al minuto 18 Gallos ya iba ganando 2-0. La otra cábala que se rompió fue esa justamente. El 2-0 es el marcador más engañoso en el fútbol. Tigres reaccionó casi al final del primer tiempo con gol del Búfalo Aguirre. En el segundo tiempo tienen el penal del empate, y yo personalmente pensé que o nos íbamos con la derrota o nos dábamos por bien servidos con el empate. Afortunadamente penal al minuto 90+12, y con ello Santiago Menchenko le da la victoria a Gallos Blancos, con muchísima personalidad para patear un penal en ese minuto como local y contra un rival como Tigres, teniendo a un portero como Nahuel Guzmán enfrente.
2: Hay que recordar que Gallos Blancos está invicto de visitante en el torneo. En la fecha número 4 tocó viajar a la capital del país. Ahí estuvimos Magazine Sports y Papuro Gallo. Tocó visitar el Olímpico Universitario para enfrentar a los Pumas de Solari. Empate a ceros.
0: La visita para mí más complicada que ha tenido el equipo. O sea, más complicada ya viendo el resultado. Empate a cero después del parón, o más bien del torneo internacional que es la Leagues Cup. Los Gallos llegaban con mucho recorrido, mucho kilometraje. Fuimos de uno de los equipos que más distancias había recorrido en ese torneo internacional. Llegaban a jugar hace un domingo a las 12. Entonces, no se le tenía que exigir, pero veíamos un equipo cansado. Mateo Coronel no estaba todavía. Estaba jugando Alex Alcalá con buena participación en la Leagues Cup. Esa vez alineó, y los Pumas de local se hacen fuertes. Sabemos que aprovechan esta localía al máximo. Los Gallos Blancos.

0: supieron aguantar. Y para el final, bien recuerdo que Waldo Madrid y Ali Ávila tuvieron dos, cada quien una, para convertir. Pero ese resultado, el 0-0, para mí fue el más justo, ¿eh? Si Ali o Waldo marcaban ese gol, era un marcador engañoso. Para mí el 0-0 fue justo. Y ahí, otro grande que Gallos le compitió en su casa. Y, o sea, cada vez era más y más visto o bien valorado el trabajo de Chino González.
1: Como bien lo mencionas, Joel, yo creo que el equipo de Gallos venía muy desgastado por los viajes de la Leagues Cup. De igual forma, hay que recordar que dos de los partidos de Gallos allá fueron en condiciones bastante extremas de calor. Contra Dallas, un calor horrible. Después, contra Seattle, igual a mediodía, un calor sofocante.
0: En pasto sintético.
1: En pasto sintético, además. Después de eso, ya contra el LAFC, tienen un partido ya una hora un poco más, a la que están más habituados los jugadores de Gallos. Y de hecho fue el partido en el que mejor se les vio. Consiguen el empate, van a casa de Pumas en CU, de nuevo a mediodía en Ciudad Universitaria, con todo lo que pesa a la altura de la Ciudad de México, la contaminación, el calor, etc. Muchas cuestiones que para mí sí mermaron el equipo, pero como mencionas, plantaron cara. Fue un partido muy trabado, muy correcta la defensa de Gallos. Lamentablemente, por ahí, como mencionas, no se pudieron concretar las opciones que se tuvieron, pero igual me parece que fue un empate justo.
2: La segunda derrota de la Apertura 2026 ocurrió en la quinta fecha del torneo, partido en casa en el Corregidora. Querétaro contra Toluca, Esteban González frente al Turco Mohamed. Y en ese partido me parece, Luis, que fue verdaderamente el parteaguas del torneo, porque a pesar de que las circunstancias del partido favorecieron al conjunto local, los jugadores ahora sí que no supieron aprovechar esa expulsión del Toluca, el polémico penal de Ali Ávila, y la derrota que se da con dos pinceladas de fútbol fantástico, de mucho talento de los jugadores del Toluca, me parece que ahí es donde cambió el chip para los jugadores de Gallos, que se dieron cuenta que si querían trascender en este torneo, que si querían aspirar a cosas grandes, no se podía cometer ningún tipo de error.
1: Totalmente de acuerdo, Ramón. De hecho, para mí este fue el momento en el que pudo verse más en peligro esta racha de Gallos Blancos. Venían de una Leagues Cup dudosa, luego un empate contra Pumas, luego pierdes en casa contra Toluca. Teniendo en cuenta las condiciones que ya mencionabas, Diego Barbosa expulsado al minuto 31, Ali Ávila falla el penal, por ahí tras una breve discusión con Omenchenko respecto a quién tiraba el penal. Y como lo mencionas, Toluca tiene jugadores de muchísima calidad. Eliño y Federico Viñas fueron los responsables de marcar por Toluca. Pero definitivamente yo creo que Gallo se dio cuenta de que estos equipos son los que son candidatos al título realmente.
0: Bueno, y también en ese partido queda más claro la idea del Chino González, ¿no? Imagínate, el aficionado llegaba a este partido con las expectativas de poder ganarle al Toluca. Antes de que iniciara, el aficionado estaba expectante porque se le podía ganar. Ya han platicado los errores y bueno, aquella vez el equipo salió cabizbajo, pero bien lo dice Ramón, después vuelta a la página y fueron a fijarse metas para justamente competirle a estos equipos de esta envergadura.
2: Y después de perder, tuvo Gallos Blancos que visitar el Estadio Jalisco para enfrentar a los rojinegros en esa rivalidad extracancha, y de manera sorpresiva le entregaron a su afición una alegría incontrolable. Goleada al Atlas en el Estadio Jalisco, marcador final de 1-3, que más allá del resultado, el funcionamiento fue espectacular.
1: Sí, yo la verdad creí que ese resultado se le iba a complicar a Gallos después del gol de Omenchenko. Muy rápido y logra el empate Atlas con un accidente, yo diría, del autogol de Carlo Adriano. Realmente no le achacaría el error ni a Carlo ni al portero, simplemente Carlo la desvía. Es un rebote que le queda con muy poco tiempo y distancia para reaccionar a Alisson. Viene el empate, pero Gallos Blancos muy bien en ese partido. A mí me gustó muchísimo Enzo Jiménez, bastante canchero, que es algo que se necesitaba en el equipo. Omenchenko sin bajar los brazos. Daniel Parra fue quien provocó la expulsión gracias a animarse a atacar, a venir desde atrás.

0: para sumarse al ataque. Entonces, yo creo que fue un partido en el que Gallos Blancos supo que tenía que recuperar ese buen momento.
1: Aquí vimos la madurez y la manera en que mejora el equipo por situaciones similares al partido contra Toluca. Ahora sí supieron aprovechar el penal y la expulsión. Entonces, de una semana a otra, de una derrota dura, supieron trabajar, mejoraron, autocrítica, que es importante, y contra el Atlas, en situaciones similares, no digo iguales, se obtuvo esa victoria.
2: Tocó doble salida, porque después de ir a visitar al Atlas, tocó ir a Tijuana para enfrentar a Xolos, y ocurrió otra alegría, otro triunfo de visitante, en esta ocasión por la mínima, en un partido que también tiene una rivalidad especial por el tema de los propietarios del equipo fronterizo.
0: Sí, no, para mí este partido es de los más complicados para Gallos Blancos que ha tenido que enfrentar, más que nada por vas de visita a una cancha que no se te da y con una cancha sintética además. Entonces, además le cae el gol relativamente temprano a Gallos en el partido, al minuto 30, con un gran esfuerzo por parte de Mateo Coronel y con una gran asistencia por parte de Omenchenko. Y realmente todo el partido fue así, sufrido para Gallos. A partir de que cae el gol, incluso recuerdo que el Chino González hace un movimiento defensivo en el cual ingresa este Villanueva para fungir como un tercer central. Entonces, para mí, muy muy merecido triunfo. Digo, sí, triunfo para Gallos Blancos y muy sufrido.
1: Y aquí ya era obvio y se empezaban a sorprender propios y extraños, ¿no? De la manera en que jugaban los Gallos. Nosotros ya veíamos los mecanismos que estaban usando, el pase al espacio para que el delantero ahí apareciera, sufrir al final, esto de los 5 defensas o 3 defensas centrales. Aquí nosotros ya lo veíamos y aquí fue donde la gente, todo México que hoy habla de Gallos, aquí empezó a poner el ojo a los Gallos Blancos.
2: Y después de vuelta a casa, en el Corregidora, Querétaro recibió al conjunto de León, un empate que aparentemente tuvo un sabor amargo, pero un empate que continuó una racha sumando puntos, uno que fue muy valioso.
0: Sí, digo, a final de cuentas yo creo que supo amargo porque todos queríamos ya empezar a ver a Gallos ganar de local, pero la verdad es que no se enfrentaban a un equipo endeble. León es un equipo que venía con una muy buena racha y jugadores como Jordi Cortizo le pusieron muy complicada la tarea a Gallos Blancos.
1: Así es, pues este partido fue justo, resultado, llegaba igual parecido a León, 1-1, justo.
2: Y el último duelo en la jornada número 10, Gallos Blancos sorprendió a todo el país, derrotó en el Estadio Akron al Club Deportivo Guadalajara, a las mismísimas Chivas de Milito, con un marcador de 0-2. Ahí vimos una estrategia muy bien llevada a cabo en el terreno de juego por parte de los jugadores. Una masterclass del Chino González.
0: Sí, definitivamente de aquí yo creo que lo importante es la estadística. 74% posesión Chivas, 26 Gallos, y aún así Gallos tuvo más goles esperados que Chivas. Para mí, masterclass del Chino González, supo plantear bien el partido y los jugadores supieron ejecutarlo a la perfección.
1: Y aquí fue donde ya la euforia estaba en todos lados, en todo el país, en todos los queretanos, donde la euforia que hoy tenemos, que hoy percibimos previo al partido contra Atlante, aquí fue el boom.
2: Amigos de RTQ Radio, eso ha sido todo hasta el momento en el Apertura 2026. Los Gallos Blancos ocupan la cuarta posición de la tabla general con 17 unidades. Y el sábado tienen otro partido. Escriban al WhatsApp 442-786-0281. ¿Qué piensan de esta primera mitad del torneo de los Gallos Blancos de El Chino González? Los leemos en el WhatsApp 442-786-0281. Vámonos a una pausa. Después de la pausa hablaremos a detalle del próximo partido de los Gallos Blancos, partido de local, fecha número 11 en el Estadio Corregidora, Gallos Blancos contra los Potros de Hierro del Atlante.

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2: Son las 6:55.
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0: Se han disputado 10 jornadas de la Apertura 2026. Estamos de vuelta en el programa más chido, en Papuro Gallo. Se han disputado 10 jornadas del torneo. Gallos Blancos solo ha jugado 9 partidos porque el duelo contra Monterrey se aplazó para el mes de noviembre. El próximo partido, Luis, es en casa y será crucial aprovechar este duelo porque después habrá que aplicar una vez más la doble visita. En ese sentido, este duelo adquiere una relevancia extraordinaria porque es ganar sí o sí. El sábado en el Estadio Corregidora a las 5 de la tarde, Querétaro contra Atlante. Por cierto, este partido iba a ser en viernes, lo movieron para el sábado. El cuarto lugar de la tabla general enfrenta al conjunto de Miguel Herrera, a los Potros, que en este momento ocupan el lugar número 14.
1: Sí, para mí va a ser un partido complicado. Realmente yo creo que al Atlante no le hacen justicia la cantidad de puntos que tiene. Se le han visto cosas muy interesantes. De hecho, viene de golear al Monterrey. Si bien Monterrey no está en su mejor momento, pues es un resultado que es importante para el Atlante. Miguel Herrera le ha dado una identidad de juego a su equipo muy...
0: Muy Miguel Herrera,
1: exacto, muy notoria. Su jugador estrella de momento, un ex Gallo Blanco, Johan Julio, es el jugador con más asistencias en el equipo. En cuanto a goles, creo que se reparten bastante los goles. Dos goles, varios jugadores. Pero definitivamente creo que es un partido peligroso para Gallos. Porque yo siento que justamente en el papel en este momento, Gallos sí se ve como favorito. A pesar de que evidentemente el Chino González nunca lo va a decir, en este preciso momento Gallos es favorito contra el Atlante, y más por estar en casa. Yo creo que va a ser una presión añadida al conjunto queretano, y yo creo que van a tener que saber manejarlo bien, no desesperarse si no cae el gol temprano, y si les cae algún gol en contra, igual no perder la formación, que sigan jugando como saben hacerlo, a contragolpe, aprovechando que justamente Miguel Herrera es un técnico al que le gusta ser ofensivo, y ese es un estilo de juego al que Gallos le conviene.
2: Y también me parece que tiene jugadores parecidos a los de Gallos Blancos, ¿no? Que al final de cuentas no son los de más renombre, pero han sabido jugar muy bien, tener este nivel a esta idea de Miguel Herrera, ¿no? Está Oscar Jiménez, experimentado guardameta. Está Pisuto en el medio campo, arriba Luis Puente. Son jugadores igual que están dando la sorpresa en este torneo, que si Ávila hoy lo ponemos para candidato a la selección como delantero, Luis Puente está tocando ahí la puerta también. Es un duelo similar, llegan en condiciones muy parejas para enfrentar este duelo. Sábado a las 5 de la tarde, sábado 10 de octubre, igual un horario muy bonito para ver fútbol, y creo que en esta ocasión Gallos sí llega con cierto grado de presión, ¿no? Por el aficionado queretano que ya quiere que su equipo gane en casa.
0: Un horario que aparentemente sería caluroso, pero el pronóstico del clima indica que posiblemente llueva esa tarde en el Estadio Corregidora. El Atlante, que de 10 juegos jugados solo ha ganado 2, ha empatado 5 y ha perdido 3. Pero esos dos duelos que ganó, al vigente campeón, al Cruz Azul, y el otro al poderosísimo Monterrey de Matías Almeida. Sobre el funcionamiento del equipo visitante, del conjunto que dirige el Piojo, pues en ese estilo que tiene, estilo que también implementó en la selección mexicana, Luis, esa línea de cinco que es muy complicada de doblegar por las bandas, por ese refuerzo que tienen en amplitud los Potros. En ese sentido, pues Gallos Blancos tendrá que ponerse creativo, porque principalmente el conjunto de Esteban González le gusta avanzar por ambos extremos.

0: extremos, por derecha con Jiménez y por izquierda con Iker Benito.
1: Como bien lo mencionas, el Atlante es un equipo que tiene esa línea de 5 defensores que puede ser muy complicado para los equipos rivales hacerles gol, pero al mismo tiempo tienen esa línea de 5 precisamente porque al Piojo Herrera le gusta ser un equipo ofensivo. Entonces justamente con esa línea de 5 defensores lo que consigue es que sus dos defensores laterales puedan subir al ataque cuando haya que hacerlo y defender cuando haya que hacerlo y nunca quedarse mal parado en la central. Al menos esa es la intención. Yo creo que Gallos lo que tiene que hacer es ser un equipo paciente, tiene que darle un poquito el control del partido al Atlante. Si bien Gallos está en casa y debería ser el obligado a buscar el resultado, para mí a Gallos se le va a dificultar mucho poder abrir esa línea de 5 si intenta ser el equipo que propone. Para mí tienen que ser inteligentes, esperarlos un poquito en su propia cancha, presionar la salida del Atlante, que es algo que Gallos sabe hacer muy bien, pero sin perder el control en el fondo del equipo. El equipo de Gallos lo ha demostrado muchísimas veces este torneo, es muy bueno en el contragolpe, entonces yo creo que Gallos puede aprovecharse de eso.
2: Yo creo que también este partido, viéndolo de una manera individualmente, Ali Ávila va a tener algo similar a lo que se presentó contra León, ¿no? Un duelo intenso con esos centrales, en donde Ali debe de estar concentrado al máximo para no caer en ninguna provocación, ayudar al equipo con esos desmarques, con ese juego de espaldas, con ese toque y me muevo, la bajo, te la doy. Entonces, para mí, este juego, Ali va a tener ahora sí que el trabajo sucio, ¿no? Un trabajo rudo, y cuidado ahí con Johan Julio, que enseguida hablaremos, ¿no?, de qué harán los Gallos Blancos con estas dos bajas que presentan.
0: Este partido presenta un reto importante para los jugadores creativos que tienen esa visión, que tienen ese pase sofisticado, que saben profundizar por dentro. El jugador creativo, como lo puede ser Carlo Adriano, como lo puede ser Alex Alcalá, o también el mismísimo Mono Martínez, que ha vuelto a los entrenamientos con Club Querétaro después de su participación con las categorías inferiores de la selección mexicana. A mí me parece que la clave de este duelo, Luis, está por dentro y no tanto por fuera. También existe la posibilidad de que los extremos jueguen a pierna cambiada, es decir, Enzo por izquierda e Iker Benito por derecha, para que puedan ir para adentro y tirar de media y larga distancia. También los tiros de Omenchenko serán muy peligrosos, y la presencia de Mateo Coronel y de Ali Ávila dentro del área también será algo que tenga que tener Gallos Blancos si quiere llevarse los tres puntos en este partido.
1: Sí, como lo mencionas, Ramón, yo creo que va a ser muy interesante ver qué alineación decide poner el Chino González. Yo creo que va a salir con Mateo Coronel como titular, es un jugador indispensable en su esquema, pero como bien lo mencionas, siento que va a ser también de gran importancia tener un jugador creativo que te pueda armar alguna pared o un pase filtrado con velocidad hacia Ali Ávila o alguno de los extremos para poder penetrar en esa defensa que ya estábamos comentando anteriormente. Ya sea Alcalá o el Mono Martínez, para mí probablemente en el segundo tiempo va a recaer en ellos esta labor de buscar abrir esa defensa del Potro de Hierro.
2: Así es, yo también siento que pues el Chino González va a iniciar como lo conocemos, ¿no? Cuidando atrás, armando el equipo desde atrás, cuidando que no nos metan gol, y ya para un segundo tiempo se puede hacer esta estrategia de juego que, o sea, también hay que decirlo, ¿no? El rival juega, el rival es importante, un técnico de gran experiencia. Creo que el Chino no se ha enfrentado a Miguel Herrera en lo que lleva por México. Entonces, va a ser un duelo interesante, y sí, hay que ponernos creativos cómo va a salir los Gallos Blancos, ¿no?
0: Que para este partido, la alineación está condicionada por dos ausencias obligadas. Por acumulación de tarjetas amarillas, el lateral por derecha, el colombiano Byron Duarte, y el central por izquierda, el argentino Lucas Abbasia, serán baja para este duelo de la fecha número 11. Lo que abre muchas posibilidades.

0: posibilidades, Luis. Lo hemos platicado el martes en Papuro Gallo, ahí en la televisión. Lo platicamos, ¿quiénes serán los sustitutos de estos jugadores? ¿Tú cómo crees que resuelva esta incógnita Esteban González?
1: Para mí, yo creo que la más obvia, para mí al menos, sería Carlos Villanueva en lugar de Lucas Abasia, y por la banda derecha, en el lugar de Byron Duarte, yo pondría a Paulo Víctor o a Daniel Parra. Paulo Víctor ha mostrado tener ciertas condiciones defensivas, yo creo que lo puede aprovechar ahí. La otra opción sería que baje a Enzo Jiménez a defender, porque hemos visto en muchísimos partidos que Enzo tiene esa labor también defensiva de apoyar a Byron Duarte cuando se requiere. Pero para mí, si haces eso, renuncias muchísimo a lo que te aporta Enzo Jiménez en ataque. Entonces, yo personalmente preferiría probar a Paulo Víctor por esa banda derecha. O incluso, ¿por qué no? Tal vez darle oportunidad a García Brothers por ahí, en el entendido de que Gallos también necesita empezar a sumar minutos con los jugadores canteranos por esta famosa regla de los menores.
2: Yo, Luis, descarto esa posibilidad. Vuelvo, como tú lo decías, en mi opinión, sí hay que darle minutos a los jóvenes, pero en esta ocasión siento que no. Eso es un partido clave que no se debe de iniciar, al menos en lo que privilegia el Chino, que es el orden defensivo, su línea de cuatro, que ya la tiene, pues digamos, bien armada. Creo que no debería de iniciar un jugador que hoy no tiene la experiencia que el partido requiere. Entonces, conforme a eso, yo veo a Enzo Jiménez en la lateral, centrales Reyes y Villanueva, lateral derecho Parra, arriba, extremo izquierdo Paulo Víctor y por derecha Iker Benito. Arriba Mateo y Ali, en medio Carlo y Santiago, ¿no? Es la alineación que yo veo, que yo priorizo, que el Chino va a tener gente de confianza en la defensa, los cuatro, porque Villanueva ha jugado muy bien. Es un central con muy buenas condiciones y siento que a no haber ningún lateral derecho fijo, más jugadores canteranos, va a confiar en Enzo Jiménez por sustituir a Byron Duarte.
0: Dadas las circunstancias y lo complejo del problema, estamos en un terreno de total opinión y especulación, porque planear un escenario de este tipo, pues yo creo que nunca se lo imaginó Esteban González, tener dos bajas en la zona defensiva. Yo personalmente creo que por Lucas Abasia ingresará Carlos Villanueva y por Byron Duarte lo hará Waldo Madrid. La línea defensiva estaría conformada por Parra, Villanueva, Reyes y Waldo, y ya no habría más cambio arriba en el medio campo y en la zona ofensiva. Sin embargo, estoy checando en este momento SofaScore, una página aparentemente especializada y profesional, y esta página indica que posiblemente Santiago Omenchenko pueda entrar de defensor central, Carlos Villanueva de lateral por derecha y Bernardo Parra en medio campo. Especulación, opiniones, posibilidades, Joel.
2: Así es, y al final de cuentas todas son válidas, ¿no? Porque esta misma discusión la está teniendo el cuerpo técnico del Chino González, ¿no? El profe Miguel Pinto. Están conversando a ver qué hacen. Obviamente ellos tienen un campo más abierto, ven a los jugadores diario. Entonces, todo lo que podamos decir es especulación desde cómo observamos el fútbol. Yo, sinceramente, creo que poner a Carlos Villanueva de lateral sería, digamos, desaprovechar.
0: Que ya ha jugado de lateral, sí, pero con el partido avanzado.
2: Exacto. Todos los jugadores del Chino González no solo conocen una posición, eso hay que aclararlo desde ya. Todos han jugado en diferentes posiciones. Y cuando digo todos, son todos, absolutamente. Pero estás desperdiciando las cualidades de Carlos Villanueva como central y las de Omenchenko, que ya tiene con Carlo Adriano como mediocentro, ¿no? Ahí estás desperdiciando las cualidades de dos jugadores. Y ahora, si colocas a Waldo Madrid o a Juanito Robles, yo

0: Yo siento que ahí también les estás dando poca posibilidad de que muestren estas mismas cualidades porque sabemos que son jugadores más ofensivos, ¿no? En cambio, Enzo siente más esa posición de meter ahí el pie, bien lo dijiste, Luis Canchero, busca el pase, se asocia muy bien. Siento que de los que tenemos es el que más siente o llegaría a sentir la posición de lateral que desde un principio del torneo se habló. Tenía que llegar alguien ahí porque si se va Byron, ¿a quién pones? De los demás, mínimo hay un cambio por posición, posición por posición. De lateral no hay ninguno fijo actualmente.
1: Sí, yo creo que fue justamente la posición que quedó a deber en este mercado de fichajes, reforzar esa lateral derecha. Yo igual creo que no debería de moverle tanto el Chino González. Yo creo que las propuestas que dimos al inicio son conservadoras en el sentido de que únicamente modificas la defensa de media cancha hacia adelante, básicamente es el mismo equipo. Aunque he de reconocer que esta última opción que nos dio Ramón me sonó interesante. Como mencionas tú, Joel, no creo que sea el momento de experimentar, porque es un partido crucial en el sentido de conectar de nuevo con tu afición como local ganando. Pero la verdad es que Omenchenko, a ver, si bien con Gallos ha jugado la mayor parte del tiempo como mediocampista, como defensa central también sabe hacerlo. Y es un jugador con muchísima experiencia que yo creo que puede perfectamente jugar ahí. Y Bernardo Parra es un jugador que va a selección regularmente, aunque sea categorías menores, y que yo creo que tiene la capacidad para ocupar ese lugar. Ahí lo que a mí me preocuparía un poco sería esa química que Santiago Menchenko ha logrado con Carlo Adriano, ver si Bernardo Parra se pudiera llegar a compaginar con Carlo Adriano de la misma forma, o incluso dependiendo de cómo esté el partido, bueno, esto ya es para después, porque de inicio yo creo que tienes que salir seguro en la defensa. Pero después puedes darle un poquito de variación justamente en medio campo con el Mono Martínez o con Alcalá.
2: Lo cierto es que para tomar esta decisión hay que tener en cuenta que será un partido atípico. Y le pongo este adjetivo, Joel, porque creo que será el primer partido y posiblemente el único de todo el torneo en el cual Gallos Blancos tenga más posesión de balón que el rival. Es decir, Gallos Blancos se va a defender en esta ocasión con el balón, cuestión a la cual no están acostumbrados, y lo que provoca que, pues tal vez no haya tanto peligro por las bandas. Sí habrá que estar muy atentos porque los potros son muy verticales, son de contragolpe también, pero digamos que será un partido medianamente más relajado en defensa.
0: Así es, donde el equipo de Gallos tocará ahora llevar el control del partido, el dominio del balón, la propuesta. Atlante, créeme que si se va de aquí con un empate para ellos está muy bien. A Gallos Blancos hoy no les sirve ningún otro resultado más que la victoria, ¿eh? Entonces ellos tendrán que salir a proponer, tendrán que tener el balón, una posesión que veremos, hay que echar la mirada hacia atrás, ver los archivos y ver si este partido es el primero del Chino a cargo de los Gallos Blancos con la posesión a favor. Normalmente todos los partidos del Chino González a cargo de los Gallos Blancos han sido con la posesión pues al equipo contrario y por mucho, por muy, muchos puntos. En esta ocasión veo un partido, sí, donde Gallos va a proponer. Pero al final de cuentas, siento que también en casa tiene que hacerse esa idea, ¿no? De proponer, ir hacia adelante, buscar la victoria. Porque hoy solamente le sirve la victoria nada más.
1: Para mí esto es una prueba de fuego. Creo que es el equipo más endeble en el papel que va a enfrentar Gallos hasta el momento en el torneo en casa. Por lo mismo va a salir con esa obligación. Igual por el momento en el que se encuentra Gallos y el momento en el que se encuentra Atlante, yo creo que por primera vez también en el torneo probablemente Gallos va a salir favorito en todas las quinielas. Y yo creo que el equipo lo va a sentir, el equipo va a ser consciente de ello. Pero insisto, a Gallos le cuesta muchísimo cuando tiene que abrir defensas rivales. No es un equipo diseñado para darte tantas jugadas ofensivas, para estarte abriendo tanto la defensa. Es más un equipo diseñado para los contragolpes. Entonces va a ser muy interesante ver cómo lo afronta el Chino González. Lo mejor que le puede pasar

a Gallos es iniciar el partido ganando. Y lo más peligroso es que empiecen perdiendo, porque si comienzan perdiendo, el Atlante se va a cerrar completamente. Y yo creo que nos hace falta todavía un poquito de creatividad al ataque para poder abrir una defensa como la del Atlante si se cierran por

0: jugadores que creo que ellos saben que hace falta otorgar una alegría en casa.
1: En el vestidor se habla de que ya quieren jugar en casa, recién terminado el partido contra Chivas. Los jugadores quieren volver, quieren jugar frente a su afición y regalarles un triunfo en casa, porque ellos mismos, no digo que se sienten en deuda, ahorita los tres blancos están jugando muy bien y no tienen deuda con nadie. Quieren darle simplemente la alegría a su afición, ¿no? Y también hay que acordarnos que pues en este partido se va a tener un tema para ir de reducción del foro del estadio, pero entonces hay que llenar ahora lo que sí está permitido para asistir al estadio. Invito a la gente a asistir. Y para cerrar este punto de las amarillas, también no nos olvidemos que eran 5, de los cuales 2 ya tienen sanción, y también hay que cuidarnos porque tienen 4 tarjetas amarillas Parra, Omenchenko y Paulo Víctor.
2: Sí, yo creo que la afición se tiene que hacer presente en el estadio. Por ahí hace rato leí en redes sociales a Pepe Escamilla diciendo que había que apoyar con todo y que a él le parecía que estaba cerca de llenarse este anillo inferior del Estadio Corregidora. Por ahí supongo que él tiene números privilegiados para poder decir que estamos cerca de lograrlo. Y pues va a ser interesante ver cómo va a ser el acomodo de... bueno, el reacomodo de los abonados, porque realmente los abonados que estaban en la parte superior del estadio los van a reacomodar, si no mal recuerdo, en la zona azul. No va a ser numerado, va a ser conforme vayas llegando. Entonces también a todos los abonados, a todas las personas, instarlos a que lleguen con tiempo al partido, porque va a ser a como vayas llegando. Se va a respetar el abono de los aficionados que estén en zona azul, pero si eres de los aficionados que tenían su bono en otra sección y vas a estar ahí, va a ser conforme llegues. Entonces, para que la afición lo tome en cuenta. Y sí, Gallos Blancos tiene esa deuda pendiente como local. Ojalá logren dar una afición a la alegría, una alegría a la afición en su cancha. Y yo creo que si lo logran va a ser lo que les faltaba para tener un torneo redondo de momento.
0: Gallos Blancos, cuarto de la general contra el Atlante, que ocupa el lugar número 14. Pronósticos para el duelo de la fecha número 11. Joel Luis, yo creo que lo ganan los Gallos Blancos. Marcador final de 3-1.
1: Uy, 3-1. Está complicado. Yo también me iría por una diferencia, no, o sea, no por la mínima diferencia. Yo me voy con 2-0. Un 2-0.
2: Yo creo que me voy a ir en esta ocasión. Me voy a ver benévolo con Gallos. Yo digo que sí van a lograr conseguir un marcador más abultadito, un 3-0.
0: Lo hemos dicho y lo hemos repetido. Si Gallos Blancos busca lograr grandes cosas, trascender en este torneo, soñar con el campeonato, no se pueden confiar y no se pueden descuidar ni un solo minuto. Por cierto, el viernes a las 7 de la noche habrá serenata para motivar a los jugadores de cara al duelo del sábado, el viernes a las 7 de la noche en el hotel habitual de concentración. Ahí se reunirán los aficionados de Gallos Blancos para echar desorden, para cantar, para alentar, para motivar a los jugadores y al cuerpo técnico de los Gallos Blancos de cara al duelo del sábado. Joel Luis, como siempre, un placer estar aquí con ustedes todas las semanas en Papuro Gallo Radio.
1: Un saludo a todos los seguidores de Papuro Gallo. Ahí nos veremos el día viernes en la serenata y el día sábado ganándole al Atlante, ¿no?
2: Sí, un saludo a todos los que nos escuchan. Muchísimas gracias por la confianza. Que pasen buena noche.
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5: Son las 7 con 25 minutos. ¡Oye!
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8: Son las 7:30.

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1: Son las 7:55.

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1: Son las 6:08.
2: ¿Qué soquetes son ustedes? La verdad.
3: Chistosito, despechado.
2: Lero, lero. Aquí no hay lobo. Aquí no hay lobo.
4: Regresamos enojadísimos mientras mi primito comía mandarinas debajo de un árbol, orgulloso de su pesada broma. Pero al día siguiente, mientras Macario se deleitaba rascándose los pies desnudos debajo del pirul, surgió de un salto tras los matorrales un temible lobo gris, mostrando ferozmente sus colmillos.
2: ¡El lobo! ¡Ahora sí viene el lobo! ¡Al niño! ¡Al lobo! ¡Al lobo! ¡Al lobo! ¡Al lobo! ¡Al lobo! ¡Al lobo! ¿Qué es Macario?
4: Dijo mi nana.
2: Está pidiendo ayuda. ¿No piensan asistirle?
5: Pues claro que no.
2: ¿Qué?
5: Estaríamos locos para caer una vez más en su estúpida gracejada.
4: Contestó mi tío Memo encendiendo un habano.
2: Pero se lo puede devorar la bestia, señor.
5: No hay ningún lobo, mujer.
2: Tranquilízate. Por caridad.
5: No seremos su burla de nuevo. Ya. Basta de jueguitos. Faltaba más.
4: Como era de esperarse, el lobo persiguió a Macario por los campos. Afortunadamente, logró salvarse subiéndose en un robusto manzano. Sin embargo, el susto le duró por varios días, que le llevó a hacer múltiples visitas al baño de los niños. Esto nos enseña, amiguitos, que en boca del mentiroso, lo cierto se hace dudoso. Y colorín colorado, este cuento se ha acabado.

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0: ¡Ay, ay, ay! ¡Ese perro está muy grande!
1: ¡No te asustes, mi alma! ¡Es el perro que cuida el rancho!
0: ¡Mira nomás! ¡Hartos puerquitos! Y no podía faltar el burro. ¡Cuidado! ¡Se

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4: La leyenda de la carambada es clave para la cultura de Querétaro. Representa la figura del Robin Hood mexicano. Cuenta la historia de Leonarda Martínez. Ella robaba oro a los ricos para dárselo a los pobres. La historia de esta mujer rebelde nos ayuda a entender el folclore y la identidad local de la región. Su nombre real era Leonarda Emilia Martínez. Nació en 1842 en un pueblo cercano a Querétaro llamado La Punta. Se vestía de hombre para asaltar a las diligencias cargadas de oro en los caminos. Después de robar, revelaba entre risas que era una mujer. Repartía las riquezas entre la gente más humilde. La gente exclamaba: "Caramba, va a saltar", al verla llegar. De ahí nació su famoso apodo. Es una pieza clave de las historias que le dan identidad a Querétaro. Hoy en día puedes encontrar referencias a esta historia en el turismo de Querétaro.
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7: Son las 6:30.
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9: Son las 6:32.

0: ¿Sí?
1: Te voy a contar. Pero ¿cómo te explico? Así, verás.

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1: La leyenda de la carambada es clave para la cultura de Querétaro. Representa la figura del Robin Hood mexicano. Cuenta la historia de Leonarda Martínez. Ella robaba oro a los ricos para dárselo a los pobres. La historia de esta mujer rebelde nos ayuda a entender el folclore y la identidad local de la región. Su nombre real era Leonarda Emilia Martínez. Nació en 1842 en un pueblo cercano a Querétaro llamado La Punta. Se vestía de hombre para asaltar a las diligencias cargadas de oro en los caminos. Después de robar, revelaba entre risas que era una mujer. Repartía las riquezas entre la gente más humilde. La gente exclamaba: ¡caramba, va a asaltar! Al verla llegar. De ahí nació su famoso apodo. Es una pieza clave de las historias que le dan identidad a Querétaro. Hoy en día puedes encontrar referencias a esta historia en el turismo de Querétaro.
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0: Son las 6:59.

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0: ¿Qué tal, mis amiguitos? Bienvenidos. Ya estamos listos para hacer un recorrido por cuentos, por fábulas, por datos interesantes en este día. Un saludo para mamá, papá, hermanitos, hermanitas, para abuelito, abuelita, para toda la familia. Ya sé que están listos para disfrutar de este sabadito alegre. Échenle ganas y entusiasmo a todo lo que hagan. Hoy les voy a platicar una fábula del murciélago y la comadreja. Un murciélago aturdido cayó de cabeza en el nido de una comadreja que detestaba a los ratones. La comadreja furiosa le dijo: «Ahora verás, ratón despreciable». El murciélago, asustado, le contestó: «¿Ratón yo? ¿Acaso no ves mis alas? ¡Soy un pájaro!». Gracias a ello, el murciélago salvó la vida. Pero unos días después, el murciélago cayó en el nido de otra comadreja a la que no le caían nada bien las aves. Y enfadado, amenazó al murciélago: «¡Cuidado conmigo, pajarraco!». Al que el murciélago replicó: «¿Pajarraco yo? No tengo plumas, soy un ratón». Y otra vez, el murciélago pudo salvar su vida. Moraleja de esta fábula: uno se defiende cuando sabe adaptarse a las circunstancias, o bien es de sabios adaptarse a las circunstancias. Vamos a continuar, amiguitos, amiguitas.

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1: ¿Qué beneficios tiene comer plátano todos los días? Se dice que previene el cáncer, regula los trastornos de ánimo. De gran ayuda para deportistas, el plátano también es rico en antioxidantes. Protege el corazón, defensa natural contra las bacterias y tiene un efecto antiinflamatorio. El mejor aliado para adelgazar, el plátano. Ahora ya estás bien informado.

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1: El plátano, ¿qué hace en tu cuerpo al ingerirlo? Combina tres nutrientes fundamentales. Uno es el potasio, que te mantiene a raya a la tensión arterial. También la fibra, para disminuir el colesterol. Y los antioxidantes, que te hacen mejorar la circulación. A su vez, el plátano es rico en carotenos y vitamina C y E. Ahora ya estás bien informado.

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1: Gracias por estarnos acompañando, amiguitos, amiguitas, en este super sábado especial para todos. El saludo para los amiguitos que ya están desayunando temprano, qué bueno. O aquellos que están pensando qué van a desayunar el día de hoy. Si mamá, papá, ya les están ayudando ahí a preparar el desayuno, qué bueno, nos da mucho gusto la convivencia familiar. Hoy te voy a platicar de los huicholes. ¿Cómo celebran el Día de Muertos? Los huicholes conservan una ceremonia dedicada a la persona que acaba de fallecer y que consiste en un ritual de iniciación o transición al inframundo. ¿Pero cuál es esta tradición de los huicholes? Las ceremonias más importantes de la comunidad huichol están estrechamente relacionadas con el ciclo del agrícola. Una de ellas es la fiesta del maíz tostado. Otras fiestas que se llevan a cabo son las que preceden a las lluvias, dedicadas a la diosa de la tierra y del maíz y del crecimiento. Para los huicholes, la muerte se dice Miquistli. ¿Cómo celebran ellos el Día del Muerto? Pues invitan a los amigos y familiares a un brunch o a una cena. Se sirve sopa de tortilla, tamales, mole de pollo, pan de muerto y flan de caramelo. Decoran con ollas llenas de cempasúchil y papel picado. Así también como hacen un brindis por los que han fallecido y piden a la gente que comparta todos sus recuerdos. Así, los huicholes también participan del Día de Muertos en la actualidad. Vamos a continuar, amiguitos y amiguitas. Esto es para ti.

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1: 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Felices y contentos, qué bueno que ya se están organizando para disfrutar un fin de semana muy pero muy bueno. El día de hoy, y ya muy cerca el Día de Muertos, te voy a platicar de algunas civilizaciones antiguas, cómo es que tomaban en cuenta este día. La muerte para los incas representaba simplemente un pasaje de esta a otra vida. Los incas aseguraban ese tránsito antes de que el cadáver fuese enterrado o depositado en alguna cueva, era necesario garantizar que se conserve en las mejores condiciones posibles, es decir, proceder a momificarlo. A diferencia de los egipcios, este rito no era solo una prerrogativa de los poderosos y no siempre se realizaba a través de complejos procesos artificiales. La momificación natural, empleada por capas populares, consistía en dejar el cadáver a secar a la intemperie, para lo cual eran ideales tanto el clima seco de las costas como los intensos fríos de las sierras. Así que los incas así vivían la muerte. Cuando una zapa inca o único dueño, único señor, fallecía, uno de los hijos o parientes heredaba sus cargos y atribuciones, pero no recibía ningún legado material. El soberano era momificado empleando procesos artificiales mediante la aplicación de betún y sebo de maíz. Tras este proceso, seguía siendo dueño de su palacio y sirvientes y continuaba viviendo rodeado de sus descendientes directos. La llamada panaca, quien se encargaba de mantener su cuerpo en el mejor estado posible. Esta es una de las culturas más interesantes, amiguitos, la de los incas. Gracias por estarnos acompañando.

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El plátano es útil para las personas con hipertensión o por su bajo contenido en sodio y alto contenido en potasio. Una dieta rica en potasio ayuda a prevenir los calambres, mantiene el correcto funcionamiento del intestino, las vías nerviosas y los músculos, mejora el sistema inmunitario. Ahora ya estás bien informado. Una pausa y regresamos con Ero el Amoroso.

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4: Son las 7 con 30 minutos.
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1: Hola Estrellita, me encanta su programa. La parte donde de la planta que se absorbe el agua es la raíz. Saludos a mis papás, que los quiero mucho.
2: Buenos días RT4, me encanta su programa. Los saludo desde la colonia Centro. El planeta más grande del sistema solar es Júpiter. Saludos a todos, me encanta su programa.
3: Hola, ¿qué tal? Buenos días. Un saludo para Génesis Vázquez Hernández y Mirandita Vázquez Hernández desde Pachuca, Hidalgo.
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0: Pero el amoroso, todo listo para continuar en nuestro viaje supersónico. Hoy conoceremos la historia de la flor de cempasúchil. Buenas ondas, amigos amoronautas, abróchense el cinturón porque ya vamos. ¿Cómo estás, cavernícola?
5: Ay, ay, ay, muy emocionado de conocer la historia, la leyenda de la flor de cempasúchil. Ay, cau, cau, esperen, esperen, yo también quiero conocer esa historia.
0: Allá vamos, el amoroso, todo listo para encontrarnos con la historia de la flor de cempasúchil.
6: Flor, flor, flor de cempasúchil.
4: Pero, qué bonita está la flor de cempasúchil, en color naranja y se ve muy viva.
5: Ay, sí, pero es para los muertos, cau, cau.
0: ¿Pero por qué para los muertos, cavernícola?
5: Hay una historia, una leyenda que dice

0: donde todas las tardes los jóvenes enamorados subían a la cima de una montaña a regalarle flores a Tonatiuh, el dios del sol. La deidad le sonreía a la pareja por la ofrenda. Asimismo, Xóchitl y Huitzilin se juraron amor eterno, sobrepasando incluso las barreras de la vida. ¡Ay, Cau Cau!
1: ¡Qué bonita historia! Y es de los antiguos aztecas. Oye, eso está muy bueno. ¿Cómo es que la flor de cempasúchil ha nacido? ¿Qué me dices, amigo Robatín?
2: Así, la leyenda dice que mientras exista la flor de cempasúchil y haya colibríes en los campos, el amor de Huitzilin y Xóchitl perdurará por siempre.

0: qué bonita historia de amor con la flor de cempasúchil. Bueno, yo pienso que podría ser una flor de los vivos, porque viva el amor.
1: Buenas ondas, es muy cierto, pero además tiene más historia la flor de cempasúchil.
0: Sí, en el Día de Muertos se cree que el aroma de la flor de cempasúchil guía las almas de los difuntos en el camino hacia la ofrenda que les espera en el mundo de los vivos. ¡Ay, Caucau! ¡Qué emocionante conocer en los campos tanta flor de cempasúchil!
1: Buenas ondas, regresemos a la nave espacial, amigos aeronautas.

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2: Buenos días, RTcuates. El animal que tiene orejas y trompa es el elefante. Saludos desde la colonia Alcanfores. Saludos a mis abuelos. Bye.
3: Hola, buenos días. Soy la hermana de Génesis, la cumpleañera que va a cumplir 2 años.
4: Buenos días a todos los RTcuates de aquí de la ciudad de Querétaro. Me gusta mucho su programa, lo veo cada 8 días. Y mando saludos a mi esposa Ángeles y a mi hija Evelyn de parte de la familia Martínez Macías. Saludos.

Hola, les saluda el bonito reportero. Ya estamos listos en este día para hacer un viaje por un lugar llamado Cozumel. Cozumel es el hogar de especies endémicas como el mapache enano. También aquí en Cozumel vas a encontrar cruceros los más populares del mundo. ¿Tú sabías que Cozumel fue habitada por los mayas durante años antes de la llegada de los españoles en el siglo XVI? Bien, la palabra Cozumel proviene de la unión de dos vocablos de lengua maya yucateca: Cozón o Cusán, que significa golondrina, y Lu'un o Lumil, que significa tierra de las golondrinas. Qué bonito es pasear por Cozumel, ya que tiene un clima muy, pero muy atractivo. Es una isla, la más grande del Caribe mexicano y la tercera más grande de México, rica en historia, vestigios mayas y maravillas naturales.

naturales, un auténtico paraíso en medio del mar. Playas blancas, bellos atardeceres y famosas a nivel mundial por sus arrecifes de coral. La isla de Cozumel es tan popular por sus aguas cristalinas y cálidas, sus espectaculares arrecifes de coral y su abundante vida marina. Hacen que sea difícil no visitar esta espléndida isla, con su belleza y sus muchas cosas divertidas para hacer. Es una isla mexicana que merece estar en la lista de deseos. Es un destino fascinante con muchas cosas interesantes para ofrecer a los turistas. Así que si algún día tienes oportunidad de ir al sur de México y conocer la isla de Cozumel, te va a encantar. Tuve el gusto de informarles el Monito Reportero.

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1: Hola, ¿qué tal? Buenos días. Quiero mandar un saludo para la niña Génesis Vázquez Hernández y para la niña Miranda Vázquez Hernández, de parte de su mami.
2: Soy Valentina. Vivo en San Juan del Río.
0: 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Llegamos con Ero el Amoroso en su gran aventura. Adelante, Ero.
3: ¡Ay, Ero el Amoroso! Mira, te voy a invitar a visitar un panteón o un cementerio. ¿Cómo ves? ¡Ay, cau, cau! No te da.

0: miedo?
1: No, amigo cavernícola, no me da miedo. No, amigo cavernícola, no me da miedo lo que dice el cementerio o panteón, porque la verdad es que en el planeta amor no conocemos lo que me estás diciendo.
0: Ay, sí. Es donde entierran a los muertitos, cau, cau. Y hoy vamos a descubrir cuál fue el primer cementerio en medio de una ciudad. Así que prepárate porque da miedo, miedo.
2: Vamos a recordar a los muertos. Vamos a recordar a los muertos.
1: Buenas ondas. Platícame entonces primero que la palabra cementerio, ¿qué quiere decir?
0: Ah, bueno, mira, porque me dijo Robotín que la palabra cementerio significa que deriva del griego antiguo y es lugar para dormir. ¡Ay, cau, cau!
1: Buenas ondas, yo pensé que era una cama el lugar para dormir.
0: Bueno, eso era antes, ¿verdad? Que así se entendía que era un cementerio. Además, las lápidas de los cementerios que dicen descanso eterno, descansa en paz, tienen mucho sentido. En ellos, los cuerpos reposan en hileras bajo monumentos de piedra y mármol como si estuvieran acostados en un dormitorio secreto.
1: ¡Buenas ondas! ¡Oye, qué interesante! A ver, platícame más acerca del cementerio o de los panteones.

Bueno, mira, me dijo Robotín que hasta el siglo XIX era normal enterrar a la gente que moría en las ciudades, en el patio de la iglesia. Cuando el crecimiento de las ciudades industriales europeas se disparó demasiado, pues los cuerpos comenzaron a ser apiñados en unos patios que ya estaban repletos. Esto contaminó fuentes de agua y dio pie a epidemias de cólera que arrasaron las ciudades. Por eso, un señor que se llamaba Napoleón Bonaparte fue uno de los primeros líderes de Occidente en tratar de resolver esta situación. Buenas ondas, y así nacieron los cementerios alejados de las ciudades. Está interesante conocer todo esto porque ya estamos muy cerca del Día de Muertos, amigo cavernícola.

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3: Buenos días, RTcuates. Les pido un saludo para la niña Elena Vega Ávila, que va a cumplir años. Gracias.
4: Hola, soy Valentina. Quiero mandarle un saludo a mis abuelitas, que se despierten.
5: Un saludo a todos los amigos de RT Cuates. Les mando un saludo y un abrazo cariñoso desde Colonia Palmas.
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1: Qué bueno que estamos en contacto, Ero el Amoroso. Te saluda el Rey Gran Corazón directamente del planeta Amor. Hoy te quiero platicar acerca de algo que tienen muchos terrícolas y que me da mucho gusto que así lo hagan hacer. Se llama la perseverancia. ¿Sabes qué es la perseverancia? Es el esfuerzo continuo necesario para lograr aquellos objetivos que nos vamos proponiendo en la vida. Es importante no rendirse ante las dificultades que podemos encontrar en el camino. No perder nunca la voluntad y la esperanza. Las personas perseverantes o terrícolas siempre terminan lo que han empezado. Son decididas y tienen una voluntad firme. Se trata de un valor muy reconocido y apreciado en la sociedad. Perseverancia. Cualquiera que se plantee un objetivo y luche contra viento y marea para conseguirlo, tiene lo necesario para alcanzar el éxito. Así que, terrícolas, nos gustaría a los habitantes del planeta Amor que sean perseverantes en los objetivos positivos que se han propuesto en la vida. ¡Ah, Ero! Y déjame decirles a los amiguitos que les mando un saludo desde el planeta Amor. Gracias. Estuvo con ustedes el Rey Gran Corazón.

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3: Buenas ondas, amorinautas. ¿Todo listo para irnos a la aventura galáctica? Hoy vamos a conocer en el fondo del mar a un personaje muy interesante.
4: ¡Ay, ay, ay! ¡Vamos! ¡Bajo del mar! ¡Ero el Amoroso! Ya tengo mis gogles, mira. ¡Ay, para ver bien bajo del mar! ¡Ay!
3: Buenas ondas, cavernícola. Entonces, vamos a sumergir la nave espacial. ¡Allá vamos!
5: Pero el Amoroso está listo para conocer a un personaje muy interesante que vive bajo del mar. Es la mantarraya.
4: Ay, ay, ay, pues ahora sí me traen a raya, digo aquí, ¿verdad? Para buscar a la mantarraya, pero no veo nada, Ero, todo está oscuro. Prende la luz de la nave espacial para, pues, irnos directo a donde está la mantarraya.
3: Muy bien, amigo cavernícola, allá está, mira, vamos, dirígete hacia aquel lugar. Bueno, yo aquí le pongo dirección a la nave espacial y ahora sí, vamos listos a echarles el chapuzón porque vamos a salir de la nave espacial para ir al encuentro de nuestra amiga la mantarraya.
4: Pues ahí voy a echar el chapuzón, una, dos, tres, ¡ay! Ahí vamos, bajo del mar.
3: ¡Buenas ondas, amigo cavernícola! ¡Ya todo listo! ¡Robotín, todo en orden!
5: Todo listo para conocer la mantarraya. También como una manta gigante se le conoce. Es una especie de pez cartilaginoso que, a diferencia de la raya, no posee aguijón venenoso en su cola. Puede llegar a medir hasta 8.4 metros de distancia y pesar 1.400 kilos. Tiene un cerebro grande que se mantiene caliente, incluso cuando esté nada en aguas más frías de lo habitual. Estas pueden vivir poco más de 50 años. Son las mantarrayas.
4: ¡Ay, pues qué buena información! ¡Allá vamos entonces! ¡Glu, glu, glu, glu, glu! ¡Ay, ay, ay! ¡Ay! ¡Ero, qué divertido! ¡Mira! Está muy bonito el paisaje aquí, bajo del mar, bajo del mar. ¡Hola! Ya encontramos aquí a la señora mantarraya.
3: ¡Qué bueno que están bajo del mar! ¡Yo soy la mantarraya y me da mucho gusto recibirlos aquí! Muchas veces dicen que soy venenosa, pero no tanto. Tengo mi aguijón, pero no lo utilizo solamente para defenderme. Yo hago también saltos fuera del agua, al igual que los delfines. ¿Nunca me han visto?
4: No, pues la verdad no, señora mantarraya. Pero algún día voy a ir a ver actuar, ¿eh? Así como los delfines.
3: ¡Buenas ondas, amiga mantarraya! Pues nos da mucho gusto que nos platique que usted también hace saltos.
6: Porque así lo manda la naturaleza humana. El primer lugar que habitó.
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0: Los niños preguntan.
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0: Leyendas de oro, la carambada.
5: La leyenda de la carambada es clave para la cultura de Querétaro. Representa la figura del Robin Hood mexicano. Cuenta la historia de Leonarda Martínez. Ella robaba oro a los ricos para dárselo a los pobres. La historia de esta mujer rebelde nos ayuda a entender el folclore y la identidad local de la región. Su nombre real era Leonarda Emilia Martínez. Nació en 1842 en un pueblo cercano a Querétaro llamado La Punta. Se vestía de hombre para asaltar a las diligencias cargadas de oro en los caminos. Después de robar, revelaba entre risas que era una mujer. Repartía las riquezas entre la gente más humilde. La gente exclamaba: "Caramba, va a saltar", al verla llegar. De ahí nació su famoso apodo. Es una pieza clave de las historias que le dan identidad a Querétaro. Hoy en día puedes encontrar referencias a esta historia en el turismo de Querétaro.
0: Leyendas de oro, la carambada.
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1: Son las 8 en punto. Son las 8 en punto.
2: Son las 8 en punto.

Imagina que la música ondulante dibujará arabescos en el aire. Es pura vanguardia musical. El talento de Clavel y si no tuvo límites hace que cada nota que escuches sea poesía.

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13: Cuando sea rey, será lo primero que cancele.
14: No en tanto esté yo.
13: Entonces te despido.
14: Lo siento, solo el rey puede hacerlo.
15: Bueno, ¿él es el futuro rey?
13: Sí, tienes que obedecerme en todo.
14: Todavía no. Y con una actitud así, temo que vas a ser un rey bastante patético.
13: Yo no lo creo así.
16: Poderoso rey seré, sin oposición.
14: Pues yo nunca he visto un rey león que no tenga mechón.
16: Nunca ha habido.

0: Dillo, tenemos que de cara a cara hablar.
1: Mira nada más a rey quien quiere aconsejar.
0: Si este es el rumbo que llevamos, yo no voy. Lejos yo me voy de África, no me voy a quedar.

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6: Adolfo Pacheco, mejor conocido como Fito, él es paleontólogo y nos va a hablar del medio.

0: quedó huérfana de padre. La madre enfermó al poco tiempo y sintiendo próximo su fin, llamó a la pequeña Hanako y le dijo:
1: hija mía, si algún día te encuentras sola, no te desesperes. Estoy segura que, por tu belleza y tus cualidades, encontrarás al hombre que te quiera y que te proteja. A partir de entonces, serás completamente feliz.
0: La niña se arrodilló, llorando, junto al lecho de su madre. Y esta le colocó un cofrecito sobre la cabeza y encima le engasquetó un sombrerete de paja tan grande que cubría parte de la cara.
1: No te quites nunca este sombrero, querida. Algún día sabrás por qué te lo he puesto.
0: Cuando la jovencita quedó sola en el mundo, decidió irse de la aldea. Siempre con su gran sombrero de paja encasquetado hasta los ojos, abandonó la casa y salió de su aldea natal. Al cruzar una corriente de agua por un débil puentecillo, este se vino abajo y la joven estuvo a punto de ahogarse. Por suerte, el sombrero de paja la sostuvo y flotó hasta que un barquero la salvó. Hanako agradeció al hombre y prosiguió su viaje. Marchaba por una amplia carretera cuando vio venir una carroza. En esta viajaba a un samurái, príncipe de aquellas tierras. Cuando el viejo señor vio a la jovencita con aquel gran sombrero de paja encasquetado hasta los ojos, le llamó la atención. Dio orden al cochero de detener la marcha e hizo señal a Hanako de que se acercara.
2: ¿A dónde te diriges, joven?
3: A cualquier parte, señor. Huyo de mi aldea, en la que no cuento con amigos. Hasta los niños se burlan de mí, debido a este sombrero que llevo.
2: Precisamente iba a preguntarte, ¿por qué llevas tan extraño sombrero?
3: Es un regalo de mi madre. Antes de morir, me pidió que

0: quitara nunca.
1: Extraña herencia en verdad. Ese sombrerote no te favorece.
0: Por mi gusto me lo arrancaría. Más de una vez lo he intentado, pero parece que se me hubiese adherido a la cabellera.
2: El samurái miró a la joven con simpatía y le propuso servir en su casa. Hanako aceptó, complacida, y a partir de aquel día se incorporó a la rica mansión del príncipe como dama de compañía de la señora. El hijo mayor del samurái se enamoró de la recién llegada y aprovechaba todas las oportunidades que se le presentaban para estar junto a ella. Los padres de Kino, pues ese era el nombre que llevaba el joven primogénito de la espléndida casa del poderoso e ilustre príncipe, advirtieron la simpatía de este hacia Hanako y le prohibieron que aquel afecto se transformara en verdadero amor. Aconsejados por un viejo amigo de la casa, concibieron un plan para que el joven se convenciera de que Hanako no merecía el rango de princesa. A tal fin organizaron una fiesta, a la cual fueron invitadas las hijas de varios príncipes amigos, además de algunos parientes. Hanako, previendo el mal papel que se figuraba iba a hacer entre tantas jóvenes elegantes, estaba muy afligida. Pasó toda la tarde de aquel día bajo las ramas de un cerezo, pensando en su triste destino. Al anochecer se le acercó Kino y con tierno acento le preguntó el motivo de su tristeza.
0: Tus padres se oponen a nuestro amor,
2: respondió ella.
0: Quieren reírse de mí.
3: ¿Reírse? ¿Por qué?
0: Por este ridículo sombrero que me encasquetó a mi madre al morir,
2: exclamó Hanako llorando.
0: Me dijo que me libraría de él al encontrar un hombre que me amara y me protegiera. Hasta ahora no he hallado más que piedras en mi camino.
3: ¿Y yo? ¿Soy acaso una piedra? En cuanto a protección, te aseguro que si esta noche alguien se atreve a reírse de ti...
2: Kino se interrumpió de golpe. En su semblante se reflejó el asombro. Permaneció mudo un instante. Luego exclamó.
3: ¿Qué es esto? ¿Qué ha pasado? ¿Cómo has podido quitarte el sombrero?
2: Hanako también estaba maravillada. En cuanto el joven habló de amor y protección, el sombrerote se había despegado de la cabellera y había caído. Sobre la cabeza de la joven refulgía un cofrecito de oro que la madre había colocado allí, debajo del sombrero de paja. Dentro había un rollo de papel. Los jóvenes no tuvieron tiempo de descifrar la escritura, pues ya se había hecho de noche y los llamaban para la iniciación de la fiesta. Kino notó que el padre permanecía con el ceño adusto mientras los parientes y amigos rodeaban y elogiaban las exquisitas dotes de Hanako. Entonces pensó en aprovechar aquel momento propicio para pedir en presencia de todos el consentimiento para casarse con la bella joven de quien se hallaba enamorado. Cuando el samurái advirtió que toda la familia, los parientes y los príncipes amigos apoyaban la decisión de su hijo, pidió atención y dijo con palabras que sonaron solemnemente.
4: Todos sabéis que la tradición de los samuráis exige que sus herederos mantengan pura la sangre principesca y eviten, por lo tanto, mezclarla con la de las otras clases sociales.
2: Alentado por la esperanza de encontrar apoyo entre la parentela, Kino tomó la palabra.
3: Declaro que amo con toda mi alma a Hanako y te pido, padre mío, que no sigas oponiéndote a nuestra felicidad.
2: Un murmullo de aprobación indicó al viejo samurái que todos estaban de acuerdo con su hijo. Convencido de la inutilidad de su esfuerzo por disuadir a este de su propósito, dijo entonces que estaba dispuesto al consentimiento si Hanako declaraba por lo menos su origen.
4: Nada sabemos de tus antepasados, de tu familia, de tus padres. ¿Nunca has querido revelar?
0: No podía hacerlo sin tener pruebas con que atestiguar mis afirmaciones,
2: interrumpió el joven, adelantándose. En su mano derecha sostenía el rollo que algunas horas antes había en el cofrecillo que la madre colocara sobre la cabeza.
4: ¿Y ahora que tienes esas pruebas?
2: Preguntó el samurái.
0: Quizás la escritura de este rollo hable de mi familia y de mis antepasados,
2: dijo la joven con voz firme. A medida que el viejo leía el contenido del antiguo rollo, su rostro se animaba como si se enterara de una buena nueva. Y a fe que era una buena nueva para él lo que decía aquella vieja escritura.
4: ¡Es hija de un samurái!,
2: exclamó el anciano agitando el rollo.
4: Hanako desciende de una antigua familia de samuráis.
2: La noticia alegró a toda la concurrencia. Kino no

0: necesitaba cerciorarse de ningún título de nobleza para confirmar su amor por Hanako. Pero su corazón se sintió libre de la angustia de tener que desobedecer a su padre. Al ver que este había corrido a abrazar a la joven y la llamaba «hija mía», se le llenaron los ojos de lágrimas por la felicidad lograda en esa jornada memorable. Con las voces de Carmen Martínez, Pedro Vázquez, Diana Mosqueda y José Cruz Paniagua.
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0: ¿Me cuentas un cuento?
1: Los zapatitos rojos. Érase una vez una niña llamada Karen, tan pobre que no tenía ni siquiera un par de zapatos y debía caminar con los pies desnudos. Un zapatero sintió piedad de ella y le hizo un bonito par de zapatos rojos, que quedaron terminados precisamente el triste día en que la madre de Karen moría. La niña se puso los zapatitos precisamente el día del entierro. Una carroza tirada por 7 caballos pasó junto al cementerio y una dama se asomó a la ventanilla, mirando con interés aquel humilde féretro, seguido tan solo por una niña calzada con unos zapatitos rojos. La dama sintió compasión de aquella pobre huérfana y se la llevó consigo a su palacio. La niña se encontró de pronto rodeada de un lujo y unas comodidades que jamás había conocido. Creció y se convirtió en una niña muy bella, pero tan ambiciosa y soberbia que nadie la apreciaba. Llegó a la edad en que debía recibir el sacramento de la confirmación y su protectora quiso regalarle para ese día un par de zapatos nuevos. La llevó a una tienda donde, entre otros, había un par de zapatos rojos.
2: Oh, ¿podéis imaginarlo? Los zapatos rojos no son precisamente lo más indicado para una ceremonia religiosa.
1: Pero, ¿qué importaba? Karen eligió precisamente aquellos. Y la dama, que veía poco y no se dio cuenta del color de los zapatos, se los compró. El domingo siguiente, Karen se calzó sus zapatos nuevos y se dirigió a la iglesia. ¡Qué elegante y qué hermosa iban a encontrarla los fieles!, pensaba. Pues ciertamente no había muchacha más bella que ella. Era, sin duda alguna, más hermosa que una reina. Así iba pensando la muchacha, y absorta en sus propios pensamientos, no se daba cuenta de nada. No se dio cuenta de las miradas de asombro de los fieles al verla aparecer con los zapatos rojos. No se dio cuenta cuando el señor obispo le administró el sacramento de la confirmación. Olvidó incluso decir sus oraciones. Al domingo siguiente, Karen fue llevada de nuevo a la iglesia para recibir la primera comunión. Entró orgullosa y provocativa con sus zapatitos rojos, y durante todo el tiempo que duró la solemne ceremonia, no pensó en otra cosa, olvidando también esta vez en decir sus oraciones. Al salir de la iglesia, un viejo mendigo cojo, de barba larga y mirada refulgente, se le acercó

0: y tocando con su bastón los zapatos, dijo:
1: ¡Zapatitos para bailar! ¡Estos son zapatitos para bailar!
0: Karen sintió que un estremecimiento recorría todo su cuerpo, sin saber por qué. Pasaron muchos meses, y un mal día, la bondadosa dama que recogiera a la niña enfermó gravemente. Precisaba de muchos cuidados, y solo Karen podía proporcionárselos. Pero en la aldea vecina, se celebraba aquel día un gran baile y la muchacha estaba invitada. ¿Cómo renunciar a él? Karen olvidó a su protectora, olvidó todo el bien que había recibido de ella y se marchó a la fiesta, donde bailó alegremente todo el día y toda la noche. Cuando regresó a su casa, vio la puerta medio cerrada y en el patio un féretro. Su protectora había muerto completamente sola y sin recibir los cuidados necesarios. La muchacha, sin embargo, no lloró, no se turbó lo más mínimo. Los zapatitos rojos, en cambio, empezaron a agitarse y a moverse frenéticamente en un paso de danza, arrastrando a Karen. Así, bailando, la muchacha atravesó toda la ciudad. Quiso entrar en la iglesia, pero a la puerta se hallaba un ángel con una espada reluciente en la mano. El ángel la miraba airado y agitaba amenazador la espada. La muchacha sintió que el corazón se le encogía. Comprendió que había sido mala y, siempre danzando, girando sin cesar, se dirigió hacia el campo. Intentó quitarse los zapatos rojos, pero no lo consiguió, pues estos formaban ahora un todo con sus pies. Llamó entonces a la puerta de un carpintero y le rogó que le cortase los pies. El hombre accedió y confeccionó para ella un par de muletas. Ahora sí que podré entrar a la iglesia, pensó Karen. Mas cuando sellaba en el umbral, vio con terror que los zapatitos rojos le precedían danzando frenéticamente. Se avergonzó entonces y tomó el camino del bosque. Vagó por él días y días, siempre precedida por los horribles zapatos rojos. Fatigada, hambrienta, pidió por último hospitalidad al párroco, que la acogió benévolo en su casa. La muchacha quiso hacerse útil realizando los trabajos más humildes. Ahora ya no sentía orgullo ni creía ser más hermosa que una reina. Un domingo el párroco le preguntó por qué no iba nunca a la iglesia. La muchacha inclinó la cabeza y rompió a llorar. Pensaba en los condenados zapatos rojos. Al quedarse sola en casa, se encerró en su habitación y, arrodillándose a los pies de la cama, exclamó:
2: Dios mío, perdóname.
0: Oyó entonces un rumor de alas al tiempo que un intenso perfume, y apareció un ángel ante ella, el mismo ángel que había visto a la puerta de la iglesia. Pero ahora no estaba enfurecido, sino que sonreía, sosteniendo en su mano, en lugar de la espada, un ramo de rosas. Tocó con este el techo de la habitación, que se alzó súbitamente, y también las paredes, y la niña se encontró de pronto en la iglesia. Un coro angélico resonó bajo las amplias bóvedas. Una estrella de oro brilló en lo alto y el corazón de Karen, lleno de gozo, se quebró, mientras su alma volaba feliz hacia el reino de Dios.
3: Con las voces de Diana Ramírez y César Campos.

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0: ¿Me cuentas un cuento?
1: Guillermo Tell. Era un tiempo de lobos y en los montes de Suiza nevaba en abundancia. Pero al llegar la noche oscura, sombras humanas circulaban silenciosas entre las tinieblas. Y una tras otra, se adentraban en la cabaña del viejo pastor Reading. Los extraños visitantes nocturnos eran montañeses de los cantones de Schwyz, de Unterwalden y de Uri, que venían desde su comarca a reafirmar su devoción a la patria libre. Los tres cantones habían gozado hasta entonces de cierta independencia, pero a la muerte del buen emperador Rodolfo de Habsburgo, su hijo había tirado de la rienda, enviando un gobernador austriaco a regir las provincias con mano de hierro. Gessler, el gobernador, era un tirano tan tonto como feroz. Los montañeses se estremecían bajo el yugo insoportable del extranjero. Era preciso hacer algo para recobrar la antigua libertad.
2: ¡Oh, si estuviese con nosotros, Guillermo Tell!
1: Suspiraban.
2: No dudéis que un día también él estará con nosotros. Todos los espíritus generosos se alzarán cuando llegue el momento. Pero ahora, lo que hace falta es valor, fe y constancia. Juramos en tanto preferir la muerte a la esclavitud.
1: Los montañeses juraron que serían libres.

0: o de otra forma morirían. Llegó la primavera. Gessler vivía en un castillo bien custodiado, pero en torno suyo sentía fermentar una sorda rebelión. En su bestial crueldad, pensó que para domar a sus súbditos hacía falta establecer el terror. Llamó a uno de sus esbirros y le ordenó:
1: mañana es día de mercado. Hincarás en medio de la plaza un palo y encima de él pondrás mi sombrero. Todo ciudadano que pase por delante de él deberá descubrirse bajo pena de muerte.
0: Al día siguiente, la multitud escuchó el extraño bando y vio izar en el palo el sombrero, símbolo de su servidumbre. Era una ofensa a la dignidad humana pretender que se saludara a tan ridícula enseña. Pero, ¿cómo negarse? ¿Cómo luchar aislados y desarmados contra los despiadados arqueros de Gessler? Había que reprimir la ira en lo más hondo del corazón y someterse también a aquel capricho. Pero he aquí que avanzó hasta la mitad de la plaza un hombre apuesto, rubio, de ojos azules como los lagos alpinos. Era Guillermo Tell, el más hábil tirador de ballesta y el más experto piloto de toda la región. Todos lo conocían y lo querían. Caminaba con la cabeza alta, llevando a su hijito de la mano. Al llegar ante el palo, miró fijamente el sombrero y pasó delante sin saludar. El arquero de guardia le recordó su deber.
2: «Soy un hombre libre»,
0: repuso Tell.
2: «Y no me prestaré a esa humillación estúpida y ridícula».
0: Advertido Gessler, corrió al lugar.
1: «¿Qué? ¿Por qué te niegas a saludar mi sombrero?»,
0: preguntó a Tell cuando estuvo ante él.
2: «Porque yo solo me inclino ante Dios y ante el emperador»,
0: repuso Tell con serenidad.
1: «Eso quiere decir que me desprecias».
2: «Solo sé que soy un hombre en un país libre».
0: Gessler hizo una señal y su guardia rodeó a Guillermo Tell.
1: «Has merecido la muerte»,
0: dijo el tirano.
1: «Pero quiero ser generoso contigo. Me han dicho que eres buen arquero. Quiero ponerte a prueba. Si sabes atravesar una manzana colocada sobre la cabeza de tu hijo, a 150 pasos de distancia, te haré gracia de la vida».
0: Ante aquella proposición, Guillermo Tell palideció. ¿Cómo hubiese podido imaginar que se le pidiera disparar contra la cabeza de su hijo? Pero el niño, que había escuchado en silencio, animó a su padre a la terrible prueba.
3: «Padre, no tengo miedo»,
0: exclamó. Entonces, Guillermo Tell eligió una flecha y mientras Gessler se volvía a su guardia, escondió una segunda en su pecho. Después tendió el arco. En tanto, se había vendado los ojos al niño y sobre su rubia cabecita se había colocado una manzana. En torno reinaba el mayor silencio. Un breve instante para apuntar y después, la flecha que parte, rauda, infalible, y corta en dos partes la manzana sin tocar un solo cabello del niño. De la multitud se elevó un grito de admiración y de alegría.
1: «¡Bravo!»,
0: exclamó Gessler con una mueca malvada.
1: «Cumplo mi promesa de concederte la vida, pero ahora, dime por qué escondiste en tu pecho una segunda flecha. Te vi, no niegues que la escondías».
2: «Esa flecha»,
0: respondió gravemente Guillermo Tell,
2: «la guardaba porque en caso de fallar el golpe y herir a mi criatura, hubiese apuntado a tu corazón. Y puedes estar seguro de que, esta vez, no hubiese fallado».
0: Gessler ordenó que se detuviera a Tell, encarcelándole en los calabozos del castillo, residencia del gobernador.
1: «Un hombre tan peligroso debe estar bajo mi inmediata vigilancia»,
0: exclamó. Pero mientras Gessler con su séquito y el prisionero cruzaban en barca el lago para llegar al castillo, se desencadenó una furiosa tempestad y las ondas del lago, elevándose amenazadoras, pusieron en serio peligro la frágil embarcación. Gessler, tan cobarde como cruel, temblaba de miedo e impotencia.
4: «Solo hay aquí uno que puede salvarnos»,
0: dijo el marinero que guiaba la barca.
4: «Y este es Guillermo Tell, tu prisionero. Tan hábil de remero y piloto como arquero infalible».
0: Desataron a Tell, prometiéndole la libertad si llevaba la nave hasta la orilla. Tell sabía ahora hasta qué punto podía fiarse de las promesas del tirano, pero no vaciló. Tomó los remos y con hábil maniobra guió la nave a salvo entre los escollos. Llegando a la orilla, saltó rápidamente a tierra y en menos que se cuenta, desapareció, internándose entre las rocas. Una vez sano y salvo y vencido por su pavor, Gessler sintió la herida del amor propio y el rencor contra Guillermo Tell. Publicó por ello un bando prometiendo una fuerte suma a quien entregara al fugitivo, vivo o muerto. Y desde entonces se mostró más despiadado todavía con todos sus súbditos. Pocos días después, al cruzar a caballo un bosque con su séquito, fue detenido por una pobre mujer que llevaba en los brazos su niño. La desdichada le suplicó, arrodillándose ante él, que devolviera la libertad a su marido, que los arqueros del gobernador habían detenido injustamente, pues era inocente. Las súplicas de la mujer hubiesen conmovido al más duro corazón. Pero Gessler respondió burlón que sus arqueros tenían orden de detener a los rebeldes, que todos los suizos lo eran y que, pues, si tanto amaba a su marido, iba a enviarla a reunirse con él en la cárcel. Y ordenó a los esbirros de su séquito que arrancaran al niño de los brazos de la madre. Pero no terminó la frase. Un disparo seco de ballesta cruzó el aire y desde detrás de un tronco, una flecha llegó silbando a herir en medio de la frente al tirano, que cayó de su caballo y quedó tendido en tierra, muerto. Solo había un hombre capaz de realizar tal proeza, Guillermo Tell, cuyo nombre corrió de boca en boca de todos los presentes. A la noche siguiente, la cabaña de Reading se llenó de nuevo con los jefes de la montaña. Esta vez todos estaban armados, y Guillermo Tell era uno de ellos, festejando y alabado por todos. Se repitió solemnemente el juramento, o muerte o libertad. Después, los conjurados salieron y a la mañana siguiente empezó la lucha que devolvió al pueblo de Suiza su libertad e independencia.
5: Con las voces de Manuel Tobar, Sergio Padilla, Francisco Sosa, César Campos y José Cruz Paniagua.
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5: Leyendas de oro, la carambada.
6: La leyenda de la carambada es clave para la cultura de Querétaro. Representa la figura del Robin Hood mexicano. Cuenta la historia de Leonarda Martínez. Ella robaba oro a los ricos para dárselo a los pobres. La historia de esta mujer rebelde nos ayuda a entender el folclore y la identidad local de la región. Su nombre real era Leonarda Emilia Martínez. Nació en 1842 en un pueblo cercano a Querétaro llamado La Punta. Se vestía de hombre para asaltar a las diligencias cargadas de oro en los caminos. Después de robar, revelaba entre risas que era una mujer. Repartía las riquezas entre la gente más humilde. La gente exclamaba: ¡caramba, va a asaltar! Al verla llegar. De ahí nació su famoso apodo. Es una pieza clave de las historias que le dan identidad a Querétaro. Hoy en día puedes encontrar referencias a esta historia en el turismo de Querétaro.
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2: Hoy comenzamos una nueva temporada de Los Niños Creamos. Ustedes nos conocen. Somos niños descubriendo el mundo, festejando la oportunidad de leer y aprender. En nuestras secciones tenemos siempre una entrevista, en donde aprendemos, además del valor que tienen las personas como individuos, la importancia de su labor para este mundo que habitamos. Mi nombre es Jimena, y con mucho gusto les iré presentando a mis compañeros las nuevas secciones y los temas. Los Niños Creamos es un programa de desarrollo por la Asociación para el Desarrollo, Capacitación y Restauración Social. Programas para que los niños colaboremos y al hacerlo, integremos conocimientos de una manera divertida. Hoy tendremos como invitado al Dr. Óscar Guevara. Dejaré a mi compañero Saúl para que nos comparta la introducción.
3: Hola a todos. Espero que en sus casas se encuentren de lo mejor y disfruten la convivencia en familia. Hoy hablaremos del altruismo y de las emergencias. Les cuento que nuestro invitado es un paramédico. Casi todos nos imaginamos lo que hace un paramédico, pero hoy aprenderemos por qué esta actividad está ligada al altruismo. Y también hablaremos de las emergencias. Y claro, seguro ya lo pensaron. Un paramédico asiste en emergencias y muchas veces, solo lo hace por amor a la profesión y por el ánimo de hacer el bien sin mirar a quién. El doctor Guevara, Óscar Guevara Martínez, nació en Querétaro. Tiene 36 años de bombero. Tuvo contacto con un accidente de tren. Ahí vio cómo trabajaban los bomberos. A partir de ese día, surgió la idea de ser bombero. Después estudió en la Facultad de Medicina de la Universidad Autónoma de Querétaro. Ha sido jefe de bomberos del municipio del Marqués y ha compartido sus conocimientos con otros países, como Guatemala, donde le agradecen enormemente. Él ha dicho que nunca se deja de aprender y el sentirse satisfecho por hacer algo por los demás es lo que hace que realice esta noble profesión. Al investigar sobre nuestro invitado, solo hemos encontrado comentarios donde reconocen su gran labor, su dedicación y la excelente persona que es. Qué gusto tenerlo aquí para poder conocerlo un poco más.
4: Así es, una personalidad queretana estará con nosotros en unos minutos. Ahora regreso con mi compañera Jimena.
2: Gracias, Saúl. Y ahora, antes de comenzar con nuestro invitado, veamos qué sabernos de estos conceptos. Vayamos con saberes y nuestro compañero Leonardo.
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6: Hola, soy Leonardo. Permítanme compartir dos conceptos para que entendamos mejor y apreciemos la entrevista. Verán, el altruismo es procurar el bien ajeno aún a costa del propio. Una persona altruista es aquella que actúa de manera desinteresada para ayudar a los demás. El altruismo se caracteriza por la voluntad y conciencia de generar bienestar a los demás. Y la emergencia es una situación imprevista que requiere una acción inmediata para prevenir o reducir daños a personas, instalaciones o procesos.

Vienen los bomberos como raudo vendaval, todos son ratones con sus cascos de metal. Desde el rojo carro que retumba al rodar, sirenas y campanas estremecen la ciudad. Techos y paredes el incendio hace crujir, por los ventanales llamaradas veo salir. Vienen los bomberos con su jefe chamuscón, un ratón robusto, muy valiente y bigotón.

0: Tienen sus mangueras y con mucha previsión, por si falta agua también llevan un sifón. Nada los detiene pues dejaron de roer un sabroso queso por cumplir con su deber. Cierta ratoncita desde el techo va a saltar, no te asustes linda que te viene a salvar. Y si llega el gato a estropearles la función, los bravos ratones le darán un remojón.
1: Gracias por esos conceptos. Y ahora sí, vayamos con nuestro invitado, con nuestro compañero Evan.
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3: Muchas gracias, Jimena. Queridos amigos, soy Evan, y es un gusto estar de regreso para la nueva temporada con los niños Creamos. Y más gusto me da porque me admiro mucho a los bomberos. Poder estar aquí entrevistando al doctor Guevara, como seguramente muchos en Querétaro lo conocen. Bienvenido.
4: Antes que otra cosa, agradecer la amabilidad que tuvieron para con mi persona de hacerme una invitación a este gran proyecto que hasta hace poco me enteré de ellos, de Niños Creamos. Pues al platicar un poco de ustedes, la verdad es que me pareció algo maravilloso de cómo ustedes se reúnen para pues poder entrevistar a personas que de alguna manera podamos sumar un poquito al comportamiento para formar buenas personas tan necesarias que son hoy en día, y sobre todo en esta etapa de la niñez. Y bueno, pues creo que la presentación ya me hicieron favor ahí ustedes de hacerla, básicamente comentarles o complementar un poco. Soy médico general de profesión y soy técnico en urgencias médicas, también bombero. Y nosotros acá en Querétaro, como en muchos lugares, nos conocemos como emergencistas. Entonces, pues básicamente, como ustedes lo mencionan, el altruismo va ligado de la filantropía y es un concepto que yo llevo mucho en la mente. Ya vieron, ahí nos hizo favor Leonardo de describir qué era el altruismo. Entonces, pues creo que ustedes ya saben básicamente con pocas palabras describir que hacemos el bien por otras personas de una manera desinteresada, evidentemente sin hacer a un lado el trabajo que nosotros tenemos, porque pues también de algún lugar tenemos que comer, pero al final del día pues eso es a lo que nos dedicamos. Y también por ahí lo comentó, no me acuerdo si Saúl o Leonardo, pues nosotros nos consideramos como eternos alumnos. Yo tengo 50 años de edad, que los acabo de cumplir la semana pasada, y al final del día hoy es un reto muy exigente seguirnos preparándonos para ayudar a una persona. Como un poco describiendo también las actividades o lo que se conoce como las acciones del buen samaritano, de ayudar a alguien así solo por ayudar, hoy en día es un poco complicado, tienes que profesionalizarte al menos en estas áreas. Entonces pues es un reto exigente, y pues que tenemos que tener esa capacidad física y técnica para poder enfrentar todos estos retos. Entonces pues yo encantado de estar con ustedes y pues estoy a sus órdenes.
3: Muchas gracias, doctor Guevara. Bueno, yo quisiera hacerle una pregunta y después quisiera comentarle algo. Bueno, la pregunta es, de las tres profesiones de las que se encarga usted de forma altruista, ¿cuál es su favorita?
4: Muchas gracias, Evan. Fíjate que yo empecé primero como paramédico. Tuve muchas experiencias con heridos, muy mal heridos, con el comportamiento de la gente. Después de ahí, lo que tuve fue, entré a los bomberos, y por último entré pues a la carrera de medicina. Es una pregunta difícil, Evan, pero creo que las tres actividades se complementan. La verdad es que yo, bueno, no quiero que lo vayan a confundir, que disfruto del dolor ajeno, pero disfruto y amo mi trabajo, y pues no tengo preferencia por ninguno. Cuando, por ejemplo, yo me presento a un cuerpo de bomberos y me asignan un camión para ir a un incendio, como bombero, pues es algo que amo, disfruto hacer, trato de hacerlo lo mejor posible, y sobre todo nosotros tenemos un lema ahí, que siempre hay que dejar las cosas como estaban y si se puede un poco mejor. Lo mismo cuando tengo la oportunidad de salir en una ambulancia, puede ser que nosotros atendamos un accidentado, alguien que sufre una enfermedad repentina, incluso que pone en riesgo su vida, o también nos ha tocado que llegamos tarde o a pesar de alguna maniobra la persona fallece, y pues en el ámbito de la medicina lo mismo. Entonces yo te podría decir que, hablando en un porcentaje, el 100% para mí cualquiera de los tres, no hay una preferencia, todos los hago con muchísimo pues entendimiento del tema, con mucho cariño, y trato siempre de hacerlo mejor en cada una de esas actividades. Preferencias por alguno, no, los tres por igual.
3: Muchas gracias, doctor Guevara. Bueno, a continuación quisiera comentarle que yo estoy en un curso de bomberos junior. Es un curso en el que también vemos bomberismo, defensa personal, y también a veces para médicos, clases de psicología. Y así, entonces, pues, nada más quisiera comentarle eso. Que, por cierto, amigos, si quieren oír ese programa, lo pueden encontrar como Mi Papá es un Bombero. Y bueno, pasemos con nuestros compañeros.
1: Muchas gracias, Evan. Buenas noches, mi nombre es Jimena y yo quiero preguntarle qué curso me recomendaría para tomar primeros auxilios.
4: Muy bien, Jimena, muchas gracias por tu pregunta. ¿Qué edad tienes, Jimena? ¿Me podrías compartir, por favor?
1: 11 años.
4: Perfecto. Mira, Jimena, ¿estás tú en Querétaro o en qué parte de la República te encuentras?
1: En Ciudad de México.
4: Muy bien. Jimena, tú estás en una ciudad, pues en este momento, si no mal recuerdo, está catalogada como la quinta ciudad más grande del mundo, un lugar muy difícil. En la Ciudad de México, Jimena, yo no tengo como muy bien claro una persona de tu edad cómo pueda acercarse a tomar un curso de primeros auxilios. Lo que yo les puedo comentar, Jimena, es que ustedes saben el concepto de la andragogía, que es el aprendizaje de un adulto. La andragogía, que es el aprendizaje de un adulto, el adulto aprende cuando algo le interesa. Si tú le enseñas algo que no le interesa, normalmente nos cuesta trabajo. En el caso de personas como tu edad, Jimena, aprenden todo lo que les enseñen. De entrada, pues quiero felicitarte porque tengas tú ese interés por aprender primeros auxilios. Yo te podría decir que hoy en día en Querétaro, por ejemplo, tenemos varios programas, que es Aprendiendo desde la Escuela. En San Juan del Río, Querétaro, también hay un cuerpo de bomberos que ofrece un curso que se llama Bombero Junior, como el que toma Evan. Ahorita vamos a preguntarle dónde lo toma. En realidad, a esta edad, Jimena, no creo que haya alguna escuela muy formal, porque recuerda también que proporcionar primeros auxilios conlleva una responsabilidad, y también el ser menor de edad pues tiene un poquito de límite. Sin embargo, el hecho de que ustedes aprendan más rápido y mejor por la edad que tienen, tú puedes aprender tanto de manera autodidacta como tener algún mentor o alguien que te pueda enseñar. Puede ser un paramédico, un médico de la familia. Existen muchos cursos que nosotros damos en línea. Después, ahí a través de la licenciada, yo les voy a hacer llegar información. Nosotros damos muchos cursos en línea para niños, cursos de primeros auxilios pediátricos. Les enseñamos RCP solo con las manos, para que ustedes puedan asistir a sus hermanos o a sus papás en caso de que tengan algún pues alguna eventualidad conforme a la salud. Existen muchos lugares, Jimena. Ahorita yo podría decirte que en la Ciudad de México no conozco algo muy específico, pero me llevo eso de tarea para investigarte y poderte canalizar al mejor lugar para que tú puedas aprender pues de una

0: manera efectiva lo que son los auxilios, no sin antes decirle que los protocolos de primeros auxilios en algunos temas cambian cada año. Entonces, por eso les hablaba yo al principio de esa capacitación constante para que ustedes puedan actualizarse. Pero sí, Jimena, me llevo eso de tarea. Cualquier curso de primeros auxilios que tú tomes te va a permitir empezar a que tú hagas un almacén de conocimientos y vas a ver que más adelante incluso vas a tener el criterio de discernir cuál es un curso bueno, cuál es un curso no tan bueno, porque también hay mucha gente que hoy en día lucra con eso. Nos pueden ofertar un curso de primeros auxilios, pero a lo mejor el contenido no es como lo más ideal. Yo me llevo eso de tarea, Jimena, para que tú puedas acercarte a un lugar. Ahorita podríamos preguntarle a Evan, en dónde está ubicado. Si él está también en la Ciudad de México, pues tal vez sea una buena opción. Y ustedes, como ahora son muy tecnológicos los niños, de manera autodidacta, viendo videos y eso, que también les voy a recomendar, porque no cualquier página, pues es recomendable. Tú puedes de alguna manera adquirir esos conocimientos. Te felicito por el interés y estoy seguro que cuando tú llegues a los 17, 18 años, que es la mayoría de edad, pues vas a saber muchas cosas y después podrás ingresar a una escuela formal donde incluso puedes obtener un documento para que tú puedas proporcionar primeros auxilios en cualquier lugar.
1: Muchísimas gracias.

0: Jimena, allí en la Cruz Roja de allá de la Ciudad de México hay un comité de juventud. Ahí se puede estudiar sobre eso.
1: Muchas
0: Pasemos.
1: gracias, Iván.
0: Sí, Leo, ¿tienes alguna pregunta?
1: Buenas noches, doctor Guevara. Como ya había mencionado antes, yo soy Leonardo. Yo me encuentro en el estado de Querétaro, en el municipio de San Juan del Río. Y mi pregunta es, ¿ha tenido alguna experiencia que tenga muy presente o que recuerde seguido?
2: Claro que sí, Leonardo, muchas gracias por la pregunta y pues entonces quiere decir que somos, estamos en el mismo estado. Sí, algo que yo recuerdo mucho, no sé si por la edad que ustedes tengan pudiera mencionarlo, si algo no está bien ahí me hace el favor de decirme que cambie de tema, no sé. Me tocó ir al sismo de Haití. Y después, pues fui otras 3 veces y una de esas ocasiones también acudí, hubo una eclosión de cólera en el 2011, si no mal recuerdo. Entonces, pues es algo que yo recuerdo mucho porque me tocó ver muchos niños con cólera, sobre todo personas que son muy... Haití es el país más pobre de Latinoamérica. Entonces, pues bueno, no es algo que yo haya quedado con un estrés postraumático, algo que esté yo traumado por eso. Por fortuna, son cosas que me siento un poco resiliente y que puedo subsanar ese tipo de experiencias, pero lo que me dejó muy marcado es que existe mucha muerte materna, materno-fetal, es decir, nacen muchos bebés muertos y pues no es como aquí que la mamá lo reclama, lo va y lo entierra al panteón, allá pues los dejan olvidados ahí en el hospital y pues el hospital dispone de ellos. Y bueno, pues de eso hay muchos niños chiquititos con VIH que se transmiten a través de sus papás, infecciones muy graves, existe mucha brujería, el vudú, cosas muy, muy impresionantes que no es necesario ir a otro país para saber que aquí en México también tenemos muchas... necesidades de salud o de carencias de que alguien pueda apoyar, pero creo que esa es una de las cosas más tristes y que continuamente recuerdo, y sobre todo la recuerdo porque creo que tuve una ventaja al acudir allá. La primera es que aprendí a valorar lo poco mucho que tenemos en cuanto a tener un techo donde comer. La verdad es que hoy en día mucha gente se queja de muchas cosas, de que a lo mejor no le alcanzó para un buen teléfono. Que el carro no jala bien, que debo la renta, pero pues al final del día son detalles que nos hacen entender que tenemos algo, que tenemos comida. Allá ellos a veces no tienen ni siquiera esa opción y me queda marcado porque pues hay mucha gente que vive de ellos, de la miseria de ellos. Entonces Haití nunca va a mejorar. Es un país que creo que al paso de los años va empeorando, tan es así que no tienen seguridad pública propia. La ONU, que es la Organización de las Naciones Unidas, mandan soldados, seguramente alguno de ustedes ya ha escuchado hablar de los cascos azules, y ellos son los que dan la seguridad porque allá escasamente hay policías y cosas así. Creo que dentro de mi carrera es una de las cosas que más me han dejado marcado. Y bueno, pues aquí en el país, pues he ido a muchísimos incendios, accidentes de aviones, de ferrocarril, accidentes con múltiples víctimas. Me impresiona mucho cuando hay niños heridos, pues hay que atenderlos, pero es algo que de repente cuando ya terminas de atenderlos, pues te pones a pensar que como que no es justo, ¿no? Que a una corta edad tengan alguna lesión, sobre todo incapacitante, y a veces por culpa de alguien que va manejando tomado o usando el celular, no sé, algo así. Creo que sería eso lo que podría contestar de momento.
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6: Revista del Consumidor. Radio. ¿Te da miedo que tu plancha queme tu blusa favorita? En nuestro estudio de calidad pusimos a prueba distintas planchas de vapor y te demostraremos que no necesitas gastar una fortuna para tener la mejor.
7: Quédate y descubre cómo cuidar tu dinero.
8: Revista del Consumidor.
7: ¿Cuánto tiempo inviertes a la semana tratando de quitarle las arrugas a tu ropa favorita? El ritmo de vida actual exige que el cuidado de nuestras prendas sea rápido, seguro y eficiente.
6: Y aunque existen textiles que no necesitan alisarse, la plancha de vapor ha evolucionado para seguir siendo una pieza clave en nuestro hogar.
7: A diferencia de las tradicionales planchas secas, las de vapor requieren menos esfuerzo y reducen el riesgo de dañar tejidos como el algodón, lino, mezclilla o poliéster.
6: En su interior cuentan con un depósito de agua que al calentarse libera vapor a través de los orificios ubicados en la suela. La combinación de calor y humedad suaviza las fibras de tela, lo que permite que se estiren y recuperen su forma original.
7: Además, en la actualidad existen algunas que cuentan con tecnología anti-sarro, golpe de vapor para arrugas difíciles y funciones verticales para alisar sin una tabla de planchado.
6: Para que tu compra sea inteligente y elijas una aliada que mantenga tu ropa en óptimas condiciones, realizamos un estudio de calidad en el que se pusieron a prueba algunas planchas de vapor.
9: En este estudio de calidad de planchas analizamos 23 modelos de planchas de 11 marcas distintas.
7: Para garantizar tu seguridad y el cuidado de tu economía, el laboratorio verificó la resistencia del cable a las altas temperaturas, el consumo eléctrico y que ninguna plancha presentara escurrimientos o calentamiento en las zonas que tocas con las manos.
6: También pusimos a prueba su desempeño, qué tan rápido calientan, qué tan bien distribuyen el calor en la suela y, por supuesto, su capacidad real para desarrugar distintos tipos de tela.
7: La buena noticia es que todos los modelos analizados son seguros para usarse en casa. Además, 6 modelos obtuvieron la máxima calificación en su desempeño general. Hablamos de equipos de Black & Decker, Advio Home, Hamilton Beach, Koblenz, Taurus y Tefal.
6: Si planchas con el tiempo contado antes de salir al trabajo, considera esto. 3 modelos de la marca Rowenta y uno de Tefal fueron los que más tardaron en alcanzar su temperatura máxima.
7: Y hablando de temperatura, el control del calor es clave para no arruinar tus prendas. En nuestras pruebas, un modelo de Oster y uno de Rowenta.
10: ¿Cómo ves?
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2: Revista del Consumidor. ¿Te da miedo que tu plancha queme tu blusa favorita? En nuestro estudio de calidad pusimos a prueba distintas planchas de vapor y te demostraremos que no necesitas gastar una fortuna para tenerla mejor.
7: Quédate y descubre cómo cuidar tu dinero.
2: Revista del Consumidor.
7: ¿Cuánto tiempo inviertes a la semana tratando de quitarle las arrugas a tu ropa favorita? El ritmo de vida actual exige que el cuidado de nuestras prendas sea rápido, seguro y eficiente.
2: Y aunque existen textiles que no necesitan alisarse, la plancha de vapor ha evolucionado para seguir siendo una pieza clave en nuestro hogar.
7: A diferencia de las tradicionales planchas secas, las de vapor requieren menos esfuerzo y reducen el riesgo de dañar tejidos como el algodón, lino, mezclilla o poliéster.
2: En su interior cuentan con un depósito de agua que al calentarse libera vapor a través de los orificios ubicados en la suela. La combinación de calor y humedad suaviza las fibras de tela, lo que permite que se estiren y recuperen su forma original.
7: Además, en la actualidad existen algunas que cuentan con tecnología anti-sarro, golpe de vapor para arrugas difíciles y funciones verticales para alisar sin una tabla de planchado.
2: Para que tu sea inteligente y elijas una aliada que mantenga tu ropa en óptimas condiciones. Realizamos un estudio de calidad en el que se pusieron a prueba algunas planchas de vapor.
8: En este estudio de calidad de planchas analizamos 23 modelos de planchas de 11 marcas distintas.
7: Para garantizar tu seguridad y el cuidado de tu economía, el laboratorio verificó la resistencia del cable a las altas temperaturas, el consumo eléctrico y que ninguna plancha presentara escurrimientos o calentamiento en las zonas que tocas con las manos.
2: También pusimos a prueba su desempeño, qué tan rápido calientan, qué tan bien distribuyen el calor en la suela y, por supuesto, su capacidad real para desarrugar distintos tipos de tela.
7: La buena noticia es que todos los modelos analizados son seguros para usarse en casa. Además, 6 modelos obtuvieron la máxima calificación en su desempeño general. Hablamos de equipos de Black & Decker, BioHome, Hamilton Beach, Koblenz, Taurus y Tefal.
2: Si planchas con el tiempo contado antes de salir al trabajo, considera esto. 3 modelos de la marca Rowenta y 1 de Tefal fueron los que más tardaron en alcanzar su temperatura máxima.
7: Y hablando de temperatura, el control del calor es clave para no arruinar tus prendas. En nuestras pruebas, un modelo de Oster y uno de Rowenta no lograron distribuir la temperatura de manera uniforme en toda la suela.
2: También deberás tener cuidado al planchar telas delicadas con un modelo de Black & Decker, Chi, Mainstays, Oster y 2 modelos de Hamilton Beach, ya que presentaron variaciones térmicas importantes al cambiar sus ajustes de calor.
7: Además, toma en cuenta que un modelo de Hamilton Beach y las versiones Etna y Sakura Steam de Taurus requieren más pasadas para quitar las arrugas.
2: Y mucha atención al etiquetado, ya que 20 de 23 modelos analizados cumplen la norma oficial mexicana. Esto porque no presentan la información comercial completa en sus empaques, instructivos o garantías. Revisa muy bien lo que compras.
7: Un detalle que llamó mucho nuestra atención es cómo se relaciona el precio con la calidad. A veces creemos que invertir más garantiza el mejor equipo, pero comparar opciones nos puede dar grandes sorpresas.
2: Por ejemplo, en el mercado puedes encontrar un modelo de Rowenta y uno de Chi que rebasan los 2,000 pesos, obteniendo en el laboratorio calificaciones de bueno y muy bueno.
7: Mientras que, por el lado de las opciones más económicas, un modelo de Taurus y otro de Black & Decker, que rondan los 300 pesos, alcanzaron la excelencia en su desempeño.
2: Al final, la mejor plancha no es necesariamente la más costosa o la de diseño.

0: más llamativo, sino aquella que se adapta a tu ritmo de vida. Cuida tus prendas favoritas y se ajusta a tu presupuesto.
1: La información completa de este estudio de calidad la puedes revisar en la Revista del Consumidor en su versión digital y su versión impresa.
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0: municipio de Guadalajara, no sé, o del sur, en Tabasco, pues hay bomberos que ellos mismos pagan su gasolina, no tienen el equipo y demás. Creo que esa es una de las cosas más difíciles, que tú sepas que el trabajo lo tienes que hacer con seguridad, que te tienes que poner un equipo de protección adecuado, que no esté roto, y que tienes que llegar a un incendio con un camión que aviente mucha agua, que tenga mucha presión, que tú tengas una máscara y un suministro de aire con un tanque. Eso muchas veces lo aprendemos en los cursos, incluso vemos bomberos que vamos a tomar cursos al extranjero, pero llegas a tu municipio y no tienes el equipo que te enseñaron allá. Creo que esa es una de las cosas más difíciles, y terminas haciendo o improvisando cosas que a veces te ponen en riesgo. Aquí hay una, si ustedes miran la pantallita, alcanzan a ver mi dedito, yo sufrí un accidente justamente por no tener el equipo adecuado y me corté estos dos dedos con un aparato que se llama quijadas de la vida, con la que cortamos los coches. Eso fue en el año 2000, 2001 más o menos. Entonces creo que esa es una de las cosas más difíciles de un bombero, que se prepara, tiene conocimiento técnico, pero hay veces que en las estaciones no tenemos el equipo adecuado para hacer frente a una situación, y pues eso nos expone, nos pone en riesgo. Por fortuna ya hoy en día muchos cuerpos de bomberos se han profesionalizado bien, como lo es la Ciudad de México, como lo es San Juan del Río, tiene un buen cuerpo de bomberos, Querétaro Centro tiene un buen cuerpo de bomberos, pero desgraciadamente no sucede así en la mayoría de los cuerpos de bomberos de todo el país. Creo que para mí eso es algo de lo más difícil.
1: Ok, yo tenía una pregunta. De pequeño, ¿qué quería hacer? Y quería preguntarle si cumplió su sueño.
0: Muchas gracias, Evan. Y sí lo cumplí. Quiero comentarles que también una de las situaciones difíciles que viví de pequeño aquí en la casa donde actualmente vivo era una casa de un tío, de unos tíos. Uno de ellos se enfermó, se hizo diabético, tuvo una necrobiosis diabética. ¿Qué quiere decir esto? Que no tuvo circulación en un pie y se le necrosó, se puso negrito, el tejido se muere. Entonces le cortaron un dedo. Pero al cortarle ese dedo del pie, pues la infección continuó. Incluso a mí me tocó verlo, yo creo que tenía la edad de ustedes, unos 10, 11 años. Esa infección, como no fue tratada de manera adecuada, yo veía que alguien venía a curarlo. No puedo decirles quién era porque no lo tengo bien presente, pero ahora que ya estudié medicina me di cuenta que no lo hacía bien. Y esa persona lo mandó al hospital, pero cuando ya la infección había subido incluso hasta el cerebro, entonces cayó hospitalizado y pues obviamente estuvo pocos días y falleció. Entonces ahí fue cuando yo decidí que quería estudiar medicina. Todavía no sabía que quería ser bombero ni paramédico, pero pues sí, o sea, llegué a cumplir mi sueño. Me costó mucho trabajo entrar a la Facultad de Medicina de aquí de Querétaro es una de las que más demanda tiene. En aquellos años hicimos un examen para entrar, éramos 6,000 aspirantes a ser médicos y solo había 43 lugares. Entonces tuve la fortuna de entrar a la facultad y pues obviamente sí, o sea, la respuesta a la pregunta es sí, sí cumplí mi sueño de lo que yo quería hacer de pequeño y pues estoy muy feliz por ello.
1: Muchas gracias. Saúl, Ángel, ¿tienen alguna pregunta?
2: Yo sí. Señor Guevara, ¿a usted se le ha muerto algún paciente por algún error?

0: suicidio usted ha cometido?
1: Ay, caramba, qué difícil pregunta. Es una pregunta muy, muy difícil. Fíjate, la verdad es que la mayoría de veces hemos tratado de hacer las cosas bien. Sí se han muerto personas enfrente de mí al estarlos yo reanimando, yo atendiendo, tanto en un incendio como en un accidente, como en el hospital. Pero bueno, la mayoría de veces ha obedecido a causas, pues, que están fuera del alcance de uno y que ya no se puede hacer nada, y pues las personas fallecen. Esa sería mi respuesta a tu pregunta. Muchas gracias.
0: De lo que usted sabe, doctor Guevara, ¿ha dado alguna vez algún curso a niños?
1: Sí, de hecho debo de decirte que es como una de mis especialidades, dar cursos a niños y dar cursos a personas con discapacidad. Tengo maniquís para niños. No es lo mismo dar un curso a un adulto que darlo a un niño, entonces tengo mucho material didáctico para dar curso para niños. Sí lo he hecho, lo hago seguido. ¿Dónde nos lo piden? En guarderías, a veces en algunos fraccionamientos, las personas que no pertenecen a ninguna institución, son vecinos, se organizan y piden un curso, una plática para niños. Debo, no sé si comentarles o presumirles, me da mucho gusto decirlo. Tengo una Caribe, un vehículo que lo hice carrito de bomberos. Tengo equipos de bomberos pequeños, entonces la Caribita tiene su bomba, tiene su escalera, tiene una bombita de humo. Hacemos, sí, o sea, doy tanto cursos de incendios para niños, cursos de primeros para niños. Y por supuesto tengo una plática montada que se llama Prevención de Accidentes en el Hogar, que es una plática muy buena. Estoy seguro que muchos de ustedes ya han tomado algunas de esas pláticas, pero sí lo hago con frecuencia y me gusta mucho trabajar con personas de su edad, porque tengo un hijo que tiene justamente 12 años, que más o menos va con esto, entonces pues también eso me inspira, ¿no? A que los niños de su edad tengan otras ideas de poder colaborar, ayudar a las personas, pero también a cuidarse primero ustedes. Muchos de los accidentes que suceden en casa son provocados por niños, no porque lo hagan de manera deliberada o premeditada, sino porque se desconoce los riesgos que existen en casa. Sí los tengo. Muchas gracias por la pregunta.
0: Wow, qué interesante, doctor Guevara. Jimena, ¿tienes alguna pregunta?
2: Sí, Evan, muchas gracias. Yo le quiero preguntar, ¿cuál ha sido su experiencia más bonita y más, cómo se podría decir, menos agradable de toda su carrera?
1: Mira, yo creo que de las experiencias más agradables que a mí me ha tocado, podría decir que es como tener un parto en la calle, porque toca ver cómo nace un bebé en unas condiciones adversas. Nosotros le llamamos parto fortuito, y bueno, te podré decir que tengo la fortuna de conocer varios chicos, ahora pueden tener entre 12 y 24 años, que yo he atendido su parto, y eso pues me llena como mucho de satisfacción. Cualquier servicio, cualquier atención de una víctima, cuando terminas el trabajo y se hace de manera adecuada, pues te da mucha satisfacción. Pero creo que los partos a mí me gustaron mucho. Ya tiene ratito que no atiendo uno, pero pues eso, como una buena satisfacción. Lo mismo nos da mucha satisfacción apagar un incendio, que quede bien apagado para no regresar. O pues cuando una persona te agradece, ¿no?, que gracias a una consulta está mejor de salud. Y lo menos agradable, pues hay muchísimas historias, muchas. Pero bueno, algo que me afectó mucho a mí de manera personal, pues es, me ha tocado ver a compañeros que se han accidentado, me ha tocado ver a compañeros que han fallecido. Creo que eso es una de las cosas menos agradables. Otra de las cosas menos agradables, que pues tenemos que atenderlo, Jimena, pero no es algo que te agrade llegar cuando alguien consuma un suicidio, por ejemplo. Eso es algo que nos trauma mucho, pero pues al final del día hay que atenderlos. Creo que esas son de las cosas más menos agradables, que no cualquiera quisiera pues enfrentar una situación así, Jimena. Eso sería como la respuesta a tu pregunta.
2: Muchísimas gracias. Y es muy lamentable que usted haya visto a compañeros y a veces muy queridos fallecer, que usted los vea. Muy lamentable.
0: Muchas gracias, doctor Guevara. Ya casi terminamos. Solo permítame la pregunta con Leo. Adelante.
3: Muchas gracias, Eván. Doctor Guevara, ¿algún día usted ha estado en un caso que de verdad haya usted tenido miedo de que le pueda pasar algún incidente en una situación muy crítica?

0: Claro que sí, pues te podría decir que en muchas, yo creo que la primera que me pasó intentando yo rescatar a dos personas en un pozo que medía 25 metros de profundidad, me caí, quedé inconsciente y cuando yo desperté me dio mucho miedo porque algo que yo tenía como mucho temor es lesionarme la columna y no volver a caminar, por ejemplo. Me he quemado en los incendios, he estado en incendios donde se han colapsado las estructuras y dices ya no voy a salir de aquí, pues un poco la capacitación técnica, un poco pensar en la familia que tienes que regresar, te hacen como sacar fuerzas de no sé dónde y sales del incendio. Sí, sí ha habido muchas situaciones así. A veces estamos atendiendo, me tocó estar atendiendo, por ejemplo, íbamos en la ambulancia con una persona grave. Entonces, cuando tú vas atendiendo a la persona grave, ves la parte de atrás de la ambulancia, los vidrios. Entonces íbamos en la carretera y vi como un tráiler nos iba a embestir, pero de una manera brutal, venía muy fuerte. El tráiler, por no embestirnos, se volcó y mi compañero que venía manejando se frenó. Entonces, pues yo muy enojado, porque también me moví yo, se movió la víctima, muy enojado, le digo al que venía manejando, oye, Memo se llama, oye Guillermo, ¿por qué te paras? Hiciste que el tráiler se volcara para no chocarnos. ¿Y saben por qué se paró? Porque había una persona atropellada, entonces él por no atropellarlo se frena y originó todo eso. Entonces, mil historias que sí hemos estado como en un riesgo, pero por fortuna hasta ahora creo que lo más grave que me ha pasado es esa caída, que la libré bien y cortarme mi dedo. Fue también en un rescate, pero bueno, pues por fortuna aquí andamos con un dedo menos, pero muy felices y contentos. Esperemos que no vuelva a suceder. Y justamente también por eso me gusta mucho la docencia, como preparar a personas para que piensen bien las cosas. Hoy en día hay muchos equipos, hay muchos procedimientos escritos, pero el factor humano es lo que nos sigue afectando para un accidente. Entonces, pues aunando un poquito o sumando a los comentarios que hemos visto ahorita, me da muchísimo gusto que a su corta edad ustedes ya vivan este tipo de experiencias con gente que seguramente ha sumado mucho en su tipo de pensar. Los necesitamos, ustedes en un futuro van a hacer muchos cambios y qué bueno que muchos de esos cambios sea ayudarse a sí mismos, ayudar a su familia, a las personas y pues todo para que este mundo sea mejor en los próximos años que ustedes van a dominar. Muchas felicidades.
1: Muchas gracias, doctor Guevara. Y de verdad es una labor muy importante arriesgar su vida por el bienestar de los demás. Yo también, hay una compañera en la escuela que su padre formaba parte del grupo de los topos. Han participado en muchos terremotos. También cuenta historias que luego se te dejan impactado, pero gracias por su respuesta, doctor.
0: Al contrario, gracias a ti. Felicitaciones por ahí al papá de tu amiga. Muchas gracias.
1: Sí, gracias a usted.
2: Yo quisiera saber, doctor, ¿qué uso le dan los paramédicos, bomberos o médicos a la tecnología avanzada?
0: Mira, yo me siento muy afortunado. Como les comentaba, yo tengo 50 años de edad. Empecé yo con los paramédicos a los 14, muy jovencito. En aquellos años se permitía. Entonces me ha tocado ver la transición de la vieja escuela con la nueva escuela. La tecnología de hoy nos ha rebasado, suma mucho en las emergencias. En el caso de los paramédicos, pues tenemos monitores que le conectamos a la víctima y nos dan muchos datos importantes. Hay medicamentos que detienen un sangrado. Hay medicamentos que reviven pacientes en combinación con otras técnicas, eso no existía antes. En el caso de los incendios, por ponerles algo muy sencillo, un dron con una cámara térmica, lo volamos arriba de un incendio, nos dice dónde hay más temperatura, menos temperatura. Algunos incluso podrían decirnos, en base a la temperatura, si hay una víctima dentro. Las técnicas de arrojar agua, los chorros. Antiguamente nosotros ocupábamos una pipa de 10.000 litros para apagar una casa. Hoy en día podemos usar 600 litros. Cerramos toda la casa, damos algunos disparos solamente con la manguera y lo que intentamos es transformar el vapor que se intensifica 1.700 veces más y el mismo vapor apaga el incendio. Entonces hoy en día no se ocupa mucha agua, sobre todo en compartimentos cerrados. Los camiones de bomberos, o sea, son muy sofisticados hoy en día. En el caso de la medicina, pues no se diga, tenemos

0: tomógrafos, tenemos resonadores magnéticos, estudios para todo tipo. Sin embargo, como a corta edad que ustedes tienen, quiero mencionarles algo. Por ejemplo, hoy en día se dan muchas consultas por teléfono. Eso es tecnología. Incluso se está planeando en que en algunos países ya existen, tú hablas a un servidor y un robot te da la consulta. Tú le das los síntomas y te arroja el diagnóstico y qué tomas. Pero se está perdiendo el contacto humano. Entonces, en el ámbito de nosotros, de los paramédicos, de los bomberos y de la medicina, el contacto humano es muy importante. La seguridad no se negocia. A veces alguien va a revisar un extinguidor, le ponen un código de barras, perdón, un código QR, llegas con tu teléfono, lo escaneas y dices, aquí está el extinguidor. Sí, pero no lo revisaron. Entonces, hay mucha tecnología que ha ayudado, sigue sumando, ha hecho que las personas vivan, que podamos salvarles la vida o que podamos salvar su propiedad, sí, pero en algunos casos esta tecnología está siendo inversamente proporcional, no ventajosa para lo que es. ¿Por qué? Porque estamos perdiendo el contacto humano. Eso es algo que yo les diría que no pierdan, independientemente a lo que se dediquen. Traten de hablar con las personas, escúchenlas. Seguramente ustedes ya lo saben, solo podemos platicar con 3 personas, con nosotros mismos, con otra persona. Yo no sé si sean creyentes o no, y la otra es con Dios. Obviamente con Dios platicamos cuando nos conviene, con otras personas les podemos engañar, pero a nosotros mismos no nos podemos engañar. Solo nosotros sabemos qué es lo que pasa. Entonces, ese contacto es lo que se está perdiendo. Utilicen la tecnología, a ustedes les va a tocar vivir. Les está tocando vivir esto que estamos haciendo ahorita de hacernos una entrevista uno allá, pues en mis tiempos no existía, por supuesto. Es muy ventajoso, pero ¿no creen ustedes que sería mejor vernos un día, saludarnos, abrazarnos? Eso no tiene nombre y bueno, ahorita en este momento esta tecnología nos está ayudando, pero creo que si esta sesión, que es difícil hacerlo, no quiere decir que les esté diciendo que lo hagan, pero si por alguna razón lo hiciéramos de manera presencial, creo que tendríamos un poco más de auge el vernos, el saber cómo nos expresamos, pues hace que nosotros nos conozcamos mejor y que todo sea más cálido. Pero sí, la tecnología suma y a hoy en día salva muchas vidas en todos los ámbitos. Esa sería la respuesta. Muchas gracias.
1: Muchas gracias. Pues podemos dar por terminada la entrevista.
0: Muchas felicidades. Creo que es algo increíble lo que están haciendo. Encantado de estar con ustedes. Muchas gracias.
1: Le agradecemos mucho, doctor. Gracias.
0: Hasta luego. Cuídense mucho. Gracias a ustedes.
2: Muchas gracias por ser parte de esta aventura y dejarnos conocer su labor. Vamos ahora con nuestro compañero Ángel. Nuestra salud.
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4: Hola, soy Ángel y en esta oportunidad me gustaría hablarles de un órgano pequeñito en el cuerpo humano que es muy importante, el páncreas. El páncreas es un órgano que tiene 2 funciones principales, la digestión, porque produce enzimas que ayuda a digerir los alimentos, especialmente las proteínas, y controla los niveles de sangre produciendo insulina. Es muy importante porque regula el azúcar. Su cuidado puede ayudar a que no tengan una enfermedad crónica que se llama diabetes. ¿Qué podemos hacer para cuidarlo? Llevar una dieta saludable y equilibrada, es decir, consumir alimentos ricos en proteína y carbohidratos, incluyendo frutas, verduras, hortalizas, frutos secos y legumbres. Y una cosa más, si te asustas muy fuerte, es mejor que no comas nada durante la siguiente hora. Muchas gracias. Sigo con mi compañera Jimena.
2: ¡Wow! ¡Qué interesante información, Ángel! La tomaremos en cuenta cuando nos asustemos mucho. Así cuidaremos nuestro páncreas. Y ahora, para cerrar nuestro programa de hoy, le pediremos a nuestros amigos Ebolet y Gilberto que nos ayuden siendo amigos del planeta.
5: Amigos del planeta.
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0: afectar a los demás animales con quienes compartimos este planeta. Reduce la saturación de refugios y mejora las condiciones de los animales que ahí viven.
1: Yo soy Jimena y quiero darle las gracias al doctor Oscar Guevara por traernos esta hermosa información muy útil para nuestro día a día. ¡Nos vemos! ¡Hasta la próxima!
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tal? ¿Cómo les va? Muy buen día. Bienvenidas, bienvenidos a otra emisión de Punto de Calma. Hoy transmitiendo en vivo una vez más aquí desde RTQ Radio, conectados contigo. Pastel 6 Norte, Centro Histórico de la Ciudad de Santiago de Querétaro. Y mi nombre es Sergio Olvera León. Gracias a nuestras compañeras que está aquí con nosotros. A Alma Torres, que está aquí en la cabina, y ya lo sabe, se quiere comunicar aquí a la estación 442-786-0281, teléfono para mensajes, y 442-238-5111 aquí en la cabina. Y un saludo también a nuestra compañera Viridiana Ramírez, de quien escucharemos un poco más adelante su cápsula musical. Y ahorita voy a seguir hablando de el mindfulness, pero antes de eso, un comunicador español de nombre Juan Carlos Monedero, me encantó un clip que acaba de poner donde comparaba la inteligencia artificial con la novela de Cyrano de Bergerac. Ya sabemos, Cyrano de Bergerac era este hombre inteligentísimo, bueno, es novelado obviamente, un inmenso espadachín que en otros tiempos era de las habilidades más grandes. No sé, ahorita quizás Cyrano sería un influencer por muchas cuestiones, también critica eso y un poco más adelante, pero creo que es entendible por todo. Sin embargo, Cyrano tenía un defecto, su inmensa nariz, que desde su óptica lo hacía parecer una persona físicamente desagradable, y estaba enamorado de una mujer hermosa, Rosan, quien a su vez estaba enamorada de un soldado, Cristian, que era un tipo hermoso, pero era su única cualidad, porque no era nada inteligente. Rosan sí lo era, pero no así Cristian. ¿Qué hace? Cyrano se entera de esto y le presta su poesía, porque además de ser un excelente espadachín y muy inteligente, Cyrano era un excelentísimo poeta.

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0: Hola amigos, muy buenos días. Espero que se encuentren muy bien en esta mañana de sábado. Les saluda como siempre su amigo y servidor Gustavo Torres, dándoles la bienvenida a este su programa Nuestra Tierra. Damos inicio presentando los contenidos que tenemos para este día. En primer lugar, viene nuestra compañera Berenice López con una cápsula muy útil donde nos estará hablando sobre qué sembrar en el mes de octubre. Seguido, tenemos un cuento largo de la serie Aventuras al Vuelo, aprovechando que octubre es el mes de los murciélagos. Y para terminar, no puede faltar nuestro espacio musical con una bonita canción que tenemos preparada. No se vaya, quédese con nosotros. Esto es Nuestra Tierra. Comenzamos.
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2: Hola, ¿qué tal amigos? Yo soy Bere y hoy voy a compartir con ustedes de manera rápida cuáles son las plantas que podemos sembrar en octubre en nuestro huerto. El mes de octubre es un mes en el que podemos ir haciendo todo lo necesario para comenzar con la preparación de nuestro huerto de invierno. Así que en este mes les recomiendo que aflojen la tierra, apliquen compostas, fertilizantes orgánicos y germinen lo que van a querer cosechar a finales de este año o inicios del siguiente. Siempre hay plantas idóneas para cada temporada, aunque hay que tener en cuenta cuáles de ellas se pueden plantar en semilleros y cuáles se pueden plantar en el suelo. En primer lugar, hay que saber que para las siembras de octubre es recomendable colocarlas donde antes estuvieron plantadas las matas de hortaliza nominadas voraces, como el jitomate, la berenjena o los pimientos. Es así, como las hortalizas idóneas para sembrar durante el mes de octubre son las siguientes: cilantro, acelga, ajo, cebolla, perejil, coliflor, lechuga, puerro, zanahoria, betabel, entre otras, ya que estas plantas requieren de menos horas luz y son las indicadas para esta temporada. También podemos sembrar flores como la manzanilla y la caléndula, que son plantas aromáticas que van a ayudar a nuestro huerto a repeler insectos, como ya en otras ocasiones lo hemos nombrado. Las legumbres para sembrar en el mes de octubre son las lentejas y el chícharo. Los cereales idóneos para esta fecha son la avena, cebada, centeno y trigo. Recuerden que es importante que estas siembras se realicen de acuerdo a las fases de la luna, tema que ya hemos compartido con ustedes anteriormente.
0: Gracias, Bere. Es una información muy útil la que nos compartes. Esperemos que nos hayan escuchado quienes tienen parcelas o algún huerto en casa. Sin duda que les será de mucha ayuda. Pasemos ahora con un cuento de la serie Aventuras al Vuelo, haciendo énfasis que octubre es oficialmente el mes de los murciélagos. Este cuento se titula Las mamás y los cachorros. Oído atento y escuchemos.
3: Aventuras al Vuelo, programa número 4, Las mamás y los cachorros. Cuando tú naciste, seguramente pegaste un berrido más o menos como este. Lo primero que vieron tus papás y los doctores debe haber sido tu cabeza, con los ojos cerrados y la boquita trompuda saliendo del cuerpo de tu mamá. Pero cuando Marcelo nació, lo primero que asomó al mundo fueron unas pequeñísimas patas color de rosa, con 5 deditos flacos, que se estiraban como queriendo despertar. Marcelo, de recién nacido, era un murcielaguito orejón,

conservación de los murciélagos migratorios.

El mismo día en que nació el bebé de la señora Bichites, nacieron miles de murciélagos en su colonia. Todos nacieron de patas, como buenos bichites, con los ojos cerrados. Y luego empezaron a buscar cada uno cómo acurrucarse contra el cuerpo tibiecito de su mamá. ¿Alguna vez has visto a los cachorros de perro o de gato cuando nacen? ¡Ay, son chistosos! Y nacen sin pelo, como casi todos los mamíferos, como Marcelo. Su cara de recién nacido se parecía mucho a la de cualquier cachorrito cuando acaba de nacer. Marcelo también nació con la carita arrugada y los ojos cerrados, como todos los murciélagos que nacieron ese día en la colonia. Si en un hospital nacieran un día tantos bebés como los que nacieron en la colonia de Marcelo, las enfermeras se volverían locas. Correrían de aquí para allá, cambiando pañales, limpiando nalguitas, dando biberones, bañando criaturas. Se tendrían que comprar más calentadores de mamilas, más cuneros, más chambritas. ¡Ay! Tendría que venir un ejército de enfermeros de refuerzo para atender a tanto cachorro.

cambio, en la cueva de Marcelo, varios miles de bebitos nacieron en los mismos días y la cosa fue bastante tranquila. Cada murciélaga tuvo a su cría y la estuvo limpiando con la lengua, acomodándola junto a su cuerpo y acurrucándose rico a descansar. Marcelo y los recién nacidos, nada sonsos, en cuanto nacieron se agarraron con las patitas al cuerpo de su mamá y se echaron su primera siesta, colgando de cabeza. Mucha gente cree que los murciélagos se multiplican como si fueran conejos, que cada murciélaga tiene bebés a cada rato y que tienen como los perros 8 o 10 bebitos en cada parto, pero

La verdad es que de entre todos los mamíferos, los murciélagos son de los que menos bebés tienen. La mayoría tienen solo uno al año. Bueno, algunas tías de Marcelo pueden tener varios partos cada año y tener en cada uno una sola cría. Otras, que son muy organizadas, tienen dos bebés al año. Uno al final de la época de secas y otro a media estación de lluvias. Pero la mamá de Marcelo y todas las de la especie murciélago mexicano de cola libre tienen un solo bebé al año. Pero eso sí, en la época que más les conviene, cuando el aire está lleno de insectos que comer. Como la vida es muy sabia, las murciélagas pueden mandarle a su cuerpo que calcule el embarazo para que sus bebés nazcan en la época en la que las noches son un zumbadero sabroso. Así ellas encuentran alimento rápido y regresan a darles de comer a los recién nacidos, y a las pocas semanas también ellos salen a revolotear y comienzan a comer bichitos sin tener que buscar toda la noche.

tiene unos primos allá en el norte del país que se llaman los murciélagos rojizos. Esos vatos, bueno, pues más bien las hembras pueden llegar a tener hasta 5 batitos por parto cada año. Lo malo es que de los 5, solo unos cuantos llegan a ser adultos.

0: otros parientes, los pipistrelos, que pueden tener cuatitos. Las pipistrelas de la India, que son unas tías chiquititas hindúes de 4 gramos de peso, casi siempre tienen gemelos. A veces hasta 3 veces al año. Podrían tener hasta 6 hijos el mismo año. Pero eso no es lo más normal. La mayoría de las especies tienen 1 o 2 bebés cada año. Como verás, a cada murciélaga no les nacen muchos hijos, pero lo bueno es que viven bastantes años. Un murciélago vive en promedio unos 8 años. Pero hay algunos que llegan a vivir hasta 34. ¿Tú sabes cómo escogen pareja los murciélagos? ¡Uy! Hay de todo. Los murciélagos fruteros de cola corta, por ejemplo, organizan unas peleas como de box para que todas las hembras vean. Ahora sí, que quién es el más macho.
1: Y en esta esquina, con un peso de 19 gramos y medio, el campeón conquistador, Frutencio Rabicorto.
0: El macho Frutacho le da un golpe con su poderosísimo pulgar al campeón Rabicorto, quien le revira un extraordinario revés con la muñeca. El público se emociona. Las glamorosas hembras suspiran en primera fila. ¿Quién ganará su admiración, señores? Hay otra especie en la que los machos hacen como un show para lucirse. Se acicalan y se ponen guapos. Se forman en fila y hacen como un desfile, en el que posan, presumen y se aplican a llamar la atención de las hembras.

ellas pasan por allí, se fijan en todos y escogen al galán que más les gusta. En cambio, las hembras de los zorros voladores de cabeza gris, que no son zorros sino murciélagos, no se guían por el gusto, sino por otros intereses. No les importa que los machos se agarren a cates ni les hagan bailecitos. Los machos de esta especie compiten en ofrecer el albergue que más les guste a las hembras.

absoluta seguridad para las crías. Además, está muy cerquita de un sembradío de mangos, donde usted podrá tener a su servicio la comida de cada noche.

entonces las hembritas se pasean, miran, revisan y se van quedando en el lugar que más les gusta. El galán que ofrece la mejor casa se queda con la mayoría de las murciélagas de la colonia. ¿Cómo la ves? Cuando un murciélago

casi nunca se quedan juntos por más tiempo. Hay algunas especies en las que los papás, después de tener a sus crías, vuelan juntos por ahí y duermen en la misma colonia, pero no son la mayoría. Los demás se van después, cada quien por su cuenta. A veces se van a hibernar y se duermen por largas semanas. El embarazo de las murciélagas puede durar solo 3 meses o puede durar un año. Si la mamá es de una especie de las que hibernan, se puede quedar en la cueva durante meses sin despertar y entonces el embarazo dura todo el año. Ah, pero dure lo que dure el embarazo, los bebés nacen grandísimos. Cuando Marcelo nació, pesaba la tercera parte de lo que pesaba su mamá. ¡Ay! Es como si tú, en vez de nacer de un tamañito así, que cabías en el brazo de tu papá, hubieras nacido con el mismo cuerpo que tenías cuando cumpliste 6 años. ¿Te imaginas a la pobre de tu mamá cargando en la barriga una criaturota de ese tamaño? No todos nacen de patas. La mayoría de los insectívoros bichites, sí. Pero los frutillón, por ejemplo, que comen fruta, y otros primos, nacen de cabeza, como la mayoría de los mamíferos. O como tú. Cuando nacen los bebés, las murciélagas los amamantan. Igual que a los cachorros de cualquier otro mamífero. Pero las mamás tienen que salir a buscar comida para ellas. Algunas pueden llevar a sus enormes bebotes volando con ellas. Pero las que viven en colonias, los dejan a todos en la cueva, como si fuera una guardería. Y desde el primer día se quedan tranquilitos. ¡Ay! Miles y miles de murciélagos recién nacidos, acurrucados en el techo y dormidos. Los cuidan y los atienden otras murciélagas muy acomedidas, digamos como sus tías. Ellas los limpian, les dan calor y los vigilan mientras que las mamás regresan para darles de comer. Así pasan entre 3 y 6 semanas, hasta que ya los chiquitos pueden volar y salir a cazar bichos o a libar flores con sus mamás. Hay algunos que antes de las 3 semanas de nacidos andan volando por ahí persiguiendo mosquitos hechos la raya. Lo que no sabemos es cómo aprenden a volar tan bien los murciélagos chicos, porque las mamás parece que no les enseñan. Parece que muchos aprenden ensayando solos. Se cuelgan de los hombros de su mamá y se ponen a mover las alitas en el aire como si estuvieran practicando para el día en que los dejen salir. Así empieza la vida de un murciélago como Marcelo. 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

Bueno, amigos, espero les haya gustado este bonito cuento. Por el momento nuestra programación ha sido toda. Agradecemos que sigan en sintonía con nosotros y agradecemos también a RTQ Jalpan por brindarnos este espacio para estar más cercanos a ustedes. No se olviden de seguirnos en nuestras redes sociales. En Facebook nos encuentran como Grupo Ecológico Sierra Gorda y en Instagram nos encuentran como Sierra Gorda México. Nos despedimos con esta bonita canción titulada El Medio Ambiente. Esperamos que tengan

Si tienen preguntas o comentarios para nosotros, estamos disponibles en el teléfono 441-29-60700, en la página de Facebook Grupo Ecológico Sierra Gorda o a través del Twitter @Sierra Gorda. Les enviamos un abrazo cargado de la energía que la Madre Tierra nos proporciona.

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6: La leyenda de la carambada es clave para la cultura de Querétaro. Representa la figura del Robin Hood mexicano. Cuenta la historia de Leonarda Martínez. Ella robaba oro a los ricos para dárselo a los pobres. La historia de esta mujer rebelde nos ayuda a entender el folclore y la identidad local de la región. Su nombre real era Leonarda Emilia Martínez. Nació en 1842 en un pueblo cercano a Querétaro llamado La Punta. Se vestía de hombre para asaltar a las diligencias cargadas de oro en los caminos. Después de robar, revelaba entre risas que era una mujer. Repartía las riquezas entre la gente más humilde. La gente exclamaba: ¡caramba, va a saltar! Al verla llegar. De ahí nació su famoso apodo. Es una pieza clave de las historias que le dan identidad a Querétaro. Hoy en día puedes encontrar referencias a esta historia en el turismo de Querétaro.
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1: Son las 11:09.

0: Saben nada de mi vida. ¿Sí recuerdan su vida?
1: Sí, por supuesto.
0: ¿Cómo ves?
1: Por supuesto, lo interesante de ello es que tenemos dos situaciones aquí.
0: Ajá.
1: Lograr distinguir entre el estoy triste porque estoy triste, que ya se convierte en la depresión severa.
0: Claro.
1: Que ya entras directamente a depresión.
0: Y déjeme que...
1: Ajá. Pero aquí hay una conciencia de la tristeza. No,
0: claro,
1: estoy abandonando la tristeza per se. No estoy triste porque estoy triste. O sea, sigo estando en una situación de hay un objeto al cual estoy depositando mi energía de tristeza y por eso sigo ahí. Y además estoy siendo

0: consciente de ello y lo estoy alimentando.
1: Sí.
0: Por eso es
1: quiero
0: sabotaje.
1: Estar triste. Claro.
0: Por eso entra dentro del marco del programa. Sabotaje. Estoy consciente de lo que estoy haciendo ahí.
1: Y lo hago. Sigo. ¿Y qué?
0: Y lo hago y qué. Como buen mexicano.
1: Así es, ¿y qué? No quiero hacer, ¿y qué?
0: Me estoy enchilando, pero sigo comiendo chile.
1: ¿Qué? Exacto. Me arde la paz, ¿y qué?
0: Uh-huh. Ir en contra de la cultura es muy complicado. Porque todo lo que todas las acciones, todas las ideas, todas las creencias que en la cultura he aprendido me son festejadas si sigo con ello, si sigo construyéndolos. Claro, si está de acuerdo a el centro de familiar, el centro de amigos en el que yo me encuentro. Entonces me lo van a festejar, me van a decir, eres una buena persona. O sea, si yo voy a una fiesta aburrida donde todo el mundo festejamos el cumpleaños y cantamos la misma canción de las mañanitas y todo el mundo estamos con nuestro teléfono ahí esperando a que pasen las 2 o 3 horas de obligación de estar para
1: social.
0: Y no hice nada, no conviví, no nada.
1: Ya me puedo ir.
0: Entonces ya me puedo ir. Entonces usted esas ideas, esas creencias le van a festejar porque no, si estuvo. O sea, yo me acuerdo que sí estuvo, que sí vino, entonces sí es del clan.
1: Claro.
0: Pues si usted empieza a construir en medio de la fiesta actividades diferentes, integrar a todos, poner a hacer los bromas, juegos divertidos, hacer algo por el cumpleañero, con el cumpleañero, y que se vuelva verdaderamente divertida la fiesta, como eso va en contra de la cultura, de lo que están acostumbrados a hacer, las personas te van a censurar. Uh-huh. Te van a decir no, hasta ahí. Entonces, en la contraparte de yo estoy en esa fiesta, estoy solito, estoy con mi teléfono y solito me aíslo y solito en clase y sabe, casi casi yo soy el cumpleañero y no dejo que me visiten, eso es el triste. Ese es el triste, el que está diciendo, me voy a hundir más en esta cultura, voy a meterme mucho más, voy a hacer exacerbada la conducta, la voy a hacer de manera consciente esta conducta y así todos me la van a festejar más o me la van a criticar más, pero no me van a decir que estoy mal. Me van a decir que lo estoy haciendo, que estás exagerando. Básicamente, eso es la canción del triste. Pero ven cómo puse 3 elementos diferentes. El que rompe la regla, el que está en ella y el que se sumerge más en ella de manera consciente y lo hace patente.
1: Claro, me ha tocado ver cercano con primas, como no las conocen las puedo ventanear, no voy a decir su nombre, ¿no? Son mujeres que se casaron. Se la pasaron muy mal con el esposo. Y aunque todo el mundo le de, uno de una de ellas, el esposo terminó en la cárcel y como que todos le veíamos rasgos de, pero es nadie lo conoce, solo yo, ¿no? Así que hasta se fue a vivir a otro país para que todo el mundo la dejara en paz. El tipo terminó haciendo un fraude en la empresa donde trabajaba y lo volvieron a meter al tambo, ¿no? En esta ocasión decidió divorciarse. Y curiosamente regresa a México y se encuentra con el exnovio, el que era exnovio antes de que ella se casara y se emparejara con él, con el que se divorció. Y se dan cuenta que a pesar de los años, ellos siempre se amaron. Todo este tiempo se han amado y ha llegado el momento en que estén juntos. Antes no era, este es su momento. Así, de verse ya la primera, y regresa, ¿no? Y están juntos. ¿Usted qué cree? Hay una razón para que sea Alex, ¿no? Y resulta que eso ya no existe, que simplemente estaban en un momento de su vida diferente. Y curiosamente se los encuentran, regresan y se vuelven a emparejar. Y dicen que durante todos estos años se siguieron amando. Y entonces, ¿qué caramba sentía por el esposo? Al grado de que se fue a otro país para vivir con el sujeto. O sea, y te lo cuentan como si fueran historias románticas, ¿no? Es que estamos hechos uno para el otro, somos almas gemelas. No lo noté en el momento, pero ahorita ya lo noto, ¿no? Y resulta que entonces regreso con el mismo sujeto. ¿De verdad me doy cuenta con quién me emparejo? ¿Soy consciente con la gente que me relaciono y en la que me meto? ¿Los hábitos que tengo

0: Así que cuando digo ya me divorcié, ahora sí voy a buscar relaciones sanas. Voy a conocerme más a mí misma y a ver a los hombres de otra forma para saber con quién me relaciono. Y lo dicen recién están divorciadas. Y luego se meten en esta.
1: Yo creo que ahí sí voy a poder incluso compartir un pedazo de historia para poder... Lo estoy razonando ahorita. A mí me tocó algo parecido. Un rollo de...
0: Siempre te metes con las
1: relación intoxicante de jovencita. De jovencito con okay. Una chica de mi edad. Pero en realidad al punto al que voy es la cultura, la forma en que te entrenaron, la forma en que te enseñaron las cosas, no te permite cuestionar.
0: No,
1: y entonces, como no te permite cuestionar, no cuestionas si ella no es dulce y pura, si ella no tiene mala intención en lo que está haciendo, cosas por el estilo, e incluso llegas a perdonar
0: cualquier cosa,
1: agresiones, engaños, cosas por el estilo. En mi caso no fue hasta el final, pero lo que sí me veo es no cuestionando, o sea, ni siquiera me lo cuestioné. Una relación de muy jovencito hasta mi juventud, prácticamente 11 años en esa relación. En mi recuerdo se puede presumir, yo no viví amores y desamores porque solo estuve con una novia desde 13 años y medio hasta 24. Entonces es mucho, mucho tiempo, que flojera, de todo lo que me perdí.
0: ¿En serio?
1: Para poder yo lograr resolver todo lo que me perdí, burlarme, jugar con ello. Uh-huh. Punto número uno, debí pasar por la ruptura.
0: Claro.
1: Punto número dos, debí pasar por el duelo de la ruptura. Uh-huh. Punto número tres, debí ser consciente, aprender a ser consciente y observador de todo lo que estuvo mal para no repetir el proceso.
0: Así es.
1: Y esa es la parte más difícil. Normalmente las personas rompemos, pasamos por el duelo y nos volvemos a involucrar
0: de la misma manera. Con el mismo tipo de persona.
1: Uh-huh. Para mi fortuna, en el rompimiento no solo colapsó, y no es que le desee a todo a usted lo mismo, pues no solo colapsó la relación de pareja. Para mí en el mismo momento colapsó la relación que yo tenía con el deporte. El deporte para mí era la vida. Entonces yo era un corredor de atletismo fenomenal en este país, pero me lastimé la cintura y de un día para otro dejé de correr. Algo que amaba profundamente en la vida, lo tuve que dejar de hacer y ya nunca lo volví a poder hacer. La relación de pareja se fue y... Además de ello, que creo que es lo que me hizo realmente fuerte, es la estructura de economía. Antes de entender que la relación iba a terminar, y aunque yo ya sabía, ya veía los indicios y no me los permitía cuestionar mi cultura, toda mi energía la dediqué también a construir la primera, los vestigios de lo que después se convirtió en la empresa. Entonces mi primera iniciativa de empresa, a la cual le dediqué un año, día y noche literal, ahí... En el mismo momento colapsó. O sea, tres entidades de la vida del ser humano, en este caso el servidor, colapsaron. La vida de pareja, a la cual estaba totalmente sumido, la vida de la empresa que le había dedicado día y noche, y la vida del deporte que amaba tanto. O sea, las tres áreas de la vida, pum, colapsan al mismo tiempo. Eso, yo creo que fue lo que a mí me ayudó a observarme a mí mismo y romper los lazos con la cultura y no volver a cometer el mismo error con las parejas. Cometí otros, aprendí
0: pero
1: otros,
0: ya son nuevos.
1: Son nuevos, pero al final del día, con la cultura se rompe y fuerte. Uh-huh. ¿Qué le estoy diciendo a usted? Tendría que aprender a hacer exactamente lo mismo. No le estoy diciendo vaya y rompa todo.
0: Quiebre,
1: chivo en cristalería. Ajá. Pero le estoy diciendo que si algo está roto en su vida, uh-huh, tiene que lograr construir una situación de análisis profundo. ¿Qué le está diciendo su cultura que tiene que hacer? ¿Qué le está impidiendo cuestionar para poder resolver y construir conciencia de sí mismo? Para poder usted aprender en dónde está su ser feliz. Si usted se llama Pancho, ¿dónde está Pancho feliz? Si usted se llama Judith, ¿dónde está Judith feliz? Y a partir de esta posición, ¿qué me seguiría haciendo feliz a través del tiempo? ¿Y cómo me puedo ir relacionando con las personas? Yo siendo feliz... Y trayendo a la gente que viene con esta condicionante. Yo estoy feliz, no quiero broncas, quiero relacionarme padre contigo. Puede ser mi hermano, puede ser mi amigo, puede ser mi pareja. Pero vamos a relacionarnos así. Porque mi estar feliz yo no lo voy a tocar. Y si este proceso lo logro hacer con las personas que me rodean, desde mi postura yo estoy así, el autosabotaje, que es el tema del día de hoy, va a desaparecer. Porque yo ya no lo estoy permitiendo, no le estoy dando chance a nada. A nada automáticamente. Pues cuando eso pasa, curiosamente, yo lo interpretaba en mi vida como toda la energía del deporte, porque yo ya no podía correr, yo tenía tantísima energía, la tuve que canalizar a algún lado. Toda la energía de la pareja la tuve que canalizar a algún lado. Y como encontré la parte de las empresas, no podía correr, no tenía pareja, ¿qué es lo que hice? Lo canalicé hacia los negocios. Un año después de que pasó todo esto, un año y medio después, yo ya estaba en China representando al país en las cosas empresariales en las que yo estaba haciendo. Entonces, para cualquier persona, este proceso justificatorio sería la entrada perfecta para después sabotearte. Pero para el caso no lo fue, porque toda la energía, aunque esa era la interpretación, se canalizó a desarrollar. Es, sí, China, sí, muy bonito, pero la economía del momento no era organizada, no estaba organizada con el éxito gigantesco que significaba representar al país. Y entonces, como la economía no era equivalente a la representación nacional, la economía ganó y dijo, primero come, primero vende, primero logra encontrar qué vender. Y eso fue lo que salvó la estructura para ser consciente de lo que tenías que ser y el éxito gigantesco no fuera el barrote más grande al cual me enfrentaría. Y por eso se tuvo éxito en mi empresa. ¿Qué le estoy tratando de decir? Que nos vamos a la pausa de la media. El autosabotaje logra suceder cuando usted sale colapsando de diferentes lados, construye un éxito en apariencia grandote del cual usted se agarra como palo encebado y después se da un azote terrible y tremendo. Cuando su energía debería estar canalizada hacia usted, como se llame, feliz, construyendo hacia usted. Para mí eso me lo llevó el hambre. El no tener con qué comer me impidió estar en el palo encebado y me puso los pies en la tierra para poder correr y buscar qué comer. Entonces, así es como yo se lo ejemplifico. Ahorita Marta nos dará su punto de vista. Vámonos a la media y regresamos al corte.

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0: Estamos de regreso con ustedes. Muchísimas gracias por acompañarnos. Marta Gasca, David Serrano. Esto es Psicología para Todos. Y nuestro tema del día de hoy es autosabotaje. Tenemos teléfono de contacto 55-91-97-4801. Para que usted nos diga sus más oscuras cosas que tiene.
1: Y arreglar las cochinadas que se ha hecho a sí mismo. Ajá, esa es la verdad.
0: Y poder ayudar a reconstruir el camino con ello. Marta, aunque me fui con los violines y la triste realidad de la vida de
1: mi infancia, mi adolescencia, la juventud.

0: yo.
1: A ChatGTP que me ayude a construir unos recuerdos, porque quién sabe qué carambas piensa la cabeza de lo que pasó en realidad.
0: Nada que ver, créame. Cuando la gente dice, es que tengo buenos recuerdos. Ajá.
1: ¿Quién sabe qué estás pensando que te pasó? Ajá. ¿Tengo buenos recuerdos igual?
0: Claro.
1: Igual. Marta, eso es.

0: El autosabotaje significa detenerme, quedarme en el mismo lugar, no salir de ahí. Si pensamos en la canción, es quiero estar triste y qué, y me regodeo en la tristeza porque eso me ayuda a estar bien. Fíjense, me ayuda a estar bien. ¿Eso qué significa? El cerebro se maneja como una gran computadora. Quiere decir, sabe lo que en algún momento hizo que yo sobreviviera y quiere que lo repita, porque de alguna manera en el pasado pues hizo que yo sobreviviera, ¿no? O sea, en el caso de David pues hizo que tuviera pareja, ¿no? Y se acabó, o que estuviera en las carreras o lo que quiera. Es, y el cerebro te dice, pues si ahí te la pasaste bien, ¿por qué no regresas a eso? En el caso de las canciones, pues regreso a la mujer que ya ni está conmigo y la sufro y la extraño de manera inútil, porque no regresó, no está. Entonces estoy en el paso, estoy en el pasado y me la paso en eso, y obviamente es como si tuviera una herida a la que le estoy echando limón y me arde y digo, pero así está bien, porque me la pasé bien con ella. ¿De veras? ¿De veras? ¿O solo en la fantasía de era mi pareja y ella y yo y íbamos a no sé qué y quién sabe qué tanto? ¿De veras, de veritas, tuviste momentos bien felices? ¿O solo fue sexo? O sea, dime la neta, como, o sea, fue cuestionarle al triste, ¿de veras te la pasaste bien? ¿De qué estás hablando?
1: Y les comparto para la cerecita del pastel.
0: Ajá.
1: La chica de la que yo estaba hablando de ese ejemplo, si usted no sigue de la media hacia atrás, entenderá el ejemplo. Si usted entró después de la media, platiqué la historia de la novia y cómo colapsó toda mi vida, que es la económica, la del deporte y la de pareja.
0: Este
1: vieja cochina. Se fue con otro, por eso
0: lo sucia.
1: Y bueno, resulta que ahorita lo que está hablando Marta es precisamente... A todos nos llega el momento exacto de decidir y de cuestionarnos en qué se está decidiendo. Regresé de China con todo el éxito que eso implica, decir, no manches, o sea, alguien representó a su país en lo que yo fui a hacer allá. Regresé de China y todavía traía esos dolorcillos y esas secuelas de cultura, por supuesto, pues estaba jovencito. Compré un vestido chino, además de unos lápices y otras cosas lindas para lo que me alcanzó, porque estaba bien pobre en esas épocas, pero gasté parte del dinero que pedí prestado para poder ir en un vestido, pensando en que probablemente regresaría ella. Un vestido hermoso chino, de corte chino, del mismísimo templo de Tiananmen, de allá de Beijing. Pero lo que nadie sabe, y es lo que ahorita me acabo de recordar y conforme escuchaba a Marta, es que la susudicha, que se había ido a Estados Unidos con el que se fue con el otro, dijo por llamada telefónica, me fui porque creí que te iba a olvidar y que iba a estar yo bien aquí. Me equivoqué. Ven por mí. ¿Puedo llegar en avión a Monterrey? Y de ahí nos regresamos juntos. Y volvió a preguntar.
0: Y lo pensaste.
1: ¿Puedes venir por mí?
0: Y lo pensaste.
1: No, vean lo que pasó en la historia.
0: ¿Por qué eres capaz de pensarlo?
1: Cuando yo recibí esa llamada telefónica, tenía dos cosas junto a mí, aparte del trabajo que estaba haciendo. Tenía el trofeo de cristal que me dio el Foro Mundial, directito al que decía la APEC, Asian Pacific Economic Cooperation, y el vestido a un lado.
0: Uh-huh.
1: Y tenía la llamada de teléfono ahí, y viendo el vestido, viendo todo eso, cualquiera diría, voy para allá, voy por ti, sí, mi cielo. Pero por alguna razón, viendo el vestido, viendo el cristal y mi trabajo, y escuchando lo que yo estaba escuchando, cuestioné, mi cerebro cuestionó a David mismo, y dijo, no, lo siento, decidiste. Y no fui por ella. Y alabado sea David que no fue por ella. Porque eso cambió mi vida para siempre.
0: Así es, ¿qué hubiera pasado? Estaría David detenido con la susodicha, en la misma cultura, viviendo en el mismo lugar de siempre, en la misma colonia.

0: qué empresas ni qué nada, y con la misma gente, ¿no? Diría otra canción, exacto, y yo no me hubiera movido un ápice de donde estaba. ¿Por qué? Porque ella lo que, al regresar con ella, regreso a mi vida. Y no me doy cuenta que esa persona no fue precisamente la que apoyó que yo fuera china, ¿no? No hizo muchas cosas, eso lo hizo David, no ella. Ella lo iba a regresar a la misma colonia, a las mismas circunstancias, a la misma chamba, ¿no? A las mismas cosas. Entonces, ¿qué hace el cerebro? Pues no sabrá del pasado y te dice, pues ahí te la pasaste bien, órale, ¿no? Ve por ella y no sé qué. Tengo que trabajar con mi propio cerebro, capacitarlo, educarlo y decirle, a ver, óyeme, si tú te vas y regresas, te estás saboteando tu vida. O sea, ve cómo fuiste a China, regresaste, y puede ser que sientas que no tienes dinero, pero todo lo que ha construido te va a llevar a tenerlo. Ajá. Es tiempo, es cuestión de tiempo, y que yo aplique todos mis talentos, nada más, ¿no? Y seguramente habrá otras viejas, ¿no? Y San se acabó. Si yo no hago eso y me regreso, digamos, al pasado, pues ahí me voy a quedar, ¿no? Así que el cerebro lo que hace es hablarnos de un pasado que además acomoda, ¿no? Porque es muy fácil que esta mujer le diga, me equivoqué, perdóname. Y es como si David no sintiera, no pasará nada, ¿no? O sea, lo que sientas o lo que te hice o lo que sucedió, nada que ver, tú aquí, te quiero aquí. Y da por hecho que va a pasar, que es lo peor. ¿Me explico? Entonces, ¿qué tienes que hacer? Trabajar contigo misma, contigo mismo, y decirte, ¿de veras quieres regresar al pasado? ¿De veras es lo mejor que has tenido? ¿No tienes otro camino en la vida? Y se vuelve bien interesante, porque cada que uno se enfrenta a los dolores más grandes, llámese el que se vaya la pareja, la muerte de alguien, el quiebre de una empresa, lo que usted quiera, cada que uno se enfrenta a eso y sale vivito y coleando, la vida que le espera siempre es mejor. Acuérdense que hay un dicho allá afuera que dice, lo que no te mata te hace más fuerte, y eso es totalmente cierto. Pero si yo no vivo con ese dicho, lo que estoy haciendo es saboteándome, regresándome al pasado. Me va a ir peor, ¿sabe por qué? Porque más adelante va a decir, lo que yo hubiera hecho es que hubiera podido, ¿no? Pero el hubiera no existe. Decidí regresarme, quedarme en el pasón, y ya no hubo más camino, más evolución, más nada.
1: Y no solo pasa, creo que no solo pasa en las relaciones de pareja. Se ejemplificó aquí fuerte y con acento la relación de pareja por el ejercicio que hice del recuerdo que me detonó la plática. Y porque para ejemplificar es muy fácil que todos comprendamos en la parte de pareja el tema del día de hoy, que es el autosabotaje. Esta relación, si usted la lleva a la relación de trabajo, trabajé en una empresa durante 20 años, les di los mejores años de mi vida, es exactamente lo mismo.
0: Claro.
1: Solo que en lugar de que sea la relación con una persona, es con una entidad, con la empresa.
0: Es lo mismo.
1: A la que le di los años de mi vida. Termino mi ciclo ahí porque me corrieron por lo que usted quiera, y entonces me detengo y me autosaboteo, y ya no tengo los mismos ingresos, ya no tengo un empleo similar, o ya no inicio otra empresa, cosas por el estilo. En el caso del deporte pasa exactamente lo mismo. Fui campeón en esto, fui campeón en aquello. Yo recuerdo al Olímpico Queretano, en atletismo, que es, seguramente por nombres lo van a reconocer, lo conozco, fue a terapia de pareja conmigo. Y resulta que el problema de él es precisamente esto. O sea, como fui olímpico y me quedé ahí en el éxito grandotote, hoy mi queja es, el gobierno no apoya, es nadie ayuda, es estoy haciendo esta iniciativa y a todo el mundo no le importa, y sufre, y sufre, y sufre de manera constante, porque el gran problema no es que a los demás no les interese el deporte o sus iniciativas, es que él se quedó en el pasón de soy el olímpico, deberían glorificarme, deberían de atender cualquier cosa que yo digo y hago. Y entonces, como eso no sucede, hay un autosabotaje terrible que hace que la persona sufra, y sufra permanentemente y feo.
0: Y hay que tener cuidado con eso, porque

0: va a haber gente en el exterior que te diga, oye, a ver, unas carreritas de aquí a allá, a ver si todavía corres, ¿no? O sea, que te lleva al pasado y te reta, ¿no? Y va a haber gente muy sana que diga, sí me gusta correr, pero ya no estoy en esas circunstancias, mi vida ha mejorado. Ojo, cuando le diga uno a alguien eso, mi vida está mejor, ¿no? Hoy tengo cosas más interesantes en la, a las que estoy dedicada, y correr no es lo primero que yo quisiera hacer. La gente se va a sacar de onda, pero si le dedicaste vida, te sacaste un trofeo, fuiste el quién sabe qué, y, o sea, va a tener estímulos que los va, que lo van a querer regresar al pasado.
1: Precisamente lo que estás hablando es el por qué salió mi recuerdo, qué bueno que lo sacaste de esta manera, porque si no hubiera sido un rollo presuntuoso. Estábamos en un break, en el break del proceso, como es un proceso de capacitación terapéutica, entonces hay breaks, entonces no solo es una pareja, son varias. Entonces estábamos en un pedazo de break y con algunas personas estábamos ahí platicando. Yo lo vi a él, sabía yo su estructura de vida, pero alguien me estaba platicando de deportes, alguien ajeno. Y entonces me pregunta, porque también en alguna ocasión escuchó que fui deportista. Sí, le digo, sí, me encantaba correr, y corría como el diablo, el correcaminos era yo, corría muy bonito, y la forma en que yo estaba platicando, algo le detonó a este personaje. Irrumpió la plática de manera golpeada, muy fuerte. Ay, ay, ay, a ver si tanto corrías, ¿cuánto fue tu mejor marca en el 5000? Uy, el problema para él, no para mí, es que me preguntó de los 5000 metros planos en lo que yo era el mejor. 94 y 95 en este país nadie corría tan rápido y tan bonito como yo. Y le dije, pues mi marca era algo sencillo, no como los olímpicos actualmente, pues yo simplemente corrí 13.12 el 5000 metros planos. Y está documentado en la UNAM, que fue donde yo corrí esa marca. Uy, no lo hubiera dicho. No puede ser que corrías mejor que yo. Y es que es el olímpico queretano. Yo no sabía ni sus marcas, ni su preferencia de carrera, nada. Cuando a ti, hasta ahí se queda el ejercicio de la memoria y de lo que pasó con este personaje. Hacia donde voy es a ti, amigo o amiga que estás escuchando. Cuando a ti la plática de alguien, cuando a ti el recuerdo de alguien te moleste, te detone agresión, te detone algo como lo que le pasó a este personaje en un break, en un proceso terapéutico, con el terapeuta en este caso, pues es, tienes un problema grave de autosabotaje. O sea, la persona a la que le estás proyectando tu agresividad, tu molestia, él no es el problema. Tu problema es que acabas de detectar, y qué fortuna, que algo te está detonando. Y que ese algo te está detonando es la energía que te está deteniendo para hacer tu siguiente paso, salir de ahí y avanzar.
0: Así es. Entonces, de lo que estamos hablando hoy, a veces preferimos el dolor conocido que una felicidad desconocida. Es que no sé qué va a pasar. Sí, esto no me gusta. Por eso dice, no es malo por conocido que bueno por conocer. ¿Cómo crees? O sea, quien dice eso, más vale malo por conocido, significa me quiero quedar ahí, porque sé que me va a esperar. Aunque eso que me espera no me gusta ni tantito. Y sin embargo, me quiero quedar ahí, por el pavor que me da lo desconocido. Y créanme, siempre es mejor. Eso de que el pasado es mejor, eso es la mentira más grande del mundo. Significa que su cerebro vive del pasado y que no ha tenido experiencias agradables hoy. ¿Por qué no las ha tenido? ¿Por qué no las ha construido? Las experiencias agradables se construyen. ¿Cómo se ve el autosabotaje? Hoy procrastinas. Tienes algo importante que hacer y demás, y en lugar de eso, te pones a perder el tiempo en otra cosa, ¿no? Una de las preferidas es pasar memes en las redes sociales, ¿no? Aunque no me guste, pero me entretengo y me distraigo de lo otro que me podría dejar algo mejor. Arruinas relaciones cuando empiezan a ir bien. Es que me aburre, todo va bien, ¿no? El tipo me trata bien, nos las pasamos divertido, pero no hay pasión. Y cuando dices, está mal el sexo, que no nos peleamos, no hay movimiento, no hay esa energía así brutal, que no sé qué. O sea, te encantan los trancazos.

0: te encantan los pleitos y sin eso no eres feliz. Entonces, cuidado. Resulta que cuando una relación te trae paz, es lo mejor que te pudo suceder. Cuando una relación te trae inquieto, estresado y apasionado, esa es una relación tóxica. Sin embargo, si yo estoy acostumbrada a ese tipo de relaciones, por supuesto que si tengo una nueva y me da paz, me voy a sentir mal. Por eso decíamos, me autosaboteo. En lugar de decir, esta relación sí vale la pena, me molesto, ¿no? Todo el tiempo me la paso dudando cuando tengo que dar el siguiente paso. Todo el tiempo dudo. No, mejor me espero. No, mejor que pase no sé qué. Y lo dudo, ¿no? Abandono proyectos a la mitad. Ni siquiera me da curiosidad qué iba a pasar si lo llevo a cabo. Es que ya sabías, ¿por qué no terminas el proyecto? Si te es tan fácil, pues lo vas a terminar en tres patadas, ¿no? Entonces, ojo, cuestiónese qué pasó atrás. De veras, toda la parte de atrás fue feliz. Claro que no. Tenemos recuerdos que el cerebro quiere que tengamos. No fue una realidad tal cual, ni tampoco es la realidad de hoy, ¿no? Vea si su cerebrito se repite a sí mismo: no soy suficiente, no merezco esto, todo va muy bien, algo malo va a pasar. ¿De veras? ¿De dónde usted oyó no soy suficiente? Algo malo va a pasar. No merezco esto. ¿No le suena a religión? ¿No le suena a yo soy más fuerte que tú y mejor que tú, tú no eres suficiente?
1: A lo mejor las disculpas del rey Carlos, del príncipe Carlos III que acaba de hacer con México, no, sí, nos pasamos de listo en las conquistas. A lo mejor nos ayuda en algo.
0: Exacto, o sea, cuidado. El autosabotaje no es otra cosa más que regresar al pasado y buscar herramientas equivocadas. Es estar en un bucle, es hacer lo mismo una vez tras otra, ¿no? No salir de lo mismo y pensar que eso es lo mejor porque ya lo conozco. Diviértase. A veces el caos y el desconocimiento suelen ser muy divertidos y nos hacen crecer. Y no lo sabíamos por el miedo que tenemos.
1: Ajá. El autosabotaje es algo común en el ser humano, más común en la cultura latina, México principalmente. Sí tiene connotaciones religiosas, sí tiene connotaciones culturales desde la conquista, pero como cualquier proceso freudiano, no le podemos echar la culpa a nuestros papás, no le podemos echar la culpa al pasado.
0: Ya estamos grandes.
1: No le podemos echar la culpa a nadie de lo que nos está pasando hoy. La vida de verdad es tan corta. Es tan corta, yo tan en el recuerdo, simplemente volteo hacia atrás y veo 25 años al menos que han pasado desde entonces, poco más de 25 años. ¿Qué pasó? El tiempo se fue como el agua, rápido que se fue. Y el asunto es, ¿cuándo quiere usted voltear hacia atrás y decir, se me acabó la vida y nunca decidí avanzar? Nunca decidí ir hacia algo nuevo, algo diferente y ver. A lo mejor puedes cerrarla y puedes pasarla mal en algo que hiciste diferente, pero la gran mayoría de las cosas va a traer mejores éxitos, muchas experiencias nuevas, enriquecer la forma de vida que tengas y con ello ir tomando mejores decisiones cada vez, siempre cada vez. Entonces, para que usted tenga la herramienta de éxito que le va a llevar a romper todos los sabotajes que usted se pueda crear, necesita constantemente ir hacia la incertidumbre, como los empresarios hacen siempre. Un empresario normalmente va a vivir en incertidumbre. Claro. Y al principio da miedo y te la pasas con el Jesús en la boca y dices, ay, ¿ahora qué va a pasar? Ay, ¿ahora tendré dinero? Y en un momento llega en que la curva de aprendizaje la haces y después, simple y sencillamente, la incertidumbre ya no importa. Porque sabes que es un ciclo, que ya sabes cómo hablar con un cliente, cómo cerrar tratos, cómo tratar con el proveedor, cómo lograr experiencias del cliente y al final entregar y volver a hacer el ciclo una y otra vez y cada vez mejor. Entonces aquí el asunto es, ¿cómo haces exactamente esta misma estructura de empresario en tu vida normal? En donde tú

0: vives en la incertidumbre. Ay, es que mi pareja para toda la vida. No, es mi pareja para hoy. Mañana no sé qué decida ella, no sé qué decida yo. Hoy quiero estar aquí. Y hoy quiere estar ella aquí, que a todo dar.
1: Deja de jugar con el control, con tener el control de todo. Y que todo sea predecible. Eso es aburrido. Eso es aburrido, por eso no es feliz. Porque todo lo quiero controlar y todo lo quiero tener el presente totalmente controlado y visualizado. Y lo mismo el futuro, peor aún, por eso juego tanto con leerme el futuro. Quiero tenerlo controlado. Eso no existe. Uh-huh. Nadie puede controlar.
0: Uh-huh. Y por más que quiera, yo me caía de gracia en mi cabeza, no lo compartí con nadie hasta ahorita. Esta semana, por fin a los gringos se les hizo realidad sus películas hollywoodenses en el cine de Hollywood. Siempre los condenados aliens, no sé por qué, pero siempre llegan y atacan en Estados Unidos.
1: ¿Les gustan los güeros?
0: Sí, yo creo que les gustan. Siempre que hay un volcán explotando, uh-huh, un terremoto, siempre es en Estados Unidos, es ahí, siempre les caen ahí. Entonces, por fin, hace tres días, les cayó el meteorito.
1: Ahí sí les cayó. Ahora sí, eso, para que cuenten la película de Adeberitos.
0: Así es, pero como estaban atendiendo la agresión que traen en Medio Oriente, es que estamos muy entretenidos golpeando acá a los que traen cacerolas, ajá, nosotros con cañones, entonces
1: claro,
0: se les olvidó hacer toda la publicidad que ahora sí les cayó el meteorito y pues se les fue la noticia. Ya ahorita ya esa noticia vieja ya no les va a funcionar como les hubiera funcionado.
1: Claro.
0: Ya ven que sí, aquí en Estados Unidos cae todo,
1: que sí pasa todo lo de las películas.
0: lo mismo en su vida cotidiana. A usted le va a pasar de todo siempre. Sí, porque es su vida. Pues no piense que es algo raro, que a usted...
1: Y agradezca que le pase de todo, agradezca.
0: Ese es hacia donde voy, precisamente, es que bueno que le pase de todo.
1: Imagínese qué aburrido,
0: ¿sí? Pero póngale atención, no por estar como los norteamericanos haciendo cosas que no deben en Oriente Medio, están entretenidos en ello y se les va la super noticia de que ahora sí les cayó el meteorito, entonces, que no se le vaya a usted por estar entretenido y regodeándose en el dolor, lamiéndose las heridas, acá... Pasa algo extraordinario en su vida, del lado de la pareja, del lado de la forma en que usted genera economía, del lado en que usted está haciendo deporte, etcétera, y por estar perdido en las heridas, lamiéndoselas y cantando mil veces José José y el triste, pues entonces todo lo hermoso de la vida que trae la incertidumbre se lo pierde. No lo haga. O sea, hay tantas cosas padrísimas. Vean los niños, cómo son los niños. Están jugando ahorita con un muñequito, lo botan. Van caminando pensando en qué van a hacer, se encuentran una piedra, se sientan y se ponen a jugar con la piedra. Eso es vivir la incertidumbre, es qué hay adelante. Botan la piedra, van corriendo y en la escalera se encuentran una hoja de papel y se ponen con una pluma y se ponen a dibujar algo. Eso es la incertidumbre, constantemente en el camino. ¿Qué encuentro? ¿Qué construyo? ¿Cómo me divierto y cómo desarrollo mi vida con eso? Punto. Cuando usted logre ser igual que ese niño que tiene 3, 4, 5 años, en ese momento el autosabotaje ya no tiene cabida para su vida. Así que concluyamos.
1: Pues espero le haya sido de utilidad. Recuerde, teléfono 55 91 97 48 01. En poco tiempo les hacemos llegar el temario y demás de el taller de metacognición, ¿no? Por lo pronto van a ser 4 horas, un mínimo de teoría y muchísimo de práctica en vivo, ¿ok? Entonces les hacemos llegar prontito todo lo que tenga que ver con ello.
0: Va a estar súper bueno, así que súmese por el día de hoy. Nos despedimos, Marta.
1: Que pase usted un excelente fin de semana.
0: Que usted haga todo lo que este programa le dijo el día de hoy para que sea muy feliz. Nos saludamos próximo sábado. Hasta entonces.
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1: La leyenda de La Carambada es clave para la cultura de Querétaro. Representa la figura del Robin Hood mexicano. Cuenta la historia de Leonarda Martínez. Ella robaba oro a los ricos para dárselo a los pobres. La historia de esta mujer rebelde nos ayuda a entender el folclore y la identidad local de la región. Su nombre real era Leonarda Emilia Martínez. Nació en 1842 en un pueblo cercano a Querétaro llamado La Punta. Se vestía de hombre para asaltar a las diligencias cargadas de oro en los caminos. Después de robarle, revelaba entre risas que era una mujer. Repartía las riquezas entre la gente más humilde. La gente exclamaba: ¡caramba, va a saltar! Al verla llegar. De ahí nació su famoso apodo. Es una pieza clave de las historias que le dan identidad a Querétaro. Hoy en día puedes encontrar referencias a esta historia en el turismo de Querétaro.
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2: 1, 2, 3, 4. Muy buenas tardes, tengan todos ustedes amigos. Cuando son las 12 del día en punto, vamos a dar inicio a un programa más de Shootout, deporte empresarial. Hoy sábado 10 de octubre que estamos dando inicio a un programa más para llevarles a todos ustedes la información más relevante acerca del deporte empresarial de aquí de Querétaro y de otros estados. Vamos a tener un programa muy muy interesante. Ya tenemos por ahí varias noticias. Tenemos como siempre la sección de nuestro buen amigo Jorge Carrasco con fútbol de oficina. Y bien, pues vamos a aprovechar para saludar a toda la gente que nos escucha en el 100.3 de FM aquí en RTQ y también a nuestros amigos de el 1200 de AM en Radio Jalpan que nos están escuchando desde allá. Les mandamos un fuerte abrazo y bueno, pues quédense con nosotros. También saludamos a Alma Torres en los controles técnicos. Y bien, pues vamos a estar listos ya. Ya estamos listos para llevarles a todos ustedes la información más relevante. Como les comentaba, vamos con información de la Liga Restaurantera, que se llevaron a cabo ya las semifinales de este torneo, en su edición número 22, donde en el primer encuentro el conjunto de Taquiños derrota 3-2 al cuadro de La Picada, un cuadro alternativo del restaurante Sabe. Hicieron un buen papel, un partido cerrado, y al final Taquiños se lleva el triunfo y se instala en la final de este torneo. En el otro encuentro, el campanazo de la temporada, el conjunto de Argentilia le pega 1-0 a Chucho el Roto. Que Chucho Roto venía en segundo lugar general, traían un buen torneo, no habían perdido, y llega por ahí Argentina, el cuadro de Argentina, que estrenaron uniforme también, y le pega 1-0 al cuadro de Chucho Roto, y con esto pues se instala en la final también, y ya está lista la final para el próximo lunes. Ahí a las 8:30 de la mañana en la unidad deportiva del Pocito se enfrentarán Taquiños ante el cuadro de Argentina. Vamos a ver qué tal les va a estos dos equipos. Bien, pues ahí está, y vámonos con la entrevista que tenemos, una entrevista muy muy interesante para platicar más acerca del deporte empresarial.
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2: Con la entrevista de hoy sábado, tenemos en la línea a David González, que es el gerente del Hotel Fiesta Inn Express y capitán del equipo que están participando en el torneo hotelero que se está llevando a cabo todos los martes ahí en la Unidad Deportiva del Pocito. ¿Cómo estás, David? Gusto en saludarte.
3: Hola, ¿qué tal, Jaime? Bien, gracias. A tus órdenes.
2: Oye, pues aquí ya listos para las semifinales, que ya calificaron las semifinales, ¿no?
3: Sí, mira, fíjate que ya pasamos, yo creo que el otro hotel que no quiso jugar con nosotros les dio miedo.
2: Muy bien, sí. Y con este resultado de 3-0, pues califican con 6 puntos en cuarto lugar, y ahora se van a enfrentar en las semifinales al primer lugar, que es el Holiday Inn.
3: Sí, va a ser un partido difícil, ya jugamos con ellos, pero bueno, creo que ya de la experiencia del primer partido, pues creemos que podemos dar batalla, digo, la finalidad pues es de ir a jugar más que nada, pero pues, pasar un buen tiempo agradable y sacar el estrés de la semana.
2: Sí, claro, ¿no? Y bueno, hacer todo lo posible por ganar, pero sin perder siempre esa forma de querer ganar y perder los estribos.
3: Mantener,
2: porque al final, como yo siempre lo digo, al final termina el partido y pues uno nunca sabe si el día de mañana yo voy a trabajar en el hotel del frente, ¿no?
3: Correctamente. Sí, no, pues la idea es competir sanamente y pasar un tiempo agradable, ¿no? Y más que nada es el objetivo.
2: Oye, ¿y cómo ves a la gente? ¿Está motivada? ¿Les gusta?
3: Sí, fíjate que sí, no, para nosotros como parte de la cadena de Grupo Posadas, pues es muy importante tener como dentro de nuestros pilares, pues la parte de los colaboradores y sus familias es muy importante. Y parte de estas acciones son para que este pilar, que es fundamental, pues pues sea un momento de desestrés, como para ellos, como para sus familias, porque sus familias van, echan porras y también se la pasan un tiempo agradable. Y eso al final nos ayuda para dar un buen servicio, ¿no? Al final, uno de nuestros propósitos como Grupo Posadas es tocar la vida de las personas con un compromiso de hacer del mundo un mejor lugar para viajar. Y creemos que este tipo de actividades son fundamentales para que se transfieran a un buen servicio, una buena calidad, que seamos ¿cómo se podría decir? Una forma de igualdad entre el huésped y el cliente, ¿no? Entonces yo no les puedo obligar a mis colaboradores sean los más felices y los más sonrientes si no nos preocupamos por la parte de ellos, ¿no? Entonces es una parte de ayudar a un buen ambiente laboral.

0: que se puedan desestresar.
1: Sí, claro, y al final también el hecho de ir cada 8 días, jugar, conoces mejor al que trabaja contigo o al que sí. No tengas oportunidad de conocerlo, y eso al final se refleja en el trabajo diario, ¿no? De me pongo correcto. Más la camiseta, así como me la pongo para jugar, pues me la pongo también para trabajar, y eso se refleja en el día a día de la chamba, ¿no?
0: Sí, no, y pues es un momento que todos somos iguales, ¿no? Ahí no tenemos posiciones de nada, ¿no? Entonces todos somos compañeros en la cancha de juego, y ahí no hay jerarquías, ¿no? Todos jalamos para el mismo lugar, para el mismo objetivo.
1: Pues sí, muy bien. Y bueno, y regresando al partido, ¿qué esperan de la semifinal? Va a estar buena, ¿no?
0: Pues mira, estamos nosotros muy concentrados, estamos platicando cuál va a ser la estrategia, y bueno, más que nada, creo que en anteriores partidos lo que nos había fallado un poquito es la puntualidad. En este último partido creo que llevamos 20 minutos antes y estábamos platicando cómo iba a ser la estrategia y demás, y bueno, pues no se pudo dar el partido, pero en este último pues igual va a ser la estrategia de llegar antes, llegar completos, y eso yo creo que se puede traducir en que por lo menos dar batalla y hacer todo lo que esté en nuestras manos para poder ganar el partido, ¿no? Entonces, creemos que eso nos puede dar buenos frutos, porque traemos buenos jugadores, y creo que sí le podemos dar la batalla, ¿no?
1: Pues muy bien, sí, ¿no? Y digo, en los partidos que llegaron completos, que se empezaron ahí a acoplar, pues se les ve buena forma, y que en un momento sí podrían dar ahí la batalla y poder llegar a la final, ¿no?
0: Es correcto. Entonces pues esa es la idea y ese es el objetivo, y esperemos poder dar el campanazo y ser como el caballo de Troya para llegar a la final, ¿no?
1: Muy bien, pues muy bien, David. Pues mucha suerte, ahí vamos a estar al pendiente, y pues agradezco que nos hayas tomado la llamada.
0: No, de qué, al contrario, gracias, y estaremos viendo ahí el próximo martes para el partido.
1: Perfecto, pues te mando un abrazo, saludos.
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1: Bien, pues ya estamos aquí en nuestra sección de cada 8 días con nuestro buen amigo Jorge Carrasco, Fútbol de Oficina, que hoy nos trae un tema nuevo, que es el capitano siempre lleva gafete. ¿Qué tal, Jorge? ¿Cómo estás? Gusto saludarte.
3: ¿Qué show, Jaime? ¿Cómo estás? ¿Qué dice la buena vida? Yo estoy en el mejor momento, la verdad es que estoy muy contento, y como siempre saludarte es genial.
1: Qué bueno, da mucho gusto también saludarte. Y bien, pues como cada 8 días ya está siendo costumbre, ha generado mucha expectativa todo esto de esta sección. He tenido buena respuesta de la gente, y pues ahí está, ahí dejo el balón nuevamente, el capitano siempre lleva gafete.
3: Sí, sin duda esta sección la verdad es que ha estado interesante, digo, yo siempre agradecido contigo de esta oportunidad, y hacemos un gran equipo, y yo creo que el tema da de mucho de qué hablar. O sea, pensamos en el capitán ese que lleva el gafete y en el fútbol profesional y también en el fútbol empresarial, que solamente es el líder que habla fuerte y que es el que más habla en la cancha y fuera de la cancha, y ya sabes, el discurso inspirador de película, ¿no? Pero no todo es eso, ¿no? O sea, hay varios líderes, hay varios tipos de liderazgo, o sea, no solo el social y el anímico son los que pueden mover un equipo, sino cuando va el área de recursos humanos va identificando esas habilidades que tiene cada uno de los elementos de su equipo, puede sacar el mayor potencial, no solamente en el fútbol, que en el fútbol es un muestreo, para poder mirar ese potencial también en el capital humano, en el trabajo del día a día, ¿no te parece?
1: Sí, así es, digo, a mí siempre lo he pensado, al final, si realmente el gafete, ¿qué es lo que produce en el jugador? Que en muchos equipos, en la mayoría de los equipos, el gafete es muy peleado. ¿Qué es lo que produce ese gafete?
3: Sí, fíjate, es muy peleado, y también dentro del fútbol profesional hay ciertos ritos para adquirir ese gafete, y tiene que

0: ver mucho por el tema de los egos, el tema de la necesidad de reconocimiento y mal enfocado, que es, si lo soy bien honesto, o sea, llega a ser hasta muy común que no esté bien enfocado el objetivo que tiene ese gafete. Porque no solamente tanto el gafete como tener el número 10, ya sabes, ¿no? Eso es como, ya son estereotipos de nombres, son los importantes. Pero toda esa es una responsabilidad muy grande, que también el tener el gafete no solamente tiene que ver con soy el líder, sino más bien soy el que tiene que estar antes, durante y después, no solamente para mí, sino para el equipo.
1: Claro, y trasladándolo al deporte empresarial o al fútbol empresarial, muchas veces ese gafete lo usa el que organiza el equipo, ¿no? Y muchas veces claro, queda grande, ¿o no?
0: Sí, tal cual. Que vendrían siendo los perfiles sociales, anímicos, que son un poquito más los extrovertidos, el que es el amigo de todos, que es el social. El anímico es el que en ciertos momentos da la palabra fuerte, la palabra clave que activa a su equipo, ¿no? Pero fíjate que a mí a lo largo de mi experiencia trabajando con equipos, no solamente de profesionales, sino también un poquito con empresas, los mejores líderes con los que he trabajado y que me ha encantado colaborar han sido líderes de compromiso. Son líderes que se basan en el resultado y en realmente potenciar las habilidades de cada quien y no tanto en la palabra bonita. Y digo, obviamente cada uno de los roles tiene una importancia, pero cuando tú observas a un equipo y ves solo al que habla y que le grita y que hace mucho aspaviento y te das cuenta de que hay algunos que son observadores y que están mirando cosas que el que habla mucho no puede mirar porque está yo le llamo estar en el árbol. Entonces, ese líder de compromiso, o a lo mejor que es más estratégico, analítico, te puede dar muchas observaciones que los demás no.
1: Sí, claro, y al final de repente tú dices, bueno, vamos a ver, en una empresa el capitán va a ser el director que va a jugar, ¿no? Y resulta que pues no es lo mismo ser el director de la empresa a de repente ser el capitán del equipo. Resulta que no habla, no dice nada, y por ahí llega al mismo equipo el de mantenimiento y resulta que es el más movido, el que grita, el que controla. Entonces ahí es donde uno se pone a ver y dice, ah, caray, entonces no siempre el director, en el caso del deporte empresarial, el director, el jerarca que está hasta arriba, es el que tiene que ser el capitán, ¿no? Sino es el que demuestra en el momento del juego quién es el que puede llevar el gafete, ¿no?
0: Totalmente. Y ahí entra un tema de también separar en el campo de juego y en el campo laboral, que no se tenga como la jerarquía de okay, el director o el gerente tiene que ser el capitán, sino a lo mejor ahí trabajando un poco el área de recursos humanos con el mismo director, decir, a ver, vamos a trabajar la inteligencia emocional entendiendo que este proyecto deportivo es una forma de llegar a tu gente para conectar a nivel personal y a lo mejor tú manejes solo un rol un poco más de observador para ver quién realmente toma las riendas de ese liderazgo en el campo de juego. Cuando ya después lo aterrizas con sesiones uno a uno, el de recursos humanos con el director, para potenciar el capital humano de su equipo, ya en el campo laboral, ahí es donde dices, okay, a ver, el operativo, tú así como le metes en la cancha, okay, ahora vamos a trasladar un escenario en tus funciones de tu trabajo, ¿no? Y ahí es donde se trabaja la inteligencia emocional del líder de la parte, o sea, de profesional, para que pueda potenciar el capital humano. Un buen líder es alguien que potencializa el liderazgo de su equipo, no el que tiene un rol autoritario.
1: Sí, pero el liderazgo no se impone, ¿no? Se gana a través de la gente que te acepta

0: y que te aceptas como un líder, ¿no? No se impone el liderazgo, ¿no?
1: Claro.
0: ¿No? Porque así como hay líderes positivos, también hay líderes negativos.
1: Sí, que fíjate, a mí en, trabajando en equipos me encanta trabajar con esos perfiles, porque son los que te están diciendo algo del sistema que muchas veces cuando tú lo excluyes, no, o sea, es como en la escuela, ¿no? O sea, tienes ese niño problema, entre comillas, que te está reflejando algunas cosas que tú no quieres mirar. Entonces, cuando tú canalizas su energía y vas viendo y lo escuchas, por eso la escucha activa en cualquier equipo de trabajo es importantísima. Si tú lo escuchas y dices, ok, a ver, ¿cómo piensas? Gracias a eso que te pueda compartir, puedes ampliar o mejorar la comunicación dentro de tu equipo, ¿no? Otro punto importante es que el gafete realmente no garantiza la influencia. Ahí a veces te ponen el gafete y te vuelves más ese rol autoritario de quiero que me sigan, en vez de que, como bien dices, ¿no?, que tú te ganes la aprobación y aparte pues el reconocimiento de tu equipo, ¿no?
0: Sí, claro, porque muchas veces cuando existe un entrenador, que el entrenador es el que decide a quién le va a dar ese gafete, ahí es donde se empieza mal. Porque no es simplemente, porque para él podría ser determinado jugador el que lleve el gafete, el que para él podría ser el líder, pero para el resto del equipo no, sino que al final debería de ser algo consensuado y decir, a ver, ¿quién les parece que puede ser el líder? ¿Por qué? Porque dentro de un equipo pues está el que se lleva bien con todos, el que los hace reír, el que organiza la fiesta después del juego, pero ese no forzosamente puede ser un líder. Está el director de la empresa o el gerente que lleva bien la empresa, es el que manda en la empresa, pero tampoco es forzoso que sea el líder dentro del terreno de juego, ¿sí? Y por ahí pues está el que organiza también, el que lleva, el que va bien, oye, vas a jugar, a ver, yo voy por los uniformes, yo organizo, yo voy a la junta, yo hago, pero tampoco puede ser un líder en muchos casos, ¿no?
1: Más bien el que marca la pauta de ciertas acciones.
0: Sí, el organizador.
1: Porque todos somos líderes. Sí, el organizador, es más, dentro de ahora sí que la orquesta, cada uno es importante. Es más, ahí es donde, por ejemplo, yo uso mucho el eneagrama de la personalidad, que es una herramienta más humanista, la verdad es que es muy práctica y es una canasta básica que yo uso con los equipos. Porque pues, el mismo jugador también como que no está muy familiarizado con trabajar consigo mismo y su perfil. Entonces, cuando, como ahorita lo decías, ¿no?, cuando tienes un entrenador que es autoritario, porque hay tres tipos que más o menos predominan: el autoritario, el democrático y el permisivo. Y el autoritario es el que impone al capitán. Imagínate la carga sin escuchar a tu equipo. Realmente, ¿qué opina de ese líder que tú estás poniendo como capitán? Ya le estás metiendo una nueva carga y obviamente la barrera de comunicación que pones con tu equipo es muchísima. En vez de decir, ok, un poco más democrático, de decir, oye, a ver, vamos a poner, ahora sí que como en la escuela, ¿no? Vamos a poner a votación, aplauso al primero, y órale, a lo mejor lo abuchean y va ganando otro, pero estás generando cohesión de grupo. Entonces, haces que ellos interactúen, por eso la escucha activa es muy importante, para que ellos sean los que tomen las riendas y obviamente con tomar las riendas toman su responsabilidad dentro del equipo.
0: Sí, claro, porque ¿qué pasaría si de repente ese líder que escoge el entrenador, pues resulta que es el agresivo, el peleonero, el que todo reclama, pues permea todo el equipo y se vuelve un desastre, ¿no?
1: Que es lo que pasa normalmente en la división de grupos, ¿no?
0: Claro.
1: El capitán dentro de un equipo, y eso en cualquier, por ejemplo, en el empresarial, en el profesional, es, o sea, esos líderes, es el capitán y los subcapitanes, que normalmente se pueden manejar de 2 a 3. Y eso tiene que ver también con numerología. O sea, no es lo mismo trabajar con 3 que con 4 o con 5. Entonces, si tú tienes un capitán, pero tienes otros que lo respalden, generas comunicación interna para que ellos sean los que tomen las riendas en el campo

0: en vez de tener que estar afuera del campo dando instrucciones, ¿no? Claro. Muchas veces gritar demasiado en el campo de juego, no, el jugador que está dentro no te escucha. Y eso aterrizado en el campo laboral es lo mismo. Es como si tú, un vendedor, está en su labor de venta y de repente le das instrucciones para generar más conexión de venta cuando él tiene su estrategia, ¿no?
1: Sí, claro, sí, sí. Y aquí, siempre, bueno, hablando en relación al deporte empresarial, muchas veces no, claro, no le dan ese peso al capitán. Porque bueno, acá entra el partido, a ver, ya, ¿y quién es el capitán? Y empieza, ah, pues ve tú, y va ahí el primero que se anima a llegar con el árbitro para hacer ahí el volado. Pero al final, si hay alguien afuera, o si hay alguien que en este momento nos escuche, podría decir el día de mañana, no, espérame, entonces tendríamos que poner de capitán a alguien que, pues más o menos todos lo aceptemos, ¿no? Que si a mí me grita, yo digo, entonces sí está bien, adelante, sigo. Y no que si me grita, pues le voy a echar bronca y le voy a decir, no, pues a mí no me grites, y acaba siendo un desastre.
0: Lo mismo pasa, por ejemplo, con el entrenador del equipo. Vamos a pensar que en el fútbol, igual empresarial, hay alguien que pues los dirige, ¿no? ¿Qué pasa si yo, como el que está afuera en la banca, grita y empieza a ser como muy agresivo con el árbitro? Pues ese mismo efecto va a permear en mi equipo. Entonces, ahí es donde entra esa parte de la inteligencia emocional, de saber dónde, en qué momento, actuar, hablar y no hablar, porque la comunicación no solamente es verbal, también es no verbal, desde la negociación que hace, o sea, el capitán, así como el entrenador, debe tener ciertas habilidades de persuasión. O sea, ese capitán que va a representar a su equipo, que cuando ve que hay movimiento, hay a lo mejor altercados y demás, él es el primero que tiene que guardar la calma para que su equipo no rebase la ola emocional.
1: Claro, sí,
0: es importante.
1: Sí, más en este tipo de equipos que no tienen una estructura grande, sino que van, se juntan ahí en empresas, en el equipo, y a ver quién es, y uno de ahí, a lo mejor el que está sentado en el escritorio, dice, no, pues yo ya no juego, pero si quieren, pues yo los dirijo, ¿no? Entonces, sí, ahí empieza ciertas situaciones que a lo mejor yo digo, ah, pues yo, pero mi cuate es el que está al lado y si va a jugar, ah, pues tú ponte capitán. Ya ahí son cosas que se debe de platicar, crear un equipo, aunque sea un equipo de empresa, pues tienes que sentar y platicar con todos y decir, a ver, pues tenemos que conocernos, porque a lo mejor no conozco al del, no sé, al que está tres escritorios de mí, no lo conozco, y ya vamos a ser compañeros. Entonces nos sentamos, platicamos, y esa persona que dijo, oye, pues yo lo dirijo, pues que lleve la batuta y decir, a ver, vamos a ver cómo lo hacemos, vamos a hacer un capitán, quién quiere que sea el capitán. Yo creo que ahí sería una forma de iniciar bien un equipo empresarial, ¿no?
0: Totalmente. De hecho, un equipo en general, de cualquier sector y demás. Y el capitán, con el ejemplo que me parece es buenísimo. Eligen al capitán. Okay, no, bueno, pues yo no juego, pero pues va, ahora le voy a tomar la responsabilidad. Y si de repente ese capitán ya no va a los partidos, o no interactúa, o no se compromete con el equipo, pues ese reflejo va a ser el que va, o sea, la inestabilidad del capitán la va a reflejar en dentro del equipo. Y eso mismo el equipo empresarial lo va a aterrizar también en cuestión de la misma actividad laboral. Porque, ¿qué pasa? O sea, es que al final el fútbol empresarial y el profesional tienen el mismo enfoque. Si el equipo, vamos a pensar, el equipo empresarial está invicto y está gane y gane, y obviamente la cohesión grupal pues normalmente es muy buena porque están ganando, ¿no? Cuando empiezan a perder, la ola emocional en el trabajo también va a afectar.
1: Claro.
0: Entonces, y ahí es donde entra la comunicación del capitán, y el capitán que elija a 3 a 5 aliados para que pueda mover la cohesión de grupo. No es lo mismo que te pelees con uno con 30 tipos a que te hagas aliado de 5 y cada uno agarra 3, 2, 5 y así, ¿no? Que ese es un poquito de mi rol cuando yo llego a un equipo, ¿no?
1: Pues muy bien, Jorge, pues muy bien, muy interesante esta plática del día de hoy de esta sección. Agradezco, como siempre, cada 8 días que podamos platicar, que la gente nos escuche y pues

0: Seguimos ahí en contacto, agradecer mucho esta sección, que nos hayas tomado la llamada, y pues nos escuchamos el próximo sábado, ¿te parece?
1: Sí, me parece muy bien, ya así que estoy con ansias del siguiente tema, y pues muchas gracias por el espacio, y ahí estamos al habla, mi querido Jaime.
0: Muy bien, Jorge, pues te mando un fuerte abrazo y seguimos en contacto, saludos. Bien, ahí está Jorge Carrasco con la sección Fútbol de Oficina, y esto que fue El Capitán No Siempre Lleva Gafete.
2: Bien, pues ya hemos llegado aquí al final del programa, espero haya sido de su agrado. Soy su amigo Jaime Abarca, lo invito para que el próximo sábado en punto de las 12 del día escuche Shootout Deporte Empresarial.
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3: Hola, muy buenas tardes a todos los que nos sintonizan. Octubre se viste de rosa, un color que va más allá de un lazo. Representa una lucha colectiva, la esperanza y sobre todo recordatorio de vida. Hoy en el marco del mes de concientización sobre el cáncer de mama y con miras al 19 de octubre, Día Mundial de la Lucha contra el Cáncer de Mama, queremos poner el foco en lo más valioso que tenemos, nosotras mismas. El cáncer de mama detectado a tiempo tiene hasta un 90% de probabilidades de curación. Y la clave está en nuestras manos, a través del autocuidado y la prevención. Para profundizar en este tema tan importante, hoy nos acompaña la doctora Jessica García Sánchez, a quien le damos la más cordial bienvenida. Muchísimas gracias, doctora, por estar aquí hoy con nosotros.
4: Muchas gracias por la invitación. Para mí es un gusto y un placer poder transmitir. Efectivamente, este mes es de real importancia para las mujeres y su salud en general, pero en especial su salud mamaria.
3: Pues les diré quién es nuestra invitada. Todo un personaje que además de su juventud, ya verán en la fotografía que publiquemos. Ella es la responsable estatal del programa de prevención y control de cáncer de mama en los servicios de salud del estado de Querétaro. Y decimos prevención, pero ya ella nos lo aclarará. Ella estudió la licenciatura de medicina en la Universidad Autónoma de Querétaro, cursó el diplomado de medicina de transfusiones y el diplomado de enseñanza profesionales de la salud. Tiene maestría en administración en instituciones de salud y bueno, está dedicada en cuerpo y alma a este programa tan importante. Muchas gracias nuevamente, doctor, y vamos a empezar con nuestro tema. ¿Por qué sigue siendo fundamental dedicar todo un mes a la concientización sobre el cáncer de mama en 2026?
4: Muchas gracias por la presentación y pues este mes es importante dedicarlo enteramente para la sensibilización contra el cáncer de mama porque sigue siendo esta enfermedad la más frecuente en cuanto a tipos de cáncer en la mujer y sobre todo la que más ha causado fallecimientos en mujeres. Entonces es muy importante detectar el cáncer de mama a tiempo, en etapas tempranas. Y por eso es todo este mes que dedicamos a realizarlo. Ahora, nosotros en el programa de cáncer de la mujer, pues llevamos todo el año trabajando para ustedes con jornadas permanentes, porque para nosotros es importante todos los días. Y como bien lo dijiste, para mí y para mi equipo, tanto estatal como jurisdiccional en los servicios de salud del estado de Querétaro y mis autoridades, es un trabajo de todos los días el detectar el cáncer a tiempo y tratarlo para que las mujeres regresen a su vida normal, habitual y estén sanas.
3: Perfecto, doctora. A nivel clínico, ¿cuál es el panorama actual del cáncer de mama en nuestro estado, en Querétaro?
4: En Querétaro, de todas las mastografías que realizamos, tanto de tamizaje como de diagnóstico, porque hay que diferenciar las mastografías que se realizan cuando vamos cada año y que nosotros creemos que estamos bien, se llaman de tamizaje. Las mastografías de diagnóstico son cuando ya nosotros detectamos un dato de alarma, que ya sabemos cuáles son, ¿no? Son enrojecimiento de la piel, que se ve la piel como si fuera una cáscara de naranja, que notemos un nódulo, que haya un dolor excesivo, aumento de tamaño o deformación de la glándula mamaria. Esas mastografías que se realizan en ese momento se llama mastografía de diagnóstico. Entonces, de todas esas mastografías, tanto de diagnóstico como de tamizaje, una de cada 120 sale positiva en cáncer de mama. Entonces, tenemos una frecuencia importante de mujeres que han sido detectadas, muchas a tiempo, pero también algunas en fases ya avanzadas. Esa es nuestra misión ahorita, el hecho de que todas las mujeres

0: que creemos que estamos sanas acuden a realizarse sus estudios. Por esta razón, ese es el panorama. Otro panorama que estamos viendo es que estamos detectando mujeres jóvenes. Es decir, una mujer que tiene menos de 40 años, que todavía no tiene indicada la mastografía anual, si han llegado con nosotros diciendo a los centros de salud, oye, es que yo ya me vi que tengo rojo, yo ya tengo una bolita que me palpé, entonces las refieren a la Unimédica, que es donde realizamos ya sea la mastografía o el ultrasonido de inicio, y entonces detectamos a estas mujeres jóvenes. En el 2025 fue el 21% de las pacientes, y en lo que llevamos de este año, del total de pacientes detectadas, llevamos el 16% en menores de 40 años.
1: Un porcentaje alto, definitivamente, doctora, que nos pone foco en esa autoexploración que ya más adelante platicaremos, pero son cifras altas. Qué bueno que se están haciendo estos estudios, y qué bueno, esto significa que las mujeres se están autoexplorando.
0: Exactamente, porque todas estas mujeres llegan a través de su autoexploración mensual, que ellas mismas se están dando cuenta, y esto también refleja el trabajo que se realiza en escuelas, el reflejo de esta campaña anual en octubre, porque también les enseñamos desde la pubertad a que se revise su cuerpo.
1: Perfecto. ¿Cuál es, si tiene el dato, doctora, la mujer más joven que ustedes detectaron que tenía un cáncer de mama?
0: De este año, precisamente, tiene 25 años.
1: Muy joven, muy joven, muy joven. Doctora, siempre escuchamos que el tiempo es vida. ¿Qué significa realmente un diagnóstico temprano en las probabilidades de éxito del tratamiento?
0: En general, cualquier mujer que esté detectándose de cáncer de mama tiene una gran posibilidad de sobrevivir. Aproximadamente el 65% de las mujeres sobrevive al cáncer de mama al menos 5 años. Pero efectivamente, como ya lo mencionó la Organización Mundial de la Salud, si se detecta en estadios tempranos, esto quiere decir un tumor menor a 2 centímetros, entonces tienen el 90% de posibilidad de sobrevivir. Cuando ya alguien nota que tiene un dato de alarma, ya vamos un poco tarde, porque por lo general ese tumor ya mide más de 1 centímetro. Entonces, por eso es importante que las mujeres tengan esta educación de autoexplorarse, de acudir a realizarse una exploración clínica de mama cada año, y de cada año, si ya tienen más de 40 años, realizarse su mastografía. Y el límite de edad, no hay límite de edad para realizarse su mastografía. Todas las mujeres, hasta el fin de su vida, cada año, realizarse este estudio.
1: Hasta el fin de su vida. Pues la bibliografía, y de acuerdo, decían, después de los 75 años, pues ya no es tan necesario. Pero ahorita nos está usted confirmando. ¿Han tenido ustedes casos de cáncer de mama en mujeres de más de 70 años?
0: Sí, el año pasado, en el 2025, nuestra paciente que tenía 97 años, y este año 85 años. Entonces sí se sigue detectando a cualquier edad, ya vimos.
1: ¿Y los estadios en los que las encontraron?
0: Algunos, la gran mayoría.
1: De ellas en especial.
0: De ellas en específico, como salen de ese rango de edad del tamizaje, ya están en fases 2 y 3.
1: Ok, pero todavía con oportunidad de emitir y con buen pronóstico.
0: Por supuesto, porque además los oncólogos tienen esa gran capacidad de diseñar un tratamiento, sí, obviamente basado en los protocolos nacionales de atención médica, que ahorita se estrenaron, de hecho, este año.
1: Muy bien.
0: Pero también hacen una atención personalizada centrada en la persona. ¿Qué quiere decir? No es lo mismo un tipo de cáncer que tiene una de las mujeres de 25 que la que tiene 85, ni el subtipo, ni las condiciones en general de salud. Entonces diseñan un tratamiento específico para ellas. Pueden regular las dosis, pueden fraccionarlas, incluso si es muy molesto el tratamiento, y eso es una herramienta para que la paciente realmente termine su tratamiento.
1: Claro.
0: Y tiene siempre la posibilidad de llegar a la curación.
1: Recuerda usted si estos pacientes que no

0: mencionó, añosas, fueron por tamizaje o por diagnóstico.
1: La gran mayoría,
0: no, estas pacientes que usted nos refirió, estas dos.
1: Diagnóstico.
0: Ok, o sea, ya había por ahí datos que ustedes tuvieron que profundizar, hacer esta mastografía de diagnóstico.
1: Sí, incluso son pacientes ya posterior a los 69 años que nos marcan los lineamientos que se deben de realizar la mastografía. Estas mujeres generalmente acuden a los centros de salud porque llevan control de una enfermedad crónica, diabetes, hipertensión, y entonces el médico que las ve cada mes detecta que hay algo extraño en su glándula mamaria y las envía a un estudio de extensión en la Unión Médica.
0: Muy bien. Doctora, el lema de este año enfatiza el autocuidado. ¿Cómo podemos transformar el autoexamen de una obligación con miedo a un acto de amor propio? ¿A partir de qué edad se recomienda que una mujer empiece a realizarse el autoexamen mamario y con qué frecuencia? Usted, podemos entender por lo que nos dijo, es mensual. Sin embargo, bueno, pues usted es la experta. ¿Qué les recomendaría?
1: Yo les recomiendo desde que inician la menstruación a todas nuestras niñas decirles que 5 días antes o 5 días después de su periodo de sangrado menstrual se realice una exploración mamaria. Que hay varias técnicas, pueden ser enfrente del espejo, acostadas, sentadas, paradas, pero que empiecen a conocer su cuerpo y seguir esa rutina cada mes, toda la vida. Posteriormente, cuando ya cumplen 25 años, es recomendable, como ya mencioné, acudir al centro de salud a que alguien más nos revise. Alguien más, un profesional de la salud.
0: Claro, una enfermera o el médico familiar.
1: Sí, y todos están capacitados en los centros de salud para realizarlo. Ahora, es bien importante que nuestras niñas también digan, si son irregulares, es cuando empiezan a decir, ay, pero entonces, ¿qué día hacerlo? El día que ellas elijan del mes.
0: Es bien, es bueno.
1: Si quieren el mismo día de su cumpleaños, si cumplen, por ejemplo, el 17 de mayo, pues todos los 17 del mes, realizarlo. Lo mismo para las personas que ya tienen menopausia. Para que recuerden, tiene que ser un día al mes realizar su autoexploración mamaria.
0: Y para nuestro público, la menopausia es el cese de la menstruación después de un año de haber dejado de menstruar. Y entonces ahí ya no se llevan cuentas ni por fecundidad, ni por periodo, ni por ninguna otra causa. Una vez al año hay que hacerse este estudio.
1: Exactamente. Muy bien. Y el lema de este año fue indicado por el Centro Nacional de Equidad de Género y Salud Reproductiva y nos es... Juntas y juntos contra el cáncer de mama y cáncer cervicuterino, porque si tú estás bien, todo está mejor.
0: Excelente, excelente lema, doctor, y perfectamente que lo están englobando hombres y mujeres. ¿Nos puede complementar lo que nos dijo enfrente del espejo? ¿Cómo pueden hombres y mujeres explorarse, qué les recomienda, cómo realizar ese autoexamen de mama de forma correcta en casa?
1: Delante del espejo es muy importante observar, obviamente tenemos que tener el pecho desnudo y sobre todo tenemos que ver si hay diferencias en la piel. También si hay alguna retracción de los pezones y podemos observar si hay algún abultamiento que sea muy visible. Posteriormente ya realizamos la palpación, que también debemos de empezar la palpación desde el cuello. En el cuello también hay ganglios linfáticos que nos pueden decir que hay algún problema. Generalmente los ganglios linfáticos a muchos se nos han inflamado por cuestiones infecciosas de la garganta, por ejemplo.
0: Claro.
1: Y sentimos una bolita en el cuello y decimos, ay, siento como si tuviera algo que me está creciendo, pero es por la inflamación de una infección. Pero los ganglios linfáticos también se inflaman cuando hay cáncer y de mama. Entonces hay que identificarlo desde el cuello y en axilas. Hay que también revisar nuestras axilas alrededor de las glándulas mamarias. Hay que tocar, puede ser en dirección de las manecillas del reloj en círculos cuando ya lleguemos a la glándula mamaria, o puede ser de arriba abajo. Cómo se acomode la persona, cómo ella misma se enseñó desde pequeña a realizarlo, debe de hacerlo.

0: Primero es parada o sentada y posteriormente debe de acostarse y extender un poco su hombro para poder hacer una expansión de la glándula mamaria y poder palpar más profundamente si hay alguna bolita que antes no estaba.
1: Con la mano contraria, acostada, sentada o de pie. Y dividir la mama en cuadrantes.
0: También.
1: Y también otra observación, doctora, ver el pezón. Ah. ¿Verdad? Si el pezón está salidito, está normal, pero si ellos observan y ellas que está hundido el pezón, que las características de la piel, como usted ya lo mencionaba al principio, ya se ven como esa piel de naranja. Si hay alguna cosa, cuando nos vemos, nos notamos, cuando vemos en la cara vemos que algo tenemos, pero si no nos vemos nunca, no notamos los cambios. Por eso la recomendación de que esta autoexploración pues sea frecuente, de preferencia cada mes.
0: Sí, exactamente, y también revisar que no haya secreción por el pezón.
1: Claro.
0: Porque a veces no lo notamos hasta que lo vemos en la ropa interior o en las blusas, y ya ese momento ya vamos tarde para detectar un cáncer, ¿no?
1: Sí, y esa secreción puede ser agua, puede ser sangre, puede ser pus.
0: Exactamente, las sospechosas obviamente son de coloración amarillenta, verde, café y roja. Esas nos alertan mucho más.
1: Sí, porque tenemos también secreciones, salida de líquido en mujeres que pues están lactando o que tienen algún otro problema, y no tampoco queremos crear pánico, ¿verdad, doctora? O sea, cuando una persona detecta alguna irregularidad durante este autoexamen, ¿cuál debe ser el primer paso inmediato sin caer en pánico? Porque nos pueden estar escuchando y dicen, oh Dios, ¿qué está pasando? Y el pánico también nos paraliza, porque mucha gente no quiere corroborar que puede tener un problema. O sea, todo mundo, por supuesto que nadie queremos tener estos diagnósticos, pero luego los evitamos por miedo.
0: Sí, yo creo que todos debemos de tener en la mente primero que si detectamos algo, de inmediato debemos de acudir a nuestro centro de salud o con un médico de confianza para que nos oriente. Y que la detección, como ya lo mencionamos al inicio de esta plática, la detección oportuna te va a salvar la vida. Entonces es mejor saber a qué nos estamos enfrentando. Puede ser que no sea nada, puede ser que sea una alteración benigna.
1: Claro.
0: Que hay muchos fibroadenomas que crecen en las mamas cuando la mujer está dentro de su periodo reproductivo. Entonces, es mejor salir de la duda. Y yo, el primer paso sería invitarlos a que confíen en los servicios de salud del estado de Querétaro. Nuestro personal está capacitado para atenderlas y tenemos una excelente comunicación con los líderes jurisdiccionales y estatales para poder orientar a cada una de las pacientes. A veces estamos en el programa y decimos, no se imagina la población, qué tan al pendiente estamos de ustedes, y de cada caso sospechoso nosotros nos enteramos y llevamos el seguimiento. El siguiente paso después de ir al centro de salud es que ellos les van a dar la referencia, ya sea su mastógrafo más cercano o directamente a donde medican, porque ahí concentramos todos los estudios de valoración especial. Tenemos radiólogos especialistas en mama que llevan mucho tiempo detectando cáncer a tiempo, entonces el servicio está completo ahí para su referencia.
1: Muy bien, y yo creo que algo muy importante, doctora, que también hay que decirle a quienes nos están escuchando, si ya te realizaste una mastografía, llévala, si es a un lugar diferente, para tener este antecedente histórico de tus estudios, que son muy importantes para detectar cualquier cambio mínimo que a lo mejor no entiendes que está en tu mastografía reportado la imagen, pero para esos ojos expertos es de gran importancia.
0: Sí, exactamente. Nosotros tenemos el récord histórico de nuestras pacientes que año con año van y ellos hacen esta comparación, pero si llegan ustedes de repente, se mudaron aquí a la ciudad de Querétaro y traen sus estudios de otra ciudad o de otro gabinete, no importa, hay que llevarlos a su valoración para que ellos puedan comparar.
1: Claro, claro, todo cuenta, doctora. Y además de la mastografía, una vez que acudieron, ¿hay algún otro estudio que estén realizando?

0: realizando en la Secretaría de Salud como complemento de la mastografía?
1: De inicio realizamos la mastografía y si hay algo sospechoso o que necesite ver mejor el médico radiólogo, indica ya sea un ultrasonido o una tomosíntesis u otra proyección de la mastografía, que se llama colon.
0: Perfecto, doctora. Doctora.
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5: Leyendas de oro, la carambada.
6: La leyenda de la carambada es clave para la cultura de Querétaro. Representa la figura del Robin Hood mexicano. Cuenta la historia de Leonarda Martínez. Ella robaba oro a los ricos para dárselo a los pobres. La historia de esta mujer rebelde nos ayuda a entender el folclore y la identidad local de la región. Su nombre real era Leonarda Emilia Martínez. Nació en 1842 en un pueblo cercano a Querétaro llamado La Punta. Se vestía de hombre para asaltar a las diligencias cargadas de oro en los caminos. Después de robar, revelaba entre risas que era una mujer. Repartía las riquezas entre la gente más humilde. La gente exclamaba: "Caramba, va a saltar", al verla llegar. De ahí nació su famoso apodo. Es una pieza clave de las historias que le dan identidad a Querétaro. Hoy en día puedes encontrar referencias a esta historia en el turismo de Querétaro.
5: Leyendas de oro, la carambada.
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0: Es la una en punto. Es la una en punto.
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2: Pues bien, estamos de regreso platicando con la doctora Jessica García Sánchez sobre la detección oportuna de cáncer de mama en este mes rosa. Doctora Jessica, recientemente se ha hablado mucho del uso de algoritmos de inteligencia artificial para analizar mastografías. ¿Cómo ayuda esta tecnología a detectar esas microcalcificaciones o tumores años antes de que sean visibles para el ojo humano o para esa autoexploración? Claro, actualmente los

0: mastógrafos más nuevos ya traen esa inteligencia artificial integrada en su software para poder realizar la interpretación. A todos los mastógrafos que ya existen también se les puede implementar la inteligencia artificial. Lo que logramos es que la interpretación sea más rápida. Aún así, el ojo humano sigue siendo el determinante y que tiene que ser por un médico radiólogo y
1: imagenólogo, claro.
0: Y de preferencia que tenga la subespecialidad en mama, porque tienen el ojo mucho mejor adiestrado para identificar lesiones e interpretar de mejor manera los estudios. Sin embargo, la inteligencia artificial y todas estas tecnologías hay que aprovecharlas. Y yo siempre les digo, si hay la posibilidad de que se realice un estudio con esto, está bien, pero también que esté interpretado por alguien realmente capacitado y especializado.
1: Sí, sí, y aquí volvemos a ratificar, la inteligencia artificial no va a sustituir ese ojo clínico, ese ojo experto de nuestros subespecialistas en mama, porque es toda una especialidad la imagenología, doctora, pero tener a alguien experto que está diario viendo mama, mama, por supuesto que ninguna inteligencia artificial lo va a sustituir. Y por supuesto también, doctora, la clínica, estos médicos de primero, de segundo nivel, que tocan, que saben, que detectan, por eso tengan confianza en sus médicos de cabecera, en los médicos que están en segundo nivel, los ginecobstetras, porque son los expertos en la exploración, en la detección. Y bueno, ya qué decir de los médicos ginecooncólogos o los oncólogos, que también tienen esta especialidad en mama. Doctora, ¿por qué la mamografía digital en 3D está desplazando a la convencional? Por esto mismo que nos decía. ¿Y qué ventajas le va a ofrecer a nuestras mujeres que tienen estas mamas densas? Usted decía, en los hombres es más fácil porque no tienen tanta grasa, que bueno, depende, porque ya hay muchos hombres que hacen mucho ejercicio y también tienen el desarrollo. Pero, ¿qué es lo que hace este tipo de mamografía 3D de estas mujeres con mamas densas?
0: Sí, la mastografía 3D o tomosíntesis, la diferencia a las proyecciones habituales de una mastografía digital convencional es que hace varios cortes de la mama. Quiere decir, es el mismo proceso. Cuando alguien se va a realizar una tomosíntesis, es las mismas proyecciones que se hacen, que son 4, 2 de cada mama. Pero el equipo está diseñado para poder realizar cortes como si fuera una tomografía. Entonces, ¿qué pasa? Con las mamas muy densas, entonces el médico radiólogo va a identificar por capas de tejido si hay algún nódulo que estaba superpuesto en la mastografía. Nosotros de inicio en la UNAM no lo realizamos, solamente si en la mastografía nos queda duda y decimos, bueno, se ve, pero el tejido es muy denso, entonces sí pueden indicar una tomosíntesis para ver, identificar por bloques si hay alguna lesión.
1: ¿Sería como una tomografía, doctora?
0: Se ve como una tomografía cuando ya se analiza el estudio en las pantallas, pero realmente el proceso dura igual que una mastografía.
1: Y bueno, me da mucho gusto que nos está mencionando que contamos aquí en nuestro estado con este tipo de aparatos. Porque dice, pues no de entrada a todas, pero sí cuando hay una indicación se cuenta con este equipo, doctora.
0: Exactamente. Entonces, es muy útil tener este tipo de tecnologías ya instaladas. Por eso la invitación a que acudan a nuestro NEM Edicam para las mujeres que viven dentro de la ciudad es importantísima.
1: ¿En dónde están localizados, doctora?
0: La UNAM Edicam, la unidad, está localizada en entre el estadio y el hospital del niño y la mujer. Tenemos dos teléfonos, es el 4422-291819 y 4422-291829.
1: Perfecto, doctora. ¿Qué importante es que sepamos que contamos con estos centros tan especializados y actualizados para la atención de este tipo de problemas? Doctora, yo quisiera

0: Quisiera que usted nos aclarara como experta y encargada de este programa. Hubo un tiempo en que se decía termografía mamaria, para detección, porque no te duele como el mastógrafo. ¿Es cierto que no detecta oportunamente, que no es lo indicado?
1: Es verdad, porque si bien la termografía nos marca diferente temperatura en una zona que está más irrigada, los tumores en sí de mama se irrigan más de flujo sanguíneo, por lo tanto tienen un aumento de calor. Y esa es la base en que la termografía identifica lesiones, bueno, tumores, pero los identifica muy avanzadamente. Entonces, no sigue siendo una herramienta de detección oportuna, ¿sí? No se detecta, pero cuando ya la fase es muy avanzada. Entonces, la mastografía puede identificar lesiones de milímetros.
0: Claro, y tampoco es un dolor insoportable. Sí, sabemos, doctora, y no podemos engañar, que bueno, hay gente más sensible, depende de la sensibilidad de cada quien. Esa compresión puede ser dolorosa, pero no al grado de ocasionar un dolor que quede por semanas o que requiera de atención o que se incluso se lleguen a desmayar. Por eso, que no se dejen engañar con estas termografías mamarias, doctora.
1: Exactamente, además la mastografía tiene muchos mitos. No es una radiación intensa, claro. Es una radiación muy leve, están dosificados. Nuestros mastógrafos en el estado tienen el control de calidad, el mejor que ha tenido en todo el país, podría decirlo. Y además de eso, no, como tú dices, no es un dolor, es una incomodidad, pero es breve, dura unos, ni un minuto creo. Entonces, es preferible esta incomodidad durante un minuto y saber que tu cuerpo está sano.
0: Te quedas tranquila uno o dos años incluso, ¿verdad, doctora?
1: Exactamente. Los lineamientos nos dicen que podemos hacer la mastografía cada dos años.
0: Exacto.
1: Pero como recomendación específica sería cada año, es lo mejor que podemos hacer.
0: Sobre
1: por
0: todo
1: nuestra vida.
0: ¿Jóvenes, doctora?
1: Exactamente. En mujeres de 40, 50 años y a todas las edades, yo sí diría que al año.
0: Anual. Pues anual. Escuchemos a la experta y hagamos caso. Doctora Jessica, una de las mayores promesas científicas es detectar el cáncer mediante una muestra de sangre. Todos quisiéramos no estar expuestos a estos aparatos y eso. ¿Qué tan cerca estamos de usar la biopsia líquida de forma rutinaria para identificar ADN tumoral circulante antes de que aparezca una masa?
1: Actualmente estos estudios sí se vienen a realizar en algunos centros de atención oncológica cuando el cáncer ya está diagnosticado y lo que queremos ver es la efectividad del tratamiento. Son estudios que identifican si todavía hay metástasis en el cuerpo, si todavía hay células circulando y les tienen que dar mayor tratamiento farmacológico. Entonces, para detección, yo creo que ahorita no podría servir porque tendría que haber ese ADN circulante o las células malignas en nuestro cuerpo y eso ya está hablando de que vamos tarde en el diagnóstico. Okay. Entonces, aquí lo más indicado es localizar un tumor que todavía no ha avanzado ni a ganglios linfáticos a través de los estudios convencionales, que es la mastografía o el ultrasonido.
0: Muy bien, doctora Jessica. Hoy en día existen pruebas moleculares que no son económicas, hemos de decirlo, que analizan la biología del tumor. ¿Cómo ayudan estos test genómicos a saber con precisión qué pacientes pueden evitar la quimioterapia de forma segura tras su cirugía, doctora? ¿Lo estamos haciendo aquí en la Secretaría o solo a nivel privado existe y no aquí en el Estado?
1: Estos estudios biomoleculares, efectivamente, hay tres principales: el MamaPrint, el Oncotype y el EndoPredict. Y que estudian de 12 a 70 genes que tiene el tumor, no la persona. Muy importante, se estudia el tumor cuando ya se hizo la cirugía.
0: Exacto.
1: Y son en pacientes que tienen un estadio temprano. Esa es la otra cuestión. Volvemos al mismo tema, detectar a tiempo.
0: Sí, que es nuestro tema realmente.
1: Sí, entonces son tumores pequeños que no han invadido a ganglios y si ha invadido ganglios axilares es uno o dos y aparte tienen que tener una característica en la inmunohistoquímica, que es un estudio que se le hace en la biopsia, donde vemos qué tipo de receptor tiene en sus membranas cada una de las células del tumor. Tienen que tener la característica de no tener la proteína G2-neu para poderse realizar estos estudios biomoleculares. Entonces, tenemos varias variantes que tenemos que identificar en cada paciente para poderlo indicar. ¿Y qué nos va a dar estos estudios biomoleculares? Un resultado de riesgo de recurrencia. Es decir, en palabras coloquiales, es qué tan malo es el tumor.
0: Y si va a regresar o no, porque mucha gente, doctora, ya le hacen su cirugía, les dieron quimio, o el tratamiento que haya indicado personalizado, y se dejan y se abandonan. Sí puede regresar, por supuesto, y por eso hay que seguir en una revisión constante. ¿Y hasta cuánto tiempo, doctora, para que no se confíen nuestras sobrevivientes de cáncer?
1: Sí, efectivamente, hablando de estas pruebas moleculares, entonces no se les realiza a todas las personas, tiene indicaciones muy específicas para saber si les vamos a dar a ellas quimioterapia o no.
0: Claro.
1: Y por el alto riesgo de recurrencia o no. Y nosotros aquí en el estado no lo hacemos regularmente, porque como tú lo dijiste, es muy costoso.
0: Claro.
1: Sin embargo, este año sí vi un reporte de ellos que realizaron. Entonces, bajo ciertas indicaciones se puede llegar a gestionar, pero son pacientes muy seleccionados. Exactamente. Y en cuanto a la vigilancia oncológica, todas nuestras pacientes sobrevivientes de cáncer cada año deben de acudir con su oncólogo.
0: Bueno, eso es ya cuando llegaron a cada año, pero en un principio es un seguimiento exhaustivo.
1: Claro, claro.
0: Hasta que le dicen, vete tranquila, el año que entra.
1: Sí, generalmente durante el tratamiento las citas sí son cada 15 días, cada 8 días para su quimioterapia, entonces sí es muy desgastante, como tú lo dijiste, en los trayectos hacia los hospitales. Posteriormente los oncólogos, ya cuando terminaron el tratamiento de cirugía, quimioterapia, también terapia blanco y radioterapia, la citan cada 2 meses primero, y después cada 6 meses, y luego al año. Y si están tomando hormonoterapia, ahí sí, es más frecuente. No pueden dejar sus revisiones con el médico oncólogo. Y como siempre dicen, una paciente que ha sido diagnosticada con cáncer por siempre será paciente oncológica.
0: Claro.
1: Aunque sea, y hay que verlo como un orgullo, porque sobrevivieron a una enfermedad.
0: Por supuesto, doctora. Doctora García, ¿cómo han evolucionado las cirugías actuales hasta llegar a estas mínimamente invasivas, preservando la estética sin arriesgar la supervivencia de la paciente? Porque antes eran unas cirugías de verdad muy impresionantes. Estamos con esta realidad actual, ¿verdad?
1: Sí, efectivamente. Aquí lo que realizamos y que debemos de hacer es el marcaje del tumor cuando son tumores chiquitos, y vuelvo a lo mismo, la detección oportuna en etapas tempranas. Tenemos de colocar un clip en el tumor para poderlo localizar. Si el tumor reacciona muy bien al tratamiento farmacológico, o de inicio se decide realizar solamente una resección pequeña, que no sea muy invasiva, que no haya una extracción de ganglios linfáticos, se coloca un arpón para señalarle al oncólogo cirujano y puede hacer una cirugía conservadora y ya no retirar toda la mama.
0: Perfecto. Yo creo que podemos tener a la mano todos estos avances científicos y tecnológicos para ayudarnos, porque de verdad la autoestima de la mujer se ve tan mermada, y posterior a cómo eran las cirugías, se requería de un apoyo psicológico también largo, porque culturalmente... igual que en el hombre, cuando se hace una prostatectomía, por ejemplo, o algún retiro por cáncer de testículo, etcétera, se vivía de una manera muy catastrófica. Entonces, si tenemos la oportunidad de detectarlo a tiempo, pueden quitar perfectamente esto. Hay avances para detectar cuál es la quimio adecuada, qué vas a requerir. Esta medicina individualizada, personalizada, con un acompañamiento tan cálido por ustedes y por un equipo multidisciplinario, hace que este tránsito sea menos doloroso, doctora.
1: Exactamente. Entonces, volvemos al último tema de no

0: miedo. No tengan miedo a saber qué tienen. Es mejor saberlo a tiempo y poderlos acompañar en todo este proceso, lograr que sanen y que después tengan una vida feliz y plena y con cambios de estilo de vida hacia un estilo de vida mucho más saludable. Porque yo no he conocido una paciente sobreviviente de cáncer de mama que me diga, volví a mis hábitos que tenía antes.
1: Fumaba, no dormía, me desvelaba, comía lo que quería. No, como que estas enfermedades hacen un paro con una toma de conciencia de qué quiero. Y por supuesto, si hay este amor a uno mismo, a la vida, pues hacemos todo para estar bien por nosotras, pero también por nuestros seres queridos, por los que nos van acompañando día a día, nuestros hijos. Estas mujeres de 25 años probablemente tenían hijos chiquitos. Darse la oportunidad de vivir plenamente para seguir acompañando en esta misión de vida de madre, de verdad hay que hacerlo, doctora. Doctora, la medicina avanza a pasos agigantados. ¿Cuáles son las herramientas tecnológicas que hoy en 2026 están cambiando las reglas del juego contra el cáncer de mama?
0: La tecnología ha sido orientada en varias partes del proceso de la detección del cáncer de mama. Ya hablamos un poco de la inteligencia artificial,
1: claro.
0: Hablamos también de la renovación de los mastógrafos.
1: Los equipos ya
0: dejaron de existir los análogos y ahorita todos, la mayoría, son digitales.
1: Y con esos cuenta la Secretaría de
0: Salud. Claro,
1: que hay que decirlo, porque de verdad no son eslogan de campaña, no son publicidad nada más transitoria. Es una realidad que día a día estamos viendo en cada uno de los programas que tiene la Secretaría de Salud. Y esto no es la excepción para lo de mama.
0: Exactamente. Tenemos nuestros mastógrafos digitales y tenemos también varias herramientas de estudios de ampliación con un cáncer ya ha sido detectado, por ejemplo, la resonancia magnética, el PET, tanto de cuerpo completo como también de mama. Esos no los tenemos dentro de la Secretaría, pero se gestionan para que sean subrogados cuando es necesario para la paciente.
1: Sí, porque no son económicos, doctor.
0: Exactamente. Y aquí también mucho se ha implementado la tecnología en nuevas moléculas. Esto quiere decir nuevos fármacos que ya están establecidos de primera línea en un tratamiento de quimioterapia, pero también en una segunda línea. Todos estos medicamentos nuevos ya los podemos tener muy bien establecidos en las guías de tratamiento que vienen en el PRONAM, en el Protocolo Nacional de Atención Médica, y hasta con la dosis. Entonces, hemos evolucionado también en esa cuestión normativa, no solamente de tecnología, sino también normativamente. Ahora tenemos una guía que nos dice cómo tratar el cáncer de una manera homóloga en todo el país. Y estas nuevas moléculas están siendo muy novedosas porque nos están haciendo que la vida de las pacientes, incluso en fases avanzadas, se prolongue. Y la otra herramienta que tenemos, ya hablamos de las pruebas biomoleculares y las pruebas genéticas que también están contempladas en estas nuevas guías. ¿Por qué? Porque entonces sí tenemos que detectar a ese poco porcentaje de pacientes que sí tienen una influencia genética real, que tienen una variante patogénica.
1: Muy bien, doctora. ¿Qué requisitos hay para tener acceso a todos estos servicios de alta calidad tecnológica, científica y humana que hay en la Secretaría de Salud?
0: Bueno, pues nosotros llevamos todo un protocolo de atención. Prácticamente, como les dije, lo que tienen que hacer es confiar en nosotros, en acercarse a nuestros estudios de mastografía, y de ahí los vamos a ir llevando de la mano. ¿Por qué? Porque sí tenemos posibilidad de gestionar este tipo de estudios que no se les realiza a todas las pacientes, es muy específico,
1: claro,
0: pero también de una manera gratuita.
1: Doctora, ¿las derechohabientes de otras instituciones tienen acceso con ustedes o no?
0: Solamente para el tamizaje. Esto quiere decir mastografías cuando creemos que todo está sano. Cuando tenemos ya una sospecha clínica de que hay un dato de alarma, sí le sugerimos nosotros acudir a sus derechohabientes, tanto a NOMS como al ISSSTE, porque el proceso se agiliza en estos casos. Si yo realizo primero una mastografía, se va a trazar el proceso en su IMSS o en su ISSSTE,

0: Entonces sí les sugerimos que cuando hay una sospecha sí acudan directamente a sus servicios que tienen. Y, pero para tamizaje pueden acudir con nosotros, tanto de mama como de tamizaje de cáncer cervicuterino.
1: Doctora, ¿y con esta universalización de los servicios de salud se abrirá a todos ya para todo este beneficio o todavía no sabemos?
0: Todavía no sabemos. Perfecto. Por el momento seguimos trabajando así, las esperamos para realizar sus tamizajes.
1: Doctora, el tiempo se nos acorta y tengo todavía muchas, muchas preguntas, pero creo que hemos abarcado las importantes. Llegamos al nuestro espacio de mitos y realidades. Primero, si no tengo antecedentes familiares de cáncer de mama, no me va a dar. ¿Mito o realidad?
0: Es un mito. ¿Por qué? Porque el cáncer es multifactorial. Ya hablamos de un estilo de vida saludable y de factores de riesgo que nos predisponen al cáncer de mama.
1: Perfecto. ¿Mito o realidad? ¿El uso de desodorantes, antitranspirantes o sostenes con varilla causan cáncer de mama? ¿Mito o realidad?
0: Es un mito. Nos hace más daño fumar y beber alcohol que usar desodorante.
1: Sí, porque mucho se vendió eso. Pues, doctora, de verdad, algo más que quiera usted agregar, se nos está terminando el tiempo antes de cerrar nuestra entrevista, la cual agradecemos profundamente. ¿Algo que quiera agregar, doctora, para la gente?
0: Recuerden que la salud mamaria es muy importante y necesitamos que acudan con nosotros a nuestros centros de salud, a la Unión Médica y a nuestros mastógrafos para poderlas detectar a tiempo. Y estamos a sus órdenes en los servicios de salud del estado de Querétaro.
1: Muchísimas gracias. Pues bien, amigos, por hoy terminó nuestro tiempo. Nos quedamos con una reflexión muy poderosa el día de hoy. El autocuidado no es un lujo, es una responsabilidad con nuestra propia vida. No esperemos a sentir un dolor o ver un cambio drástico. Tócate, conócete y acude a tus revisiones médicas periódicas. Agradecemos profundamente a la doctora Jessica García Sánchez por la generosidad de su tiempo y los conocimientos compartidos. Y por supuesto, gracias a RTQ por este valioso espacio que nos empodera en el conocimiento de nuestra salud integral para el cuidado de nuestra salud y vida. Y por supuesto, a ustedes, gentiles escuchas, por seguirnos cada semana. Si Dios nos presta vida, aquí estaremos con otra interesante entrevista la próxima semana. Feliz fin de semana. Nuevamente muchas gracias, doctora Jessica García Sánchez.
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0: Bienvenidos sean a otra emisión de Pulso Local. Este que te habla es Arturo Almanza y el día de hoy me encuentro con dos emprendedores, un matrimonio compuesto por una queretana y por un zacatecano. El día de hoy nos van a presentar La Peligrosa. ¿De qué se trata La Peligrosa? Bueno, no se desconecten, no le cambien de estación. Vamos a escuchar nuestra cortinilla de inicio y regresamos aquí a Pulso Local.
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0: Estamos de regreso aquí en Pulso Local. Hoy nos acompaña Angélica Cervantes, queretana, y Diego de Alba, él es zacatecano. Ambos son esposos y fundadores de La Peligrosa. ¿Qué es La Peligrosa? ¿Qué vende La Peligrosa?
2: La Peligrosa son tostadas estilo Jerez, zacatecas.
0: Ajá, ok.
2: Sí, es una tostada con encurtido, lleva cuerito, trompa. Ajá. Puede ser tostada o duro. El duro es chicharrón.
0: Ok.
2: Pero ya lo conocemos como duro en Zacatecas.
0: Ah, ok.
2: Ajá. Y lleva la salsa estilo Jerez, que es la salsa típica de allá.
0: Que me imagino que es picosa, muy picosa.
2: Tenemos
0: o es
2: picosa y que no pica.
0: Y que no pica.
2: Sí, para todos los gustos.
0: Ok, para los gringos las dos pican, ¿no?
2: Sí, sí, obviamente.
0: Sí. Pero para los, sí, bueno, los mexicanos queretanos ya sabemos que sí, siempre hay una salsa que no pica tanto, pero tiene gran sabor. Díganme, ¿de dónde surgió esta idea de emprendimiento? Tengo entendido que ustedes solamente están los fines de semana, ¿verdad?
3: Justamente, sí.
0: ¿En dónde están ubicados para que la gente que nos esté escuchando hoy, que es sábado, pues se lancen por una rica tostada ahí en La Peligrosa? ¿Dónde están ubicados?
3: Muy bien. Estamos ubicados

0: ubicados en El Mirador, específicamente pasando la glorieta de Zen House 1-2.
1: Okay, ¿sí?
0: Acaban de poner justo un nuevo AutoZone.
1: Okay.
0: Entonces,
1: por el AutoZone.
0: Podemos ubicarnos por el nuevo AutoZone del Mirador.
1: Ajá.
0: Estamos a unos cuantos metros, por ahí nos van a poder ubicar, carpa roja, y tenemos.

0: especies.
1: Hicimos el nombre de la peligrosa.
2: La peligrosa. Yo pensé que era por la salsa, ¿no?
0: Porque no, podría ser que tenga mucho por ahí, pero también, ¿no? Es por nuestra nena se principalmente. Sí.
2: Oye, dime, tú que eres de Zacatecas, ¿cómo te surgió la idea? ¿Qué dijiste? ¿Cómo?
1: La verdad, hace como 2 meses fuimos a Zacatecas de visita. Ajá. Y desde que llegamos yo traía ganas de unas tostadas.
2: Claro.
1: Y no se le hizo comerme mis tostadas allá. Entonces regresé aquí y dije, ay, mis tostadas, no me pude comer mis tostadas. Dije, bueno, pues vamos comprando y yo me aviento la salsa a ver qué tal me queda.
2: Ajá.
1: Me gustó, me quedó rica. Dije, ah, pues vamos a empezar a ofrecer ahí con amigos y familia. Ajá, ajá. Les gustó. Ay, ¿por qué no pones aquí tostadas? Dije, ah, pues vamos a ver qué tal, a ver si funciona. Y sí, les ha gustado.
2: Les ha gustado a la gente.
1: Les ha gustado.
2: Me imagino que ustedes viven por esa zona del Marqués.
1: No, en realidad nosotros vivimos por el pueblito, pero por ahí viven mis suegros.
2: Ok. Ajá. O sea, prácticamente al otro lado de la zona metropolitana.
0: Sí, pero realmente vimos que es un punto que, digamos que a la redonda, fuera de que haya gente a la redonda en todo ese tramo, desde que tú entras de Constituyentes por la Cuauhtémoc hasta literalmente el fondo, digamos, del autódromo, no hay ninguna tostadas, ninguna botana de ese estilo, entonces era un punto que sí o sí casi que era virgen. Dijimos, vamos a atacarlo para ver qué tal nos va.
2: Oye, y la gente, ¿qué les dice? Que cómo han tomado. No es normal aquí en Querétaro, bueno, tenemos tostadas de cueritos y todo esto, pero bueno, siempre el diferenciador en esto me imagino que es la salsa, la también salsa. El tipo de tostada.
1: Ajá, la tostada, justo, de hecho todo lo traemos desde Zacatecas.
2: Ok.
1: El cuerito, la trompa, la tostada, todo lo traemos de allá. La salsa, esa sí la hago yo, pero ese estilo de ella.
2: Con la receta secreta.
1: La receta secreta, sí, exactamente.
2: Oye, y estos encurtidos, ¿me dices que es trompa?
1: Trompa y cuerito.
2: Y cuerito, o sea, es la trompa del puerquito.
1: Ajá.
2: Y el cuerito que estamos acostumbrados. Pero he visto en TikTok, ustedes son muy, están muy movidos ahí en redes sociales, para que lo sigan. Este cuerito no es como el cuerito transparente que bueno, estamos acostumbrados, sino que es como un poquito más natural, yo podría llamarlo.
1: Viene natural, viene encurtido y ya nosotros lo preparamos.
2: Ah, ok, todavía ustedes le dan su
1: nosotros le damos nuestro toque para que tenga un saborcito diferente. Rico.
2: Ok, ¿y qué comentarios han recibido por parte de los queretanos que dicen, oye, está bueno, nunca lo había probado,
0: Pues justamente es una botana diferente, o sea, es a lo que le apostamos. ¿Por qué? Porque aquí generalmente, y no me dejan mentir los queretanos, las botanas son con verdura, pico de gallo, el cuerito natural completamente sobre todo salsas. La verdad es que justo mi esposo lo vio, la típica Valentina, la típica, o sea, no hay una salsa casera realmente que le añadas a las botanas. Entonces nos han dicho que la verdad es que es una botana totalmente nueva y con un sabor muy muy rico. Entonces creo que hemos tenido buena aceptación, ahora sí que por los locales.
2: Ajá.
0: Y créeme que hemos tenido también muchísimos zacatecanos, aunque no lo creas.
2: Sí, hay mucha gente.
0: Yo creo que 80% de los clientes que han ido son de Zacatecas. Entonces, no, hombre, ellos
2: nos
0: han
2: hecho... Es un punto de encuentro, ¿no? Entonces...
1: Sí, la verdad es que muchos clientes han llegado y es como de, ay, es que mi hija es Zacatecas y soy de Zacatecas. Entonces, quiero probarlas.
2: Hermano, y se abraza.
1: Sí, casi.
2: Y dame una tostada estilo Jerez. Oye, ¿y de dónde surge, hablando de Zacatecas, de este estado de la República, de dónde surge en ese tipo? ¿Sabes la historia de esta botana tan... Me imagino que es muy emblemática para ustedes, ¿no?
0: Justamente sí. Justo hoy, precisamente ahí por si lo quieren ver, subimos un TikTok hablando un poquito, ¿no? De la historia, ¿no? Que obviamente este tipo de botana, o sea, es emblemática precisamente de Jerez. Ajá. Porque inclusive hacen un festival gastronómico. No te sé confirmar las fechas.
2: Claro.
0: Pero por ahí igual ahí se pueden meter a investigar. Pero hacen un festival gastronómico en Jerez en donde sí o sí la tostada es...
2: La reina de
0: este festival. Entonces surge en Jerez, obviamente por ahí hay historia en donde pues bueno sale un zacatecano a decir que pues trajo la receta de la salsa y que pues de ahí empezó obviamente este platillo, digamos, esta botana típica de Jerez, Zacatecas.
2: Oigan, y díganme, esta receta de la salsa, ¿la conseguiste por tradición familiar? Tu abuelita, no sé, tu mamá, alguien te dijo, mira, mijo, esta es la receta.
1: Sí, justo fue por tradición familiar.
2: Ah, ok. ¿Y ya la habías hecho en alguna ocasión o tuviste que perfeccionar?
1: La tuve que justo mejorar poquito. Porque, estaba muy rica la que hacía mi mamá y todo, pero sí fue como, pues esta es la salsa. Y mamá

0: través de cantidades, es la típica de chorros y puños.
1: Sí, entonces, sí, sí.
0: Sí, échale
1: como
0: tanto,
1: las buenas tanto. Cocineras, ¿no?
0: Exactamente. Entonces, pues yo estando acá, pues fue como de, pues vamos a probar a ver cómo nos queda. E intentamos, y sí, creo que sí nos quedó.
2: Hemos de platicar que la verdad es que aquí Diego tiene un toque para la cocina buenísimo, Ya por ahí podremos platicar que tenemos un emprendimiento previo que no se pudo seguir. Ajá. Pero también cocinaba barbacoa, nombre, o sea, tiene un toque riquísimo para la cocina. Entonces, les puedo garantizar que la salsa también tiene un toque riquísimo y es porque él le da todo el sazón, ¿verdad?
1: Fíjate que, sí, bueno, fíjense que el 80% de la gente que ha venido aquí a este espacio de Pulso Local, uh-huh, donde presentamos emprendimientos de todo tipo, pero okay, cuando han venido de comida, pues yo creo que el 80% son hombres los, okay, los que cocinan.
0: Los que cocinan.
1: Y no sé si sea ahora sí que la generalidad, pero pues por ahí dicen, no quiero dejar a las damas a un lado, porque bueno, sobre todo nuestras abuelas, nuestras tías, gente del campo, pues tienen mujeres, ¿no?
2: Mujeres,
1: tienen un sazón increíble, increíble, pero pues también los hombres, ¿no? Tenemos lo nuestro en cuanto a la comida. Sí. Muchos dicen que es el amor, que le pones, no sé a qué se deba, pero sí, son bastantes hombres que son emprendedores como ustedes, sí, y que se están metiendo a la cocina. Sí. Oigan, el chicharrón o el duritos, dices.
0: Duro,
1: el duro. ¿Ese también es traído de Zacatecas?
0: No, ese sí lo conseguimos aquí.
1: Ah, ok, es un chicharrón.
0: Sí, ese es chicharrón
1: común y corriente.
0: Exactamente.
1: Sí, y puedes escoger tanto el chicharrón como la tostada. ¿Qué diferenciación tiene la tostada que conocemos comúnmente? Imaginemos, no sé, las que venden en el súper, en el Oxxo, ¿no? Que son muy delgaditas, con esta.
0: La tostada de allá es frita, es tostada frita, y lleva un cierta, que es pues como especias,
1: ajá,
0: o sea, un cierto sabor,
1: claro,
0: que las distingue de todas las tostadas que, porque la verdad aquí intentamos conseguir la tostada,
1: sí, no,
0: pero no era la tostada que queríamos,
1: claro,
0: para la,
1: claro,
0: botana.
1: Sí,
2: justamente,
1: sí,
2: es que es frita, entonces al ser totalmente frita le da una consistencia más firme, más,
1: claro,
2: dura,
1: sí, sí, sí,
2: a lo que podemos conocer una tostada, no vamos a decir marcas, pero una,
1: claro,
2: tostada cevichera, que es como le llaman, es mucho más,
1: se rompe
2: muy fácil,
1: remoja,
2: es muy rata,
1: ¿no?
2: Y se remoja muy rápido. Entonces esta es mucho más firme, mucho más dura y tiene un sabor obviamente mucho más rico porque conserva su textura aún con la salsa. Entonces, claro, no se te va a aguadar al instante.
1: No se va a romper a menos que alguien se le antoje.
2: Exactamente.
1: ¿No?
2: Sí. A la,
1: oigan,
2: mordida.
1: Y ¿a qué hora es su digamos que desde qué horario ustedes manejan para hacer la venta el fin de semana? ¿Qué días son? ¿Y en qué momento es cuando ven que llega más gente?
0: Mira, los sábados nos ponemos a partir de las 3 de la tarde.
1: Ok.
0: De 3 a 6 y media.
1: Ajá.
0: Hemos terminado un poquito antes.
1: Uh-huh.
0: Yo creo que la hora más fuerte.
2: No, el día, domingo.
0: Bueno, los domingos es el más fuerte.
1: ¿También el mismo horario?
0: No, los domingos es de 12 a 4 y media.
1: Ok.
0: Los domingos sí, como a la 1 es cuando más lleno tenemos. Y los sábados, como a las 4 es cuando más gente nos llega.
1: Yo creo que es porque la gente, y no me dejarán mentir, la gente los domingos se levanta más tarde.
0: Uh-huh.
1: Tal vez se fue un poquito de fiesta el día previo, el sábado, y pues quieren una botana, ¿no? Algo que rápidamente los despierte, los alimente. Y en cuanto al maridaje, ¿con qué se recomienda combinar comerse su tostada, su duro de Jerez?
0: Mira, a la tostada es muy para los crudos, la verdad. La salsa picosa pues levanta crudo.
1: Sí, sí,
0: sí. Entonces, una tostada con una buena cervecita
1: es lo ideal.
0: Es lo ideal. Pero pues, también lo puedes comprar con un refresquito para,
1: claro,
0: compartir y todo.
2: La coquita fría, esa no se perdona.
1: Allá en Jerez se acostumbra con cerveza.
0: Sí, con la cerveza. Sí,
2: hemos de decir que de hecho tenemos comentarios de muchos jerezanos que ahí nos han dado batalla a defender a los que dicen que la tostada de plano no. Nos han puesto que de hecho la tradición en Jerez, si por ahí alguna vez tienen la oportunidad de darse la vuelta, es el carrito, estás comiéndote tu tostada, claramente estás con tu tu cerveza y normalmente hay música en vivo, hay grupos norteñitos tocando, entonces nos pedían mucho eso, oigan, no, a las tostadas les falta ahí su norteño y su cervecita.
0: Su bandita, sí, claro. No, pues ahí sí ya está difícil, pero bueno.
1: Son diferentes sí. culturas, diferentes costumbres y sí. bueno, uno hay que adecuarse, ¿no? Porque si no al rato va a ser ahí una fiesta, ¿no? ¿no? Y nos meteríamos en problemas. Oye, ¿qué fue lo más difícil de comenzar con este emprendimiento? ¿Hubo alguna dificultad que tuvieran en cuanto a, pues no sé, elegir el lugar, algún tipo de pues animarse, ¿no? Porque también es de mucha valentía, ¿no?
0: Pues la verdad, todavía un poquito que vayan y las conozcan, porque okay. siento que sí hay muchos comentarios de, es que aquí ya había tostadas, ya existían las tostadas, claro. no es algo nuevo. No, o sea, yo sé que no es algo nuevo, pero sí es diferente. Entonces, claro. que se den la oportunidad de irlas a probar, uh-huh. ¿sí? Siento que lo difícil fue traer el producto, porque pensamos que todo lo íbamos a conseguir aquí y nos dimos cuenta que aquí, por ejemplo, la trompa, casi no, la trompa aquí no la consumen. Sí. Entonces fue como de, pues tenemos que traer la trompa de allá.
1: Claro.
0: Y ya fue como, pues traemos la trompa, pues traemos el cuero y la tostada definitivamente tiene que ser la de allá.
1: Ah, ok. Entonces, pues bueno, pasa como esta ciudad es ahora sí que multicultural por tantos queretanos de ahora sí como tú, que como yo de cepa y queretanos que son adoptados por el estado y pues viceversa, ¿no? Pero eso creo que va enriqueciendo tanto la cultura, las tradiciones, pero también enriquece la gastronomía en este caso, ¿no? Porque si hay, como tú dices, hay un buen número de zacatecanos, pues ya tienen la botana para no extrañar su tierra, ¿no? Vienen ellos a trabajar, vienen a aportar como todos y tenemos también la posibilidad incluso de probar alimentos de otros países, porque también aquí a Pulso Local han venido un chico francés que hace, por ejemplo, hace poco, que hace estos unos postres que son de Bélgica, waffles,
0: okay.
1: con la receta original. Entonces todo eso enriquece, pues imagínate, estás en Querétaro, puedo irme a probar una tostada de Zacatecas y cierro con broche de oro con un postre de Bélgica, ¿no? Por ejemplo, entonces creo que eso enriquece, ¿no? Entonces las críticas siempre van a existir, pero como dices tú, siempre hay que estar abiertos a los sabores. Además somos México, ¿no? No estamos peleándonos entre países, somos mexicanos y nos debemos de apoyar. Y díganme alguna anécdota que recuerden de estos pocos meses que tienen como emprendedores, que digan, hombre, esta anécdota es, la vamos a recordar siempre, chistosa o algo por el estilo.
0: Hace que fue el fin pasado o el antepasado, justo llegó un señor que era de Jerez.
1: Ajá.
0: Entonces, pues bueno, fue como, es que yo soy de Jerez y pues quiero probar a ver si es cierto que sabe a Jerez.
1: Ajá.
0: Entonces fue como de, híjole, a ver, pues vamos a ver si le gusta.
1: La prueba de fuego.
0: La prueba de fuego, exacto. Porque pues muchos van, las prueban y, pues sí están ricas. Pero ya que alguien de allá claro. diga, bueno, no, ¿sabes sí, qué? Sí, sí está rica, sí me sabe a Jerez. Ya fue como de, sí, lo logramos, exactamente.
1: Oye, ¿y tú eres de ahí, de Jerez?
0: No, yo soy de Zacatecas capital, pero okay. pues...
1: Me imagino que es muy chico, ¿no?
0: Sí.
1: Platicaron y a lo mejor hasta algún conocido por ahí resultó en común, ¿no? Ajá. Casi siempre sucede esto. Y en cuanto a los queretanos que les han dado buenas opiniones, ¿alguna anécdota que recuerden que algún queretano haya dicho? Oye, yo nunca había probado la trompita del cerdo así. A lo mejor en carnita, sí, ¿no? Pero...
2: Pues yo creo que justo sí, ha sido realmente... No tenemos una anécdota en específico, pero sí en general. Yo creo que casi todos los que han llegado localmente a probarlas sí nos lo han dicho. ¿Sabes qué? Es una botana bien diferente, bien rica, que realmente se disfruta. Así no te gusten los curtidos, así no seas de comer picoso, pero que realmente se disfruta. Entonces, realmente nos quedó muy marcado en una pareja y sí nos dijo, ¿sabes qué? Esta botana, la verdad, está muy buena. O sea, créeme que es nueva, te va a pegar 100% y les va a ir muy bien porque se disfruta bastante. Entonces,
1: es algo práctico, ¿no? También.
2: también realmente se ha vendido mucho justo, así que en concepto que ya también se manejan otras botanas, pero en Jerez es muy común que estaban acostumbrados a que llegaban a pedirlas y se las llevaban en bolsita, ¿no? Por ahí tenemos un TikTok, okay, que se la llevan preparada en bolsita, que realmente se disfruta bastante porque te la puedes ir comiendo, no, no se te escurre, nada, no se cae nada y no dejas nada, pero nada en
1: sí,
2: la bolsita,
1: ¿no? Sí, lo que sobra,
2: ¿no?,
1: te lo comes como si fueran
2: claro,
1: papitas, ¿no?
0: Me imagino.
1: Oye, y bueno, díganme, aparte de la bebida para acompañar y todo esto, a ver, es, yo llego y les pido una tostada. Ajá. ¿Qué se le coloca primero? ¿La salsa como base? ¿O primero son los cueritos? ¿O cómo es la?
0: Primero es el encurtido, que

0: son los cueritos o la trompa.
1: Ajá.
0: Este es la tostada, va el encurtido. Ajá. Y luego ya va bañada en la salsa.
1: En la salsa. Y, exacto, y le podemos echar limón.
2: Así,
0: limoncito y sal al gusto.
1: Ok.
0: O sea, ya cada quien, dependiendo qué tan salado seas, pues ya ahí tenemos para que le ponga salicita.
1: La salsa, ¿cómo es? ¿Es martajada? ¿Es una salsa líquida, tirándole así como a las que conocemos, las salsas botaneras que utilizamos, o trae pedacitos de jitomate, no sé?
0: Trae pedacitos de aguacate y cebolla.
1: Órale, ajá, como un pico de gallo. ¿Parecido?
0: No tanto, porque es la pura cebollita y sí viene como picadita.
1: Ajá.
0: Y los trocitos de aguacate, eso sí vienen un poquito más grandes.
1: Ah, ok.
2: Es una salsa líquida, pero trae pedazos de aguacate y trocitos de cebolla.
1: Sí, porque les iba a preguntar si aparte le echaban jitomate, cebolla y todo. No. Pero ya lo trae la salsa. O sea, bueno, la cebollita y aguacate, dices, ¿no?
0: Exacto.
1: ¿La salsa es roja, verde o...?
0: Es roja.
1: Roja,
0: sí,
1: la salsa. Y es la única que se utiliza para ese tipo de alimentos, ¿no?
0: Sí.
1: ¿Qué otro alimento de Jerez sería bueno traer aquí a Querétaro que tú?
2: Justo, qué bueno que lo preguntas. Nos han estado comentando mucho en TikTok que normalmente con las tostadas se maneja lo que es el tosticarne. Es básicamente, en vez de curtido, carnitas. Y va bañado en la misma salsa.
1: O sea, carnitas.
2: Carnitas las que consumes, sí, carnitas de puerco.
1: Ajá.
2: Tostada, tu carnita encima y bañadas en la salsa. Eso se le conoce como tosticarne. Nos los han pedido bastante. Y es que si ya, si tú vas a Jerez, normalmente ya en los carritos de tostada estilo Jerez venden ya el tosticarne. Nos han pedido mucho esos y los raspanieves.
0: Ah, los raspanieves.
2: Los raspanieves.
1: ¿Qué son los raspanieves?
0: Los raspanieves es hielo, justo como si fuera un raspado, pero es una... tiene más parte de hielo.
1: Ok.
0: O sea, tiene más hielo aparte del raspado.
1: Okay.
0: Y pues tú le vas raspando y vas sacando el hielito con el saborcito y ahí te lo vas disfrutando.
1: De cualquier sabor, ¿no?
0: Okay. Sí, puede ser de cualquier sabor.
2: No, generalmente lo manejan el helado. Helado es como que tú ves a cualquiera de estos carritos de nieve, digamos, artesanal. Uh-huh. Te preparan tu vaso con el raspado, le ponen una bolita de nieve y otra bolita de raspado. Y generalmente allá justo raspa nieve porque lleva raspado y nieve.
1: Ah, okay.
2: Y lo bañan en un jarabe que generalmente son de fresa o de guayaba. Entonces, esos son sus típicos raspanieves. Un raspado con nieve bañado en un jarabe de fresa o de guayaba.
1: Ok, y eso también podría, pues también podría...
2: también pegaría, ¿no? Bastante, y pues justo, es algo novedoso y es algo típico de allá, que si tú vas lo encuentras sí o sí.
1: ¿Qué tan importante consideran ustedes el apoyo de sus familiares, de sus amigos para este tipo de emprendimientos?
0: Nos han ayudado mucho, la verdad que sí, fueron nuestros primeros clientes.
1: Ajá.
0: Y siguen siendo nuestros clientes más fieles.
1: Ajá.
0: Ahí los tenemos casi cada fin de semana. Sí.
2: Y podría decir que de ambas partes, ¿eh? Porque él, que es de Zacatecas, bueno, aún a la distancia, su familia pues nos apoya mandándonos obviamente el producto.
1: Exacto.
2: Para empezar, ¿no? Que es lo más importante. Y bueno, ya aquí localmente, pues mi familia, que es la que está cerca, y él también, de hecho tiene familia aquí, nos han apoyado mucho obviamente a ser clientes. Y sobre todo por ahí, como les decíamos al inicio, tenemos a nuestra pirinola,
0: a la peligrosa.
2: Justamente, entonces también ha sido de apoyo porque, pues bueno, como comprenderán, siendo papás y teniendo una chiquita, a veces
1: claro,
2: se vuelve un poquito difícil el poder estar atendiendo al 100%, entonces también han sido apoyo pues para esa parte, ¿no?
1: Oigan, y díganme, ¿dónde los puede encontrar la gente? Ahora sí, volviendo a la ubicación, todos los fines de semana, dices que es el sábado a partir de las 3 de la tarde.
0: De las 3 de la tarde, ajá.
1: Hasta las 6 aproximadamente.
0: 6 y media.
1: Ok, están ubicados por el mirador, a ver si les entendí bien.
0: Sí.
1: Más adelante de Zen House.
0: Pasando Zen House, pasando la glorieta de Zen House.
1: De Zen House.
0: Está en la AutoZone.
1: A un lado del AutoZone.
0: Está el AutoZone, está un asturiano adelantito, a un ladito el asturiano, ahí está.
1: Perfecto. Ahí está, ahí se encuentra la peligrosa.
0: La peligrosa.
1: Y los domingos a partir de las 12.
0: De las 12.
1: Hasta
0: 4 y media.
1: 4 y media de la tarde. Uh-huh. Pues es un horario bastante... pues cómodo para ustedes y también para la gente, ¿no? Porque sí, la gente ya los domingos se levanta un poco más tarde, ¿no? Y es una gran, gran botana. Oigan, ¿cómo les ha ayudado las redes sociales, para la promoción?
2: No, bastante. Y miren, voy aquí a quemar a mi compañero, ¿verdad? A mi esposo, porque les decía que tuvimos un emprendimiento previo en Zacatecas. Ajá. Y realmente, digo, entre la inseguridad, no quisimos justamente meterle nada de redes, nada de publicidad. Error fatal, porque ahora lo estamos viviendo. Claro. La red

0: Sociales nos han dado un plus cañón. O sea, yo creo que las redes, si tú vas a La Peligrosa, 90% vi en TikTok y claro, llegué aquí a probar la botana. Entonces, no, hombre, o sea, les diría 100% que nos han ayudado bastante, TikTok en específico, esta plataforma, porque grabamos un video y no de excelente calidad, porque eso también nos da mucho miedo a los emprendedores. Pero es que me da pena hablar, no pasa nada. O sea, tú graba un video, muestra lo que puedas de tu producto, claro, de lo que vendes, y la gente se va a encargar de estar compartiendo, de estar dando like, de estar difundiendo, y 100% nos ayudó bastante. Vimos la comparación de meter redes sociales, de hacer videos, a la
1: a no hacerlo. Cuando empezamos, pues sí, no.
0: Nos seguiríamos totalmente muertos los fines de semana, porque pues si no, sin ver videos no puede acercarse a la cliente, bueno, a los clientes a decir, ay, sí lo pruebo.
1: Y más que nada es eso, que nos veían pasar, o sea, pasaban, nos veían y era como de, ay, pues tostadas, pero
2: sí, claro.
1: No, como que no se veía lo atractivo de, y ya en el video ya se ve más atractivo, ya se ve diferente, ya se antoja más.
2: Ok, solo están en TikTok.
1: Y en Instagram,
2: y también. Instagram también. Pueden dar, ¿cómo se encuentran en estas dos?
0: Estamos como La Peligrosa Cro, tal cual, en ambas plataformas. La Peligrosa Cro nos pueden encontrar en TikTok o en Instagram.
2: Perfecto. Y si alguien quiere hacerles algún encargo, así que diga, ¿sabes qué? Voy a tener la tornaboda o el bautizo, te puedo encargar.
1: Sí, no, también sé, estamos para eventos.
2: 100, 100 tostadas también a través de ese medio.
0: A través de ese medio, está en WhatsApp.
1: También por WhatsApp, exactamente.
2: Ah, ok, ¿el WhatsApp lo pueden dar?
0: Sí, sin problema. Es el 442-115-0198. También pueden encontrar justamente estos medios en las mismas redes sociales. Por ahí también subimos generalmente los números para contactarlos.
2: Perfecto. Repetimos nada más el WhatsApp para la gente que nos esté escuchando.
0: Sí, es el 442-115-0198.
1: Y 492-493-8095.
2: Perfecto. Hoy estuvieron aquí en Pulso Local La Peligrosa, Angélica Cervantes y Diego de Alba. Prueben esta botana originaria de Jerez, Zacatecas. Estos dos emprendedores que les deseamos mucho éxito. Yo sé que lo van a tener porque pues aquí en Querétaro nos gusta mucho pues la comida, ¿no? Más que nada. Les agradecemos que nos hayan acompañado y agradecemos a los radioescuchas que hoy tuvieron la amabilidad de sintonizar el 100.3. Nos escuchamos el próximo sábado. Que tengan buen fin de semana.
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1: De la españolidad, pues el próximo lunes habrá de partir plaza en la Plaza de Toros de las Ventas de Madrid Héctor Gutiérrez, el torero de Aguascalientes, que recibe este premio después de haber obtenido la Copa Chenel, y justamente pues el premio es torear en este cartel que encabeza Morante de la Puebla, que regresa después de aquella tarde que toreó por la mañana el festival a beneficio del monumento a Rafael de Paula, donde también torearon César Rincón y el maestro Curro Vázquez, y por la tarde Morante pues tuvo una gran tarde, salió a hombros de los aficionados y también tuvo ese arrebato.

0: cierto de quitarse el añadido, de no cortarse la coleta, sino de quitarse el añadido. Un año después regresa a la Plaza de las Ventas en este cartel tan importante, confirma su alternativa Aarón Palacio, y esta corrida habrá de ser transmitida a través de Telemadrid, y también nuestro compañero y amigo Juan Antonio de Labra la va a transmitir al lado de Heriberto Murrieta el próximo lunes. Ya platicaremos con él acerca de esta cobertura interesante. Ya van 7 estaciones de radio donde se va a poder escuchar en la República Mexicana esta corrida, así que pues platicaremos con Juan Antonio acerca de este ambiente previo a la celebración de esta corrida y el resto de festejos que cierran la Feria de Otoño, que es tradicionalmente el cereal con el cual cierra su actividad taurina anual la Plaza de Toros de las Ventas. También tenemos para ustedes en nuestra sección del Campo Bravo un reportaje acerca del indulto, de esta oportunidad que no tiene otro animal criado sencillamente por el hombre de salvar su vida por la bravura. En este caso vamos a escuchar la historia de otro toro célebre. Hace un año platicábamos de la historia del toro Cobradiezmos de Victorino Martín. Ahora habremos de escuchar la historia del toro idílico de Núñez del Cubillo, indultado en la Plaza de Toros de Barcelona por José Tomás. También tendremos en los compases con torería la participación de Plácido Domingo. Nos vamos a trasladar justamente en este preámbulo a la corrida del próximo 12 de octubre allá en Madrid. En la voz de Plácido Domingo escucharemos el Chotis, inspiración de Agustín Lara, Madrid. Va a ser el protagonista de los compases con torería, y en la segunda mitad de nuestro programa, continuando justamente con este preámbulo a la corrida del próximo lunes 12 de octubre, tendremos una entrevista que Morante de la Puebla le concedió a Radio y Televisión Andalucía el pasado sábado 3 de octubre. En él platica acerca de su temporada y deja pues en pausa o en expectativa para los aficionados la posibilidad de que pueda seguir toreando el próximo año. Ha sido una temporada muy larga, muy complicada, con varios percances, obviamente muy demandante, conociendo los antecedentes de este padecimiento, de esta enfermedad, que es una especie de trastorno de despersonalización. Así que pues bueno, será muy interesante conocer los conceptos de Morante de cara a este compromiso del 12 de octubre y de esta temporada tan importante que está cuajando el maestro de la Puebla. Y hacia el final vamos a despedirnos con música, con el Paso Doble Puerta Grande, interpretado por la banda de música del maestro Tejera de la Real Maestranza de Caballería de Sevilla, que esperamos por supuesto que sea de buena suerte para Héctor Gutiérrez de cara a este importante compromiso del próximo lunes allá en Madrid. Así que los invitamos a que nos acompañen y por supuesto a que se pongan en contacto con nosotros a través de nuestro número de WhatsApp, el 442-786-0281. Vamos a dar paso entonces a esta comunicación con Juan Antonio de Labra, quien se encuentra en este momento en la capital de España, en Madrid. Vamos a la información de actualidad.
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0: Buenas noches allá en Madrid, Juan Antonio. Adelante con tu comentario en vivo desde la capital de España.
2: Buenas tardes, Raúl, te saludo con mucho gusto desde Madrid, donde estamos para cubrir esta parte segunda de la Feria de Otoño y particularmente la corrida del próximo lunes 12 de octubre, en que Héctor Gutiérrez tiene el mayor compromiso taurino de su vida al lado de Morante la Puebla, que reaparece en esta plaza después de un año de haberse desprendido el añadido y de aquella supuesta despedida que, por fortuna para los miles de seguidores morantistas como tú, no fue tal. También completa ese cartel, como se sabe, otro torero joven, lo cual es importante que Morante apoye y toree con toreros nuevos, como el caso de Héctor y de Aarón Palacio, a quien me refería o quería referirme, con toros de Núñez del Cubillo y de García Grande, dos de las ganaderías estelares en este momento de España, ya desde hace muchos años, que siempre pues son del agrado de las figuras. Gran expectación, Raúl, se ha agotado el boletaje. Hace tiempo que la Plaza de las Ventas no vendía el abono de esta manera tan amplia, y es difícil conseguir entradas. Por decirte algo, una entrada de la andanada del tendido del 7, que es allá en la parte de arriba, en Gallola, un boleto de precio nominal de 8 euros se llega a cotizar hasta en 120 euros en la reventa, así que echen cuentas qué porcentaje de incremento tiene. Pero bueno, nadie se quiere perder este compromiso, Raúl, y por eso estamos aquí

0: para poder transmitir para México en vivo el audio de esta corrida a través de altoroméxico.com. A las 9:15 de la mañana, hora de México, el lunes 12, tendremos esta transmisión con una previa de 15 minutos. Estaré acompañado, y me da mucho gusto, de dos queridos y grandes periodistas como son Heriberto Murrieta y Santiago Aguilar, de Ecuador, con quien hemos transmitido tantas veces allá en la Feria de Quito y en la Tacunga, en Ambato, en nuestras incursiones periodísticas en aquel país hermano, donde siempre nos han tratado muy bien. Así que eso me da mucho gusto en lo personal, y ojalá que la gente disfrute esta transmisión especial, a la espera de que Héctor haga algo importante. Yo creo que las vibras, como se dice ahora coloquialmente, son muy buenas. Toda la afición mexicana está empujando y está alentando moralmente a Héctor para cosechar un triunfo y terminar de una buena vez con esa mala racha de ningún matador de toros desde Eloy Cavazos en el 72, que haya salido a hombros por la puerta grande. Así que esperemos pueda conseguirlo el torero acalitano, como nos gusta decir ahora, el gentilicio de los nacidos en Aguascalientes. Y que es lo más propio, según nos decía nuestro querido, entrañable doctor Alfonso Pérez Romo, que después de una larga conversación con el filólogo e intelectual Gutiérrez Tibón, que llegó a tener un programa muy importante en el Canal 11, pues determinaron ambos, Raúl, que este era el gentilicio más propio para designar a los hidrocálidos o a los aguascalentenses. Y a mí me gusta, es corto, es llamativo, es sonoro, es bello, acalitano. Así que el acalitano Héctor Gutiérrez, esperemos que tenga suerte.
1: Y de cara a este importante compromiso para Héctor Gutiérrez, ¿cómo es que se está viviendo su preparación?
0: Tuvimos oportunidad de convivir con él en la ganadería de Victoriano del Río, aquí en la Sierra de Madrid, en Guadalix de la Sierra. Le echó 4 vacas, ya novillas, grandes, de 3 años, serias, altas, hondas, no fáciles, muy exigentes, y la verdad es que Héctor estuvo bien, resolvió la papeleta, no pudo gustarse como hubiera deseado, porque las vacas no salieron buenas, hubo una muy encastada, pero no fácil, y las otras tuvieron distintos matices, pero fue una tienta de esas que sirven muchísimo para la mentalización y el entrenamiento de un torero de cara a Madrid. Lo sentimos tranquilo y relajado, Raúl, y a diferencia de esta participación que tuvo en la Copa Chenel, que le permitió llegar a la final y torear en Las Ventas el 30 de julio y confirmar su alternativa con una corrida del maestro Capea, pues ahora es muy distinta a la película. Yo creo que eso ya le dio la vuelta a la página, por méritos propios y sin que nadie lo hubiese recomendado, porque entonces no tenía apoderado, y lo apodera José Luis Alatorre, el empresario que tiene este impulso tan importante y muchas plazas en México, y que también ya está agarrando plazas en España, de la empresa Feria Toro. Pues ahora sí, pero entonces no tenía nadie que hablara por él, y gracias a su desempeño, a su capacidad, a su entrega, a su dedicación y ambición, Raúl consiguió llegar a la final, que era el premio de torear esa corrida y que le sirvió para confirmar su alternativa, y esa final, al ser el triunfador, le permitió entrar este cartel del próximo lunes. Así que por méritos propios, la verdad es que a Héctor hay que ponerle un 10 redondo. Y a la espera de que las cosas le vayan bien en esta corrida tan especial y tan esperada, la última que habrá en el año en la Plaza de las Ventas, el famoso Día de la Hispanidad, que es el Día Nacional de España en el que se festeja el descubrimiento de América, de aquel 12 de octubre de 1492, cuando el genovés Cristóbal Colón avistó tierras americanas en sus carabelas, de la historia aquella tan famosa y tan importante que cambió en muchos sentidos la historia de hace 500 años o poco más, claro, de lo que es Occidente y la cultura occidental, con toda la carga importantísima de la Hispanoamérica, que no Latinoamérica. Ese es un término francés que por ahí se acuñó hace ya mucho tiempo, pero realmente, como debiéramos describir a los países de América, es precisamente como Iberoamérica o Hispanoamérica, ya que estábamos hablando del tema de acalitano.
1: Y aparte, obviamente, de este tema de la corrida del próximo lunes, ¿qué otros festejos estás teniendo oportunidad de presenciar allá en Madrid?
0: Dejando estas cuestiones de lado, decirte también que hay muy buena expectación para otras corridas, como la que habrá el día de mañana, domingo 11 de octubre, un mano a mano entre Antonio Ferrera, que ya es un ídolo de México, y Román el Valenciano, con toros de la ganadería de Adolfo

0: Martín, que suelen salir duros. Y antes, la víspera, exactamente hoy, en unas cuantas horas, habrá una encerrona de Álvaro Serrano, un novillero triunfador de San Isidro, que se va a encerrar con 6 distintos novillos. Todo un reto, porque no es común que un novillero se encierre en Madrid. En los últimos años lo han hecho Juan Carlos Collado, el Niño de la Taurina, ya hace más de 30 y tantos, el Juli en el 98 para despedirse como novillero, que le cortó dos orejas a un ejemplar de Alcurrucén y salió a hombros y llenó la plaza, y fue la única vez que pisó las ventas como novillero, 5 días antes de su alternativa en Nimes. Y lo mismo hizo Marco Pérez, siguiendo un poco el esquema del Juli, hace apenas un par de años. Así que vamos a ver qué pasa con esta encerrona del sábado, la corrida del domingo y posteriormente el festejo tan esperado y protagónico de esta feria de otoño, con la presencia de Morante, Héctor Gutiérrez y Aarón Palacio en Madrid. Estaremos informando al respecto. La próxima semana, Raúl, tendremos una reunión con Emiliano Sornio, que novillero puntero mexicano, que está dando mucho de qué hablar, y tendremos oportunidad de que nos cuente cómo es que vislumbra este invierno para él y cuáles son sus planes hacia el año entrante, seguramente ya pensando en una inminente alternativa, ya que estemos ahí con el maestro Curro Vázquez, querido amigo y admirado torero, que ha sido un clásico toda la vida en esta Plaza de las Ventas, donde vimos una despedida, una de las despedidas que tuvo en aquel año de 1994, en una tarde tormentosa, una actuación épica de Curro, que es un torero muy querido, y que después del triunfo del festival del 12 de octubre, hace un año, por la mañana, en que toreó con César Rincón, con el propio Morante, etcétera, pues reverdeció viejos lauros y está muy motivado con el apoderamiento de un torero mexicano tan destacado y con tanta proyección como es Emiliano Sornio. Así que de todo esto estaremos hablando próximamente, mientras que en México, pues tú darás la información correspondiente de la actualidad, que hoy día pues se centra evidentemente en lo que pueda hacer Héctor Gutiérrez. Esa corrida se televisa, por cierto, por Telemadrid, digo, al margen de nosotros, que la haremos por radio en 7 distintas estaciones, y que pretendemos llegar con ello a gente que no es siquiera aficionada, pues quienes tengan oportunidad en la plataforma de Telemadrid a esa misma hora, 9:30 de la mañana, hora de México, se podrá ver. Y bueno, si quieren bajarle al sonido de la tele y poner la radio, a nosotros nos halagaría mucho. No, no se crean, eso es broma.
1: Pues muy buena idea, Juan Antonio, para tener el fondo de la crónica de ustedes. Que haya mucha suerte y un abrazo.
0: Estamos en contacto, te mando un abrazo cariñoso desde Madrid y esperemos que tenga suerte Héctor Gutiérrez. Hasta la próxima.
1: Vamos a dar paso ahora a nuestra sección del Campo Bravo. Les platicábamos hace un año que se había dado a conocer la noticia de que murió Cobra Diezmos, ese importante toro de Victorino Martín, uno de los más bravos de las últimas décadas, y que fue indultado por Manuel Escribano en Sevilla en el año 2016 debido a una pelea en el Campo Bravo con sus compañeros de cercado. Ahora, hablando justamente también de ese tema del indulto, vamos a escuchar un reportaje muy interesante, una historia para conocer pues todo lo que vivió el toro idílico indultado por José Tomás en los últimos festejos celebrados hasta ahora en la Plaza de Toros Monumental de Barcelona. Vale mucho la pena, espero que disfruten esta crónica acerca del indulto y de la vida del toro idílico de Núñez del Cubillo.
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La finca donde nació, los 450 kilos de idílico subieron al camión. Su destino parecía escrito ese ajetreado 16 de septiembre, rumbo a la Monumental de Barcelona, a vérselas con la muleta del todopoderoso José Tomás. La muerte en sus manos, pero no. Hubo pañuelo naranja, lo que en el ambiente taurino español equivale al indulto. Curado de las heridas de banderillas y picador, el toro gaditano acaba de volver a la tierra de acebuches, alcornoques y lentiscos, donde abrió los ojos negros un 27 de enero del 2004. Estos días, el primer toro indultado por José Tomás comenzó a vivir el resto de su inesperada vida. El camión que recorrió los kilómetros que separan el coso barcelonés de su finca natal traía ya de vuelta a todo un sultán. Con 80 kilos menos, 20 que perdió en la corrida y 60 de los trayectos, a Idílico le espera una vida placentera de semental hasta que llegue el final.

0: final de sus días, de muerte natural, y eso si no sucede algún percance inesperado. No ocurrirá hasta el 2018, cuando llegue a los 15 años de edad. Larga vida idílico, el toro indultado. Ya tiene 40 vacas dispuestas a darle amor. Aquí su historia, su pasado, su resplandeciente futuro. Domingo 21 de septiembre, corrida de la Merced en Barcelona. Un animal corpulento, lomo colorado con frente y cara castaño oscuro. Entra en la plaza esperando sangre y muerte, a los 4 años y medio de edad. Era el quinto de la tarde. Poco antes, un hermano suyo, de nombre lastimado, había muerto a los pies del torero de Galapagar. Su suerte parecía echada. Sin embargo, el público pidió con sus pañuelos blancos y sus gritos el indulto. José Tomás le llevó a los corrales cuando el presidente de la plaza autorizó el indulto con su pañuelo naranja. Una vez en los corrales, Idílico comenzó a beber agua de forma desmesurada. Había ganado, con su bravura, la batalla de la vida. Después de 3 días de mimos, antibióticos y mucha agua y jabón en las heridas, su veterinario, Alfredo Sáenz, cuenta cómo fue la evolución. Las heridas de los arpones están cicatrizadas y al profundizar en las de las pullas, vimos que su evolución era positiva. Reaccionó bien a la medicación. Desde la primera noche comió, durmió y rumió perfectamente. Idílico había tenido suerte, ya que otros indultados no sobreviven a la poscorrida. Sin embargo, Idílico es fuerte. En un mes, dice su veterinario, estará pletórico. Superados esos días, ya todo fueron puertas abiertas. Toros de Lidia. Lucía el camión que el viernes 26 de septiembre, al mediodía zarpó de la Plaza Catalana rumbo a su paraíso de El Grullo. Idílico viene de una familia noble. Su padre, Diligencia, era un gran semental. Su madre se llamaba Idílica, de quien heredó el nombre. Uno de sus hermanos, Pajarraco, es para Morante de la Puebla el mejor toro al que se ha enfrentado. Tan alto linaje toreó José Tomás. Idílico es el que brindó a Vicente Amigo, el que se salvó de la lidia. Para terminar, algunos datos relacionados con la nueva vida de Idílico. El Grullo, la finca de la ganadería Núñez del Cubillo, posee 2.400 hectáreas de pasto natural. Idílico ya tiene 40 hembras especialmente elegidas para él, a las que empezará a cubrir en Navidad. El ritmo, 8 meses fecundando y 4 de descanso. Con un futuro de sultán durante los 10 años que le restan de vida, Idílico podrá llegar a tener 400 hijos. El indulto, cuando la bravura del toro ha vencido a la muerte.
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2: Esperamos que hayan disfrutado esta crónica de Gaby Ugalde acerca de la vida del toro Idílico indultado por José Tomás en la Plaza de Toros Monumental de Barcelona. Vamos a dar paso ahora a nuestros compases con torería, que situándonos en este ambiente previo a la corrida del próximo lunes 12 de octubre allá en Madrid, vamos a escuchar justamente de la inspiración de Agustín Lara, el Chotis Madrid, interpretado por Plácido Domingo en nuestros compases con torería. Vamos a ir al corte y regresando tenemos todavía la entrevista con Morante de la Puebla y el paso doble Puerta Grande, que esperamos que sea de mucha suerte para Héctor Gutiérrez el próximo lunes. Escuchamos los compases con torería, vamos al corte y regresamos.
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3: Gracias por continuar con nosotros en el espacio de Toros y Cultura de Radio y Televisión Querétaro. Vamos a presentar ahora una entrevista que Morante de la Puebla le concedió a Radio y Televisión de Andalucía el pasado fin de semana, donde va a platicar acerca de esta temporada tan demandante que ha tenido y que va a cerrar en la parte española el próximo lunes en este festejo de la hispanidad, toreando al lado del mexicano Héctor Gutiérrez y Aarón Palacio, que confirma su alternativa con toros de Garcigrande y Núñez del Cubillo. Escuchamos entonces la entrevista con Morante de la Puebla. Le recordamos nuestro número de contacto y si quieren enviarle algún mensaje de suerte a Héctor Gutiérrez, el 442-786-0281 para mensajes de WhatsApp. Escuchamos la entrevista con Morante de la Puebla.
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4: ¿Cómo estamos? ¿Cómo va eso?
5: Pues nada, bien.
4: Joder, qué alegría tenerte aquí. ¿Cómo me siento ahí tranquilamente?
5: Alegría es mía.
4: Bueno, lo primero, ¿cómo estás? Te voy a tutear, aunque a veces me sale de usted, pero
5: no.
4: ¿Cómo estás?
5: Bueno,
4: porque
5: bien.
4: La paliza es tremenda este año.
5: Sí, son muchas corridas, ¿no? Y la responsabilidad de tener siempre el foco del aficionado puesto y la pasión y
4: la
5: perspectiva y la verdad es que bueno, a veces se puede llegar a darle ese gusto y otras no siempre los toros salen de la misma manera.
4: La temporada 25 fue una barbaridad y llega la 26 y es más que la 25. ¿Qué vamos a hacer con la 27?
5: ¿Qué hacemos? Sí, lo comentaba algunas veces con mi cuadrilla, con algo de eso, ¿no? Digo, mira, a veces se me va apagando un poco el instinto de creación, ¿no? Porque son tantas las tardes donde se han visto cosas diferentes y donde he podido sorprender, que muchas veces ya cuesta trabajo a través del clasicismo sorprender de esa manera.
4: ¿Lo llevas bien o lo llevas a ratos pesa demasiado? ¿Cómo llevas tú esta presión mediática?
5: Bueno, últimamente lo llevo peor, la verdad, porque antes yo me acuerdo que yo podía salir a la calle y bueno, había algunas fotos, al principio mucho menos, ¿no?

0: venir la gente con la cámara de foto, pero era con el teléfono.
1: Pero el móvil.
0: Pero últimamente es terrible, ¿no? Porque me he convertido también, aparte de ser un torero, ¿no? A ser como un personaje, ¿no? Entonces, pues ahí viene Morante, Morante, y aunque no sean aficionados a los toros, quieren tener una foto, ¿no? Entonces, es difícil a veces salir a la calle, ¿no? Y suelo quedarme en la habitación del hotel y cuando me doy cuenta es cuando salgo a la puerta del ya vestido de torero o algo de eso y

0: Que tu vida van a ser los toros, que tu vida es el toro, que lo que más te gusta es el toro, que tienes que torear de salón en tu casa y que alguien con 7 años te pone delante una vaquilla con 9 asombras. ¿De dónde sale eso, José? ¿De dónde sale eso?
1: Pues no lo sé, yo creo que es un poco del medio, de lo que uno huele, lo que... La verdad es que no lo sé, porque mi casa no ha sido una casa de torero. Digamos que la zona donde vivo, o sea, la Puebla del Río, sí que tiene mucha ganadería cerquita. Y hay mucho banderillero y mucha gente del toro, tal y cual. Pero yo de pequeñito yo no salía de la calle y, no sé, siempre quise ser torero y soñaba como Don Quijote, ¿no?
0: Sí, sí.
1: Sentí mucho pesar cuando salí por primera vez por la puerta grande de Madrid, que no estuviera mi madre viéndolo, ¿no? Porque siempre Madrid es, digamos, como la plaza más emblemática de especial, de difícil, ¿no? Y me acordé mucho de mi padre, la verdad. Me vio triunfar, me vio realizarme, me vio... La verdad es que estoy contento por lo que le di a mi padre, ¿no? Que también era partícipe de...
0: ¿Alguna vez tu madre tuvo algún choque con él por el tema de que yo no quiero que el niño toree? ¿Qué te he dicho?
1: Bueno, eso era una bronca que no veas. Nosotros íbamos a torear de noche, con los 3 o 4 así más golfillos de la Puebla que hacían eso, ¿no? Y recuerdo que, toreé solo 2 veces en la noche, ¿no? Con lo cual te quiero decir que mi padre era un gran partícipe de que su hijo fuese...
0: Pero que chocaban por este tema, ¿no? Ellos dos.
1: Entonces, pues claro, cuando mi madre se enteraba, aquello era una guerra, ¿no? Y yo allí calladito, ¿no? O cuando llegaban las fotos de... toreando los tentaderos, esto, lo otro, no sé qué, no sé cuánto, mi madre se creía que era foto del colegio. ¿Esto qué es? Ya mi padre no sabía dónde meterse, yo tampoco, y aquello se quedaba.
0: ¿Y tu madre no ha podido ir a verte a una plaza de toros?
1: Bueno, mi madre fue a la alternativa.
0: Y me dijo hasta luego.
1: Y otra vez fue hace 2 años aquí en Sevilla. La verdad es que lo pasa mal, claro.
0: Pero ni por la tele te ves.
1: Ni por la tele. Pero es cuando ya ha pasado la faena, entonces verlo y ver la repetición y eso.
0: 50 años llevaba Sevilla sin dar un rabo. Y de repente llegas, tú cortas el rabo y me gusta porque cortas el rabo y se lo echas, como aquel que dice, se lo tiras a quién.
1: Al maestro Rafael.
0: ¿A Rafael le pongo?
1: Sí, Rafael, porque Rafael, yo tenía...
0: Porque te pica mucho, te ataca.
1: Tenía una amistad tremenda, pero siempre, continuamente me estaba exigiendo muchísimo, lo cual yo se lo agradecía y yo me reía también, porque lo hacía con mucha seriedad y a veces, la exigencia llega a cierto punto que ya no te la puedes tomar tan en serio, ¿no? Lo sabes y entonces Rafael, siempre estaba, lo lleva para que veas, ¿no?
0: ¿Qué buscas en el pasado?
1: Pues uno busca, indaga, ¿no? Y ve y también inventa dentro de una cosa y otra.
0: ¿Te gusta crear? ¿Te gusta improvisar? ¿Se puede improvisar en la cara del toro? ¿Es lo que más te gusta?
1: Es lo que más me gusta. Y para eso, claro, es difícil de tener una regla muy medida, porque... va a la contra, ¿no? Entonces, ¿de qué forma se improvisa? Pues no sé, a veces con el estado de ánimo, o a veces con algo que has visto, que has cogido y que lo intentas de incorporar y te sale de una manera, no sé.
0: Sufres de un problema que te condiciona en tu vida diaria, ese trastorno disociativo. No sé si te condicionas, si te asusta. ¿Confías en ti plenamente, en todo momento?
1: Bueno, la verdad es que la experiencia me hace indicar que puedo confiar en mí, ¿no? Pero la desconfianza persiste continuamente, ¿no? Es una cosa que, es una decisión que es el si quiero y tira hacia adelante, ¿no? Pero sí es verdad que que sufro mucho, sufro.

0: mucho y todo se me hace a veces muy raro.
1: ¿No puede suceder un episodio de desconexión en mitad de la plaza? ¿Lo has pensado?
0: Siempre, continuamente. Es continuo. Desgraciadamente es continuo. Continuamente estoy intentando resolver, pues, con los médicos, con los profesionales, ¿no? Intentando de probar esto, probar lo otro, ¿no? ¿Y
1: qué tal te encuentras? ¿Tú notas mejoría? ¿Te encuentras mejor tú?
0: Bueno, me gustaría estar mejor, ¿no? Pero me conformo, ¿no? Y no me aburro. No me aburro porque...
1: Sigo luchando. ¿Te has leído filósofos enteros? Creo que Nietzsche, por ejemplo. Y yo, que lo he intentado, no consigo...
0: No consigues entenderlo.
1: No consigo entenderlo.
0: Yo tampoco, muchas veces. Pero bueno, el mundo del toro es un mundo muy, muy, muy, tanto animal como humano, ¿no? Es de muchas sensaciones. Entonces me gustan mucho los filósofos porque lo ven de una forma muy, muy especial, ¿no? No es la forma de verla de una persona que tiene un trabajo, va a su casa, va y te viene, sino es como alguien que está apartado del mundo y empieza a analizar un poco la mente humana, ¿no? Vamos a ver, a mí lo decía, ¿no? Y me decía, la suerte de un torero es la de no tener donde caerse muerto, ¿no? Quería decirlo de una forma filosófica, ¿no? De una forma de que el que no tiene nada que perder, pues es más valiente, ¿no? Se entrega mucho más, ¿no? Y lo decía de esa forma, ¿no? Una forma, a mí me parece preciosa, ¿no? De decirlo con tan pocas palabras. Y sí, es verdad que uno sufre mucho por tus seres queridos, ¿no? Sufre por tus hijos, por tus
1: padres.
0: Pero
1: más que por ti mismo, o sea, tú estás ahí en la plaza.
0: Sí.
1: ¿Qué es la Puebla para ti?
0: La Puebla tiene un magnetismo especial, ¿no? No sé por qué, la verdad. Pero bueno, siempre, bueno, nací allí, crecí allí. Me cuesta mucho de pensar en vivir en otro lugar que no sea cercano a la Puebla, ¿no? Y bueno, afortunadamente tengo mi madre y bueno, mis hijos son todos de la Puebla y bueno, pues si tiene algo especial, pues lo tengo todo, ¿no?
1: Que tu hijo es un extraordinario jugador de fútbol, con una forma física incluso superior a la tuya, lo siento, ¿no? pero antes quiso torear. Si hubieras sido torero, ¿qué haces tú?
0: Oh, me hubiese llevado una decepción.
1: ¿Sí?
0: Tremenda, sí. Porque se sufre mucho. Se sufre mucho y es muy difícil el éxito y el ser torero y todo eso.
1: O sea, ¿tú no quieres para tu hijo tu profesión?
0: No la quiero. Yo siempre le daba la pelotita, le daba ahí con la punterita, dale. Y la verdad es que él le gustaba, tenía curiosidad, pero yo le veía que no tenía esa cosa mía de esa obsesión por el toro, ¿no? Entonces me tranquilizaba un poquito más. Después él ha dicho que le gustaba, pero yo creo que él siempre le daba un poquito ahí con la punterita.
1: ¿Eres aficionado al flamenco también? ¿Alguna vez te has arrancado tú? ¿Te gusta a ti?
0: No, me da mucha vergüenza. Y bailar igual, lo que pasa es que me sacan a bailar y ya, ¿qué hago? No. Pero, por ejemplo, en muchas fiestas fui siempre con un sufrimiento porque, claro, viene el torero y lo saco a bailar y ya está bailando ya.
1: Y no puedes decir, oiga, que yo no bailo.
0: No, que yo no bailo. No, pues tampoco quiero ser saborío. Pero sí, bailar sí me gusta. Y cantar no, vas a cantar ya, eso sería demasiado.
1: ¿Tú eres consciente de que eres ya una leyenda para el mundo del toreo, ya pase lo que
0: pase?
1: Me lo dice. No, pero...
0: Me lo dice.
1: Lo eres, has revitalizado la fiesta. Pero lo que has hecho con la televisión, lo que has condicionado tú para que las corridas se retransmitan...
0: Tengo que ser agradecido con la Junta de Andalucía, con su gobierno, porque ha puesto también, todo muy a favor para que se fomente lo que es la tradición nuestra, ¿no? De los toros, ¿no? Para que llegue a todas las casas, ¿no? A veces, en otro tiempo, no hace mucho, pues los toreros rehuían un poquito la tele porque, bueno, por no ponerse tan repetido y esto, lo otro, no sé qué.
1: Sí, pensaban que les quitaba.

0: a público de la plaza.
1: Ahí va.
0: ¿No? Pero tú sabes las personas mayores de que ven mi programa, lo importante que es para ellos, que han vivido con eso, que han crecido con eso, que no tenían dónde verlo, que de repente lleguéis vosotros las figuras y os prestéis a esto.
1: Yo es en lo que más he pensado, ¿no? La verdad, porque veo, bueno, siento y sé de mucha gente mayor o mucha gente de que tenga, bueno, movilidad un poco reducida o incluso le falte dinero, ¿no? Para ir a ver los toros, por ejemplo, a Sevilla, ¿no?
0: La edad, que no tenga que les lleve.
1: Bueno, hay que hacer la vida un poquito más placentera, ¿no? Y la verdad es que al que le gustan los toros, pues es un gran gusto el que pueda verlo, ¿no? Y Canal Sur, la verdad es que tengo mucho que agradecer, y todas las personas mayores que lo agradecen y lo viven, ¿no? No sé, creo que estamos viviendo una época muy, muy bonita donde...
0: Un resurgir.
1: Sí, un resurgir de la gente ir a los toros masivamente, ¿no? Y bueno, y me alegro de formar parte de ese tiempo.
0: ¿Te gusta cómo torean tus compañeros las figuras que vienen apretando?
1: Sobre todo los hay muy valientes, ¿no? Que muchas...
0: ¿Hay gente que tú crees que es más valiente que tú?
1: Sí, sí, sí. Bueno, en el concepto de arrojo, ¿no? El concepto de arrojo. Está el concepto también de torear despacio y pasártelo cerca, que ahí sí soy capaz a veces de llegar un poquito.
0: De plantar cara.
1: Pero hay toreros muy arrojados y que admiro muchísimo. Las cornadas a veces hacen mella, ¿no? Y como decía el Juncal, ¿no? Las cornadas, el valor de los toreros se van por los agüeros de las cornadas, ¿no? Porque, bueno, pues es un reparo, es un flash que te viene muchas veces después de la cornada, cuando te tienes que volver a poner delante del todo y es difícil de sobreponerte, ¿no? Y yo me acuerdo, este año en Málaga me dio una voltereta que, bueno, no me hizo nada en lo que era la pierna, que me cogía un poco por la pierna, pero tenía un dolor en el pecho tremendo y que todavía lo tengo.
0: Sí, pero te limpiaste la cara, te limpiaste la sangre de la cara en la cuna del toro.
1: Sí, bueno, el polvo, la arena. La verdad que bueno, ves el momento, ¿no?
0: Ni lo piensas tú.
1: De raza, ¿no? De raza, de coraje, de torero, ¿no?
0: ¿De qué va a depender el futuro? Quiero decir, ¿cuánto tiempo calculas que, si todo se mantiene como hasta ahora, vas a estar en activo?
1: Es una profesión extremadamente dura, donde continuamente...
0: Muy exigente.
1: Muy exigente, donde te juegas tu vida siempre, ¿no? Y donde sabes que la puedes perder en cualquier momento, y soy consciente. Y bueno, pero sí es verdad que estoy ya en edad avanzada, ¿sabes?
0: Sí, tienes 47, cumples el día 2, ¿no?
1: Sí, el día 2.
0: Felicidades de antemano.
1: El día 2. Pero el toro sale siempre con la misma edad.
0: Ah, verdad, el toro sale con
1: la misma edad. Me va ganando todos los años. Y bueno, y creo que he hecho méritos para merecerme un descanso, ¿no? Pero mi mayor motivación es la de intentar solucionar mi problema, ¿no? Mi problema mental, ¿no?
0: Y el bienestar.
1: El bienestar. El único que pretendo, el bienestar, ¿no? Sea aquí, sea allí, sea donde sea, ¿no?
0: Nosotros en gran medida estamos enfocados a las personas mayores, aunque buscamos que la gente conozca a cualquier edad a otras personas que están solas y que quieren dejar de estarlo porque están sufriendo, porque viven solas, porque tienen enfermedades o tienen ya una edad muy avanzada o no tienen habilidades sociales para relacionarse, no tienen dónde ir, no pueden conducir, no pueden ir a bailar, y vamos de la mano de ellos. Y nosotros tenemos este premio, que es la mano de un joven que camina agarrada a la mano de una persona que tiene más edad que él, que es lo que hacemos todos en la vida.
1: Oye, muchas gracias.
0: Este premio es de embajador de nuestra tierra y de nuestra manera de ser, porque por el mundo entero en gran medida la imagen que

0: puedan tener de nosotros viene de tu esfuerzo, de tu sacrificio, tu dedicación y tu manera de estar en el mundo. Y nosotros queríamos que, en nombre de todo el equipo, pues aceptases este premio de embajador de nuestra tierra.
1: Bueno, hombre, no sé si lo mereceré, pero bueno, la verdad es que muy agradecido y sé la labor, la gran labor que hace.
0: Muy merecido, muchas gracias por aceptarlo. No solo el premio, que es un honor para nosotros, sino este ratito de conversación que me parece enriquecedor y que espero le muestre a la gente la parte de la hombría de bien que tienes dentro de tu personaje de torero. Muchas gracias.
2: Ahí los conceptos de Morante de la Puebla, que también recibió, como ustedes escucharon, este premio como representante pues de lo mejor de la cultura andaluza por todo el mundo. En la misma entrevista lo comentan, Morante de la Puebla ha logrado que su pueblo, la Puebla del Río, pues esté presente en la memoria de muchos aficionados e incluso de personas fuera del ámbito taurino que conocen justamente esta localidad gracias al arte de Morante de la Puebla. Estamos llegando ya al final de nuestro programa. Sin antes recordarles que el día de mañana, en punto de las 9:30 de la mañana, van a poder ustedes ver a través de Telemadrid. Hay una aplicación que pueden descargar desde su tienda de aplicaciones que se llama TL Más, con el signo de más, donde pueden descargar justamente esta aplicación para ver las transmisiones de Telemadrid. El día de mañana, toros de Adolfo Martín para Antonio Ferrera y Román en mano a mano. Y pues ya hemos platicado mucho a lo largo del programa de este importante festejo en el cual todos los aficionados vamos a tener puestos los ojos en lo que ocurre en el ruedo menteño próximo lunes 12 de octubre a las 9:30 de la mañana a través de Telemadrid, la corrida del Día de la Hispanidad con toros de García Grande y Núñez del Cubillo para Morante de la Puebla, Héctor Gutiérrez y Aarón Palacio, que confirma su alternativa. Y también, como bien escuchamos a Juan Antonio, pues tanto él como Heriberto Murrieta y el periodista ecuatoriano Santiago Aguilar van a transmitir por radio la corrida en las siguientes estaciones: la mejor 99.3 FM de Tepic, Nayarit; la mejor 96.5 FM de Ixtlán del Río, Nayarit; la patrona 94.5 FM de Santiago Ixcuintla, Nayarit; Radio Costa 103.9 FM de Autlán de Navarro, Jalisco; Radio Universidad 99.5 de Tlaxcala; Estero Plata 91.5 FM de Zacatecas; y la invasora en 98.8 FM en Aguascalientes. Al final no pudimos cuadrar por otros compromisos aquí en Radio Televisión Querétaro en el que nos pudiéramos unir a esta cobertura, pero ahí están las estaciones de radio, una cobertura importante a lo largo y ancho de nuestro país, y por supuesto también en el reproductor de audio de altoroméxico.com a partir de las 9:15 de la mañana del próximo lunes, 17:15 horas de allá en España, pues una previa de 15 minutos de esta importante corrida el próximo 12 de octubre. Que haya mucha suerte para Héctor Gutiérrez el próximo lunes. Nosotros nos despedimos agradeciendo a quienes hacen posible este programa como cada fin de semana: Norma Laura Paredes en la producción, Alma Torres en realización y controles técnicos en la cabina de Querétaro, y Sermaguión allá en la cabina de Jalpan. A nombre de Juan Antonio de Labra, Manuel Naredo, Gaby Ugalde, María Fernanda Cota, se despide de ustedes Raúl Magos. Nos despedimos con música. Escuchamos el paso doble Puerta Grande, interpretado por la banda de música del maestro Tejera, de la Real Maestranza de Caballería de Sevilla. Que sea de mucha suerte para Héctor Gutiérrez y que después de varias décadas pues pueda abrir para un mexicano la Puerta Grande allá en Madrid el próximo lunes. Muchas gracias y hasta la próxima.

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5: La leyenda de la carambada es clave para la cultura de Querétaro. Representa la figura del Robin Hood mexicano. Cuenta la historia de Leonarda Martínez. Ella robaba oro a los ricos para dárselo a los pobres. La historia de esta mujer rebelde nos ayuda a entender el folclore y la identidad local de la región. Su nombre real era Leonarda Emilia Martínez. Nació en

0: 1842, en un pueblo cercano a Querétaro llamado La Punta, se vestía de hombre para asaltar a las diligencias cargadas de oro en los caminos. Después de robarles, revelaba entre risas que era una mujer. Repartía las riquezas entre la gente más humilde. La gente exclamaba: "¡Caramba, va a asaltar!" al verla llegar. De ahí nació su famoso apodo. Es una pieza clave de las historias que le dan identidad a Querétaro. Hoy en día puedes encontrar referencias a esta historia en el turismo de Querétaro.
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Andan bien hinojosas esos mariachis. Muy buenos días a toda la concurrencia. Aquí estamos una vez más en esta bonita mañana con mucha lluvia. ¿Verdad tú, Juan Manuel? Ha llovido bonito aquí en el corazón de la Sierra Gorda queretana. Los saludamos mi compañero Juan Manuel Manantiales y un servidor Samuel Hinojosa desde Piedras Anchas, número 100, Jalpan de Serra, Querétaro, México, a través de la frecuencia 1200 de amplitud modulada. Hoy estamos sin señal de internet aquí en la estación. Fíjense. Hoy no me van a poder mandar mensaje. A ver si se restablece la señal para que me manden mensaje, porque si me mandan mensaje no me va a llegar, porque no tengo señal en ningún fierro. No hay señal en ningún fierro aquí en la radio. No sé si allá afuera habrá señal, tú, Juan Manuel. No sabes. Sepa la bola, ¿verdad? Pero nosotros aquí, hoy no tenemos señal. Hoy me voy a complacer a mí mismo durante todo el programa. A ver si al ratito se comunica el Mai. Yo pienso que señal normal si hay, ¿no? A ver si entra la llamada, Mai. O don Elias Estrada, también hace días que no se reporta don Elias Estrada. A ver si entra la llamada, don Elias. En este momento son las 6 de la mañana con 10 minutos. Sí, voy a complacer acá a Juan Manuel. A Juan Manuel Manantiales. Súbele tu radio chupiliento, Juan Manuel.

Mi golondrina a cargo de Ramón Ayala y los Bravos de El Norte, complaciendo acá a mi compa. haciéndola vamos a rifar, hijos, dijera mi pariente. Haciéndola vamos a rifar, hijos, sin señal de internet aquí en estas tierras. Bueno, aquí nosotros, no sé, allá afuera, parece que allá afuera sí hay señal. Aquí algo pasó, no sé. Algo pasó con las antenas, mamá. Yo creo que las volvieron a mover los opilotes, ¿verdad? Bueno, y sigue la música. Ahora me voy a complacer yo.

0: Complacido, él es Sammy. Oye, ayer estaba platicando con doña Margarita de allá de Ramadero de Juárez. Dice que va a haber fandango, que van a festejar el cumpleaños de don Crisantos Reséndiz este próximo sábado. Pues me están dando ganas de ir para allá, pues, que también festejo mi cumpleaños, que es el sábado. Saludos, doña Margarita y don Crisantos allá en el derramadero. Saludos a Pedro Sánchez, que creo que ya anda por ahí, ¿verdad? Ahorita debe estar bien envuelto con el xolote todavía, Pedro. Bueno, se fue la luz. Se fue la luciérnaga. Vamos a poner una canción que siempre me pide doña Margarita. Una canción que seguido me pide doña Margarita. Esta de Mis hijos son mi tesoro, a cargo de los originales de San Juan.
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Saludos hasta el Derramadero de Juárez, doña Margarita. En esta ocasión no me pidió la canción, pero yo sé que es de las que le gustan, que seguido me la pide. También me estaba acordando que hace como 5 meses este Pedro me pidió una canción con Tradición Serrana y creo que no se la puse. Ahora sí te la voy a poner, Pedro. Saludos hasta el Derramadero de Juárez. Está agradable la mañanita, Pedro, para estar bien envueltos con el xolote. Yo también, fíjate que me dan ganas de irme para la casa a envolverme otro ratito.

Complacido Pedro Sánchez después de 5 meses. Escuchamos Caminos Prohibidos con Traición Serrana. Déjenme recetar un traguito de sotol. Al puro chas chas. Ya son las 6 de la mañana con 24 minutos. Si usted va a salir, hágalo con mucha precaución, que ahorita está muy pues resbaloso el pavimento. Luego aparte que hay deslaves, ¿verdad, Juanito? Por ahí hay mucho deslave, entonces hágalo también con tiempo, que no llegue tarde. Fíjate que aquí tengo un mensaje de Miriam, pero me lo mandó desde ayer, pero no se descargó, Miriam, pero ya me imagino que me pides la Evangelina, Miriam. Saludos para ustedes allá en las Lomas de Juárez. Vamos a ponerle la Evangelina a Miriam. Yo pienso que es la que me pide Miriam.

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dijera un amigo de aquí de La Laja, me da risa de la risa que me da. No tengo father ni mother. Ah, raza, hombre. Es que así se escucha menos tosco, ¿verdad? O como dijo, menos brusco. Y de regreso son las 6 de la mañana con 39 minutos. Gracias por estar en la frecuencia 1200 de amplitud modulada. Yo sé que ahorita están los radios chupilientos a todo aquí en la Sierra Gorda queretana, pero para ustedes que a lo mejor apenas se acaban de levantar y prendieron su radio, déjenme les digo que estamos sin señal de internet aquí en la estación. I don't know what happened, dijo Charlie. Entonces si me envían un qué onda, no me va a llegar. Y luego acaba la de amolar en mi fierro personal. Ayer se me acabó el sueldo. Si no les dijera que mandaran al mío, porque aquí en la pongo mi el fierro aquí en la ventana y si sí agarra señal, pero pues, la bronca es que no traigo sueldo, pues, entonces va a salir lo mismo, no me van a llegar los qué onda. Ay, ni modo, pues así nos la vamos a rifar, ¿verdad, hijo? Así merito. Fíjate que hace ratito que escuché la canción de La Veredita con los Troqueros, una canción que me pidió acá Juan Manuel. Me acordé de allá en aquellos años, Juan Manuel, cuando luego nos íbamos a la leña a veces así, estaba que había llovido, o que íbamos a buscarle rama a los puercos, o así cualquier cosa, ¿no? Que teníamos que salir al monte. El que iba adelante iba con una varita, así por toda la vereda, porque luego me acuerdo que había un pasto que tenía una espiguita, así que hasta le quitábamos la espiguita y decíamos que era un gusano. Le quitábamos la era como una esponjita la espiga. Y se la quitábamos y entonces el pasto se ladeaba y tapaba la veredita. Entonces el que le tocaba ir adelante iba con una varita, ir sacudiendo el pasto para que se le cayera el sereno o toda el agüita que tenía el pasto. Tiempos acá, ellos. También me estaba platicando con un amigo hace días, tú, Juan Manuel. No sé si a ti te tocó. Luego en estos días que en aquellos años, ¿verdad? Que duraban varios días, llueve, tú. No podíamos ir a la leña, pues estaba bien mojada la leña. Entonces nos acababa la leña que teníamos en casa y no nos quedaba de otra que quitarle las varas a la cocina, tú, para hacer al hombre. Bueno, vamos con más música. Acá vamos a seguir complaciéndonos. Ahora me toca a mí, ¿verdad? Ahora me voy a complacer otra vez yo.

0: Calacos Becos. Mentiras bonitas a cargo de Diego Verdaguer. Le mando un saludo a doña Manuela Yáñez, que seguramente también está con su chupiliento todo, doña Manuela, aquí en Jalpan de Serra. Una de las que le gustan, doña Manuela, y también voy a complacer a doña Mari. Yo sé que también me está escuchando doña Mari Camacho aquí en la colonia San José.
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¿Qué hubo? Dijeron, amigo. Escuchamos a la realeza de la sierra, un lugar bonito. Saludos, doña Manuela Yáñez, la colonia La Cruz, aquí en Jalpan. Doña Mariana Camacho, en la colonia San José, también aquí en Jalpan de Serra. Sigue la música. Saludos a toda mi gente por aquellas tierras de San José Carrizal. Saludos a don Pedro Tavera, doña Tatiana y a toda su familia. Ahorita se antoja una tortillita con sal, don Pedro. Calientita, recién hechecita. Como me acordé también ahorita de mi mamá que dijo que iba a hacer tortillas hoy. Ahorita mi mamá va a estar en joda haciendo tortillitas. Se me antojó una tortilla, mamá. Con salecita. Y un cafecito al puro chas, chas. No sé si se antoja una carretillita o con mantequita. Así bien doradita ahí en el comal o en las brasas. Ay, papantla, creo que ya estoy delirando. Bueno, saludos a don Pedro. Me acordé porque aquí me encontré el cassette de los cadetes de Linares, don Pedro.

Una tortillita con sal. ¿Cómo nos caería, Juanito? Recién hechecita ahorita. O con picantito, dice acá Juan. Sí, con picantito. Ya he perdido ahí despicada en caldo de frijol, Juan. Para embarrarnos bien los cachetes con caldito de frijol, así como en aquellos años, ¿verdad? Ah, raza, hombre. Oye, fíjate que me estaba fijando que...

yo creo que ya el clima, ¿no, Juan Manuel? Que está cambiando, porque estaba viendo unas matas de guamuchil que tienen flor, y ahorita no es tiempo. Esas florean como en marzo, ¿no? Por ahí empiezan como en febrero, marzo a florear. De hecho, aquí adelantito de la estación, hace poquito miré una que tiene unas rosquitas, ya tiene unos guamuchiletos. Y ahorita pues no es tiempo. I don't know what happened, dijo Charlie. Bueno, vamos con otra canción, algo romanticón de los Bukis. Yo sé que a muchos de ustedes les gustan los Bukis. Esta también es para complacerme a mí mismo. Ya son las 6 de la mañana con 54 minutos, tiempo del centro de la República Mexicana.

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5: La leyenda de la carambada es clave para la cultura de Querétaro. Representa la figura del Robin Hood mexicano. Cuenta la historia de Leonarda Martínez. Ella robaba oro a los ricos para dárselo a los pobres. La historia de esta mujer rebelde nos ayuda a entender el folclore y la identidad local de la región. Su nombre real era Leonarda Emilia Martínez. Nació en 1842 en un pueblo cercano a Querétaro llamado La Punta. Se vestía de hombre para asaltar a las diligencias cargadas de oro en los caminos. Después de robarle, revelaba entre risas que era una mujer. Repartía las riquezas entre la gente más humilde. La gente exclamaba:

0: caramba, va a saltar al verla llegar. De ahí nació su famoso apodo. Es una pieza clave de las historias que le dan identidad a Querétaro. Hoy en día puedes encontrar referencias a esta historia en el turismo de Querétaro.
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Esas cotorras. Oye, me acordé de una vez un camarada, tú, Juanito, que de esos que reparten agua purificada. Ahí por dónde fue. Ahí por Saucillo, parece. Siempre iba a vender agua para allá, no sé si todavía vaya. Y dice que iba, siempre pasaba ahí en hay una callecita, no recuerdo cómo se llama la señora, entonces tiene un loro, o tenía un loro, ya tiene tiempo. Que siempre pasaba por ahí y el cotorro gritaba, ¡agua! Así como mi tío Leno cuando pidió agua, ¡agua! No, dice, yo ya iba de pasada, entonces me tenía que echar de reversa. Y ahí me esperaba que saliera, dice, no, nunca salía nadie. Y así seguido, ¡agua! Era el cotorro tú. Y aquel ahí se paraba y esperando que alguien saliera y nadie salía. Dice que hasta una vez quedaba mirando al cotorrillo que estaba ahí por dentrito. Era el que gritaba, ¡agua! Ya son las 7 de la mañana con 9 minutos. Seguimos aquí en la frecuencia 1200 de amplitud modulada. Le mando saludos a Jocelyn y a doña Nedelia en la Hierbabuena, Siri. Jocelyn, te voy a poner el querreque para que te vayas contenta a la secundaria y no saques macuilis, Jocelyn. No vayas a sacar ningún macuili. Para que te vayas al chas chas. Ahí te va el querreque pulquero, yo sé.

El que reque pulquero, complaciendo a Jocelyn. Bueno, no me lo pidió, pero yo sé que es de su guapango favorito de Jocelyn. Ahorita ya se viene el chas chas a la secundaria. No saque ningún Macuili, Jocelyn. Sigue la música, otro guapangazo, un guapango de los caros. Ya son las 7 de la mañana con 14. Ahí la llevamos, ahí la llevamos.

Compadre, cuñado. Ahí quedó el ranchero. Ya saben con quién. Oye, irá a seguir la lluvia, Juan Manito. Tú, Juan Manuel. Juanito. Sepa la bola. Ahora sí no podemos checar el clima, ¿verdad? Pues no tiene internet aquí el fierro para checar si va a seguir la lluvia. Pero ahorita van los arroyos con mucha agua, así que no intente cruzar porque está peligroso. Fíjate que ayer miré un chacho, tú, Juanito, que iba acá rumbo a Embocadero y no supe si cruzó el arroyo del Real. Llevaba harta agua ayer todavía el arroyo del Real. Iba hacia allá. De esos son de esas personas que andan por ahí de excursión. Una persona que no era de aquí, era un turista, pero después me quedé preocupado porque no lo vi regresar, tú. No sé si sí cruzó. Esperemos que sí. Bueno, sigue la música. Un saludo a don Elías Estrada y a doña Isa allá en San Gaspar. También a Benigno, que también siempre está en sintonía por aquellas tierras de San Gaspar.

saludos para todos ustedes. Allá para todos en San Gaspar. Ay, yo creo que me picaron las pulgas, tú. me dio comezón la espalda. Voy a ponerle una canción a Don Elías que le gustan a Don Elías Estrada, que luego seguido me la pide. Don Elías, estés entre copa y copa.

Saludos, don Elías, doña Isabel, Benigno, doña Santos, allá en San Gaspar, en el municipio de Pinal de los Amores. Ya son las 7 de la mañana con 22 minutos, sigue la música. Ahora voy a complacer a mí mismo otra vez. Saludos a mi gente allá del Pasillal. Saludos, doña Balbi, a Gina también. Y a la familia allá en el Pasillal, que están en sintonía de la 1200. Vamos a escuchar a Los Palominos. Yo creo que sí te gusta la música de Los Palominos, ¿no, Gina? Una que otra. Vamos a escuchar esta canción de Los Palominos. Saludos, Gina. Hasta el Pasillal.

Escuchamos a Los Palominos con la rola La Llama. Sigue la música. Fíjense que voy a poner una canción que hace como 20 años no la he escuchado. Es que hace un tiempo cuando andaba allá por Georgia, íbamos a jugar voleibol a un pueblito que se llama Uvalda, allá en el estado de Georgia. Y había un camarada que esta canción que voy a poner ahorita le gustaba mucho porque se acababa la canción y volvía a regresar la cinta del cassette y la volvía a poner y luego otra vez así. La regresaba cada ratito porque le gustaba mucho, decía. Una canción romántica del grupo Indio. Es que estamos romanticones, ¿verdad tú? ¿Será por el clima o qué? Son las 7:27. Ah, no, esa no es. A ver, es otra, pero también está romanticona esta también. Esta es por qué nos dijimos adiós, ¿verdad? No hay otra. Ah, sí, ya la hallé. Pero es del grupo Indio también. Ya me acordé que es otra, tú, Juanito. Esta mera, esa mera.

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esposo fue el que la libró tú. Y primero a él es el que iban a velar, ¿verdad, Juanito? Además que resucitó. También las razas andaban ya bien enojosas ahí en el velorio. Que armaron un fandangazo. Ya son las 7 de la mañana con 39 minutos, ya la recta final del programazo. Saludos a toda la bandera que están pelando pollos aquí en Tancama. A toda la flota que desde tempranito están desplumando pollos aquí en Tancama. Quieren el barzón, ¿verdad? Quieren el barzón.

me dejó. Me presenta aquí la cuenta, aquí debes 20 pesos de la renta de unos bueyes, 5 pesos de magueyes, 3 pesos de una coyunda, 5 pesos de unas cunas, 3 pesos no sé de qué, pero todo está en la cuenta, a más de los 20 reales que sacaste de la tienda, con todo el mes que te toca no le

abonando. No más me quedé pensando, haciendo un cigarro de hoja que el patrón tan sinvergüenza todo mi mal se llevó para su maldita troca. 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

0: más que te tocó. Le respondí yo muy triste, el patrón se lo llevó, por lo que debe en la hacienda, pero me dijo el patrón que contara con la tierra. Ahora voy a trabajar para seguirle abonando 20 pesos, 10 centavos son los que salgo restando. Me decía mi prenda más, no trabajas con ese hombre, nomás nos está robando. Déjate ya de ejercicio, no ven así confesiones, que no ves a tu familia, que ya no tiene calzones, ni yo tengo ya faldía, ni tú tienes pantalones, mejor métete agrarista. Anda con el comité, que te apunten en la lista, que no ves a mi compadre, a su hermano y a su yerno, están sembrando muy a gusto tierras que les dio el gobierno. Se me reventó el barzón y siempre la yunta andando.
1: Saludos Gustavo, saludos a Gustavo y a toda la bola que están pelando pollos.

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1: Ah, raza, hombre, me acuerdo de un camarada, tú que no voy a pensar que fui yo, camarada que ya estaba bien enojosa, él y otro eran dos, pero de repente uno se le ocurrió, oye, dice, ¿a qué no quemas tu gorra? Ah, ¿cuánto queda? ¿A qué sí? Dijo, y que prende ahí unos papeles tú, y le que avienta la gorrilla ahí a la lumbre, y sí. Y luego para ratillo, ¿a qué no quemas tu playera? Ah, ¿cómo que no? Dijo. Que avienta la playera a la lumbre. Al último, ¿qué no quemas tus zapatos? Ah, ¿cómo no? Que avienta los zapatos a la lumbre. Al último, creo que ya no quiso aventar el pantalón. Ah, raza. Al último, sí se tuvo que ir descalzo. Y era un camarada precisamente de ahí de Tancama, tú, Gustavo. Ay, hijo, ya son las 7:45. Vamos a seguir con más música. Creo que nunca hemos puesto algo de Pepe Aguilar, ¿verdad? Sí, ya ni me acuerdo. No pides música de Pepe Aguilar, pues esta es para complacerme a mí mismo.

Pepe Aguilar, prometiste. Vamos con más música, ya casi para abrochar el programazo. Fíjate que me acordé de un camarada que hace mucho tiempo que le presté un casete. y ya nunca me lo regresó. Me acordé porque aquí me encontré esta canción de Los Rodarte.

0: Se quedó esta canción de los Rodarte, devuélveme mi cassette. Saludos allá para el Cadera Caida.
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0: Bueno, ya por hoy se terminó el programazo. Sigue en sintonía de la 1200. Los voy a dejar con música porque hoy no me puedo enlazar con mis compañeros hasta la ciudad de Querétaro, puesto que no hay señal de internet. Entonces les voy a dejar música un ratito, unas buenas rancheras y música.

mariachi y todo eso, unas norteñas. Para que siga en sintonía la 1200 escuchando buena música. Los dejo, por el, bueno, ahorita yo me despido con esta canción de a cargo de José Luis Aguilar, que se titula Jalpan de Serra. Con esto me retiro, yo amenazo con regresar el día de mañana. Esperemos que se restablezca la señal de internet para que se reporte la raza de todo el planeta Tierra. Muchas gracias, nos escuchamos mañana.

0: ¿Qué pasaría si la tierra bajo tus pies temblara dos veces en menos de un minuto? Eso ocurrió el 24 de junio en el norte de Venezuela, 6 de la tarde con 4 minutos. Sismo de 7.2. Treinta y nueve segundos después, otro de 7.5, más fuerte, sin tiempo para bajar unas escaleras.
1: 5 de la tarde, 33 minutos, presten mucha atención porque hace pocos minutos se registró un sismo con epicentro en Morón, en Venezuela, que se sintió también aquí del lado colombiano.
0: Al día siguiente, el conteo. Casi 200 personas fallecidas. Más de 1.500 heridas. 250 edificios dañados. Los sismólogos le llaman doble evento sísmico. Dos sismos de magnitud parecida, separados por segundos, prácticamente en el mismo punto. El Servicio Geológico de Estados Unidos reportó que la potencia indica una interacción compleja de rupturas bajo la superficie. Y hay otro riesgo añadido. Sismos de esta magnitud cerca de la costa pueden detonar tsunamis, olas que viajan a la velocidad de un avión. La zona no es nueva en esto. Desde 1900, cinco sismos mayores a 7 han sacudido el norte de Venezuela. El epicentro fue al sureste de Yumare, justo donde empujan dos placas, la del Caribe contra la sudamericana. ¿Pero por qué tiembla? Mira un mapa mundi. África y Sudamérica encajan como piezas de rompecabezas. Eso notó Alfred Wegener hace más de un siglo. Propuso que todos los continentes alguna vez estuvieron pegados en uno solo, Pangea. Lo criticaron. ¿Qué fuerza podía mover masas de roca tan grandes? La respuesta estaba adentro de la Tierra. El calor del interior genera corrientes en el manto que empujan las placas. Se mueven centímetros por año. Lento, pero cuando la tensión acumulada se libera de golpe, tiembla. Ahora bien, el peligro principal no es el movimiento, sino el estado de las construcciones. La ciencia ya sabe dónde tiembla. Lo que no puede decir es cuándo ni con qué fuerza. Por eso construir bien marca la diferencia. Viviendas, puentes, tuberías de agua, todo pensado con normas que soporten. En una región sísmica, hasta cómo trazas las tuberías de agua o las líneas eléctricas puede hacer la diferencia entre un daño reparable y una emergencia. Revisar lo que ya está construido, reforzar, planificar con criterio sísmico. Eso también salva vidas. En México lo vivimos en 1985 y en 2017. Sabemos lo que un sismo le hace a una ciudad. Tenemos alerta sísmica, tenemos reglamentos de construcción, simulacros. La pregunta es si los aplicamos con el rigor que se necesita. Venezuela nos recuerda lo que ya deberíamos tener grabado. La tierra se mueve. Siempre se ha movido. La pregunta no es si va a temblar, es si estamos listos cuando pase. Con información de la doctora Nacheli Ruiz Rivera, del Instituto de Geografía, y del doctor Arturo Iglesias Mendoza, del Instituto de Geofísica, ambos de la UNAM. Un guión de Leonardo Santiago, con información del portal Ciencia UNAM. Les saluda Mónica Genis.
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Ora tú. Muy buenos días a toda la concurrencia. Listos para quemarnos un programazo más. Hoy miércoles, mitad de ombligo, dijera el May, miércoles 7 de octubre del año 2026. Aquí estamos medios modorros, pero con todas las ganas, ¿verdad, José? Digo, con todas las ganas de seguir enroscados. Vienen envueltos con el xolote. Los saludamos, mi compañero José Pepe Vega y un servidor, Samuel Hinojosa, a través de la frecuencia 1200 de amplitud modulada también. Ah, no, hoy no se escucha en internet, vean. Creo que por ahí se chamuscó un fierro. Y ahorita no se está escuchando en internet, pero sí me escuchan en la frecuencia 1200 de amplitud modulada. Y hoy sí tenemos señal para que me manden su qué onda. 441-265-0824. Ayer sí estuvimos incomunicados, pero hoy sí hay señal. Hay reportes aquí con nosotros a la 1200-441-265-0824. Ahí mándenos su qué onda. Son las 6 de la mañana con 10 minutos. Agradable, ¿verdad, José? Fresco aquí en el corazón de la Sierra Gorda queretana. Después de unos días lluviosos. Dice, buenos días, don Sammy. Complázcame con el ranchero queretano, con los auténticos de Hidalgo. Saludos a mis hijas Vanessa y Jocelyn Trejo, también para mi esposo Leoncio Trejo, a mi familia González Tavera, allá en San José Carrizal. Saludos a mis compadres Leticia García y Javier Martínez. También saludos a doña Oliva, a don Chencho, a su esposa, doña Mari, a sus hijas. Saludos a Cheli León, a doña Toñita, a doña Nico, a doña Emma y a toda su familia. Saludos a doña Blanquita y a sus hijas. Gracias, doña Nedelia. Ahorita la vamos a complacer, doña Nedelia, con ese guapanguito del ranchero queretano a cargo de los auténticos de Hidalgo. Saludos a Jose. Yo pienso que Jose todavía está envuelta con el xolote, ¿verdad? digo, me imagino todavía es temprano. No, a lo mejor ya casi se levanta. Acá Andreita sí ya se fue a la secundaria. Andreita ya sí madruga. Digo ella sí porque yo no madrugo. Ella se levanta antes que yo. Bueno, vamos entonces con esta del ranchero queretano a cargo de los auténticos.

Saluditos, doña Nedelia, don Leoncio, Jocelyn, Panesa, en la Hierbabuena, aquí en el municipio de Jalpan de Serra, Querétaro, México. Estaba viendo aquí un mensaje que me llegó ayer, ya, pero ya tarde, como no, digo, no había señal ayer. No había señal de internet aquí en la estación y me llegó un mensaje de mi primo hermano que lo veía como a mediodía. Primo hermano, tu mensaje. A ver si andas al chas del día de hoy. Fíjate que hoy traje de itacate buche de guajolote, primo hermano. Unos chicharroncitos de buche de guajolote, por si le quieres caer al ratito. Saludos para todos los de acá. Dice mi primo hermano que saludos para todos, que anda al millón, que no había tenido tiempo de reportarse. A ver si te reportas, primo hermano, mándame un qué onda. Hoy, miércoles 7 de octubre, hoy está cumpliendo años mi compañero, el débil Héctor Mejía, que cumple hoy. También felicidades a mi compañero Pepe, que cumplió años el pasado 2, me parece, o 3, Pepe, 2 va, o el 1. Ya ni de acuerdo. Que mi compañero Pepe también estuvo cumpliendo años en estos días. Parece que fue el 2, el pasado viernes, que cumplió años mi compañero José Vega. Bueno, vamos con más música. Vamos a ponerle su canción que me pidió mi primo hermano el día de ayer. Mi niñez y mi pasado, a cargo de Halcón Huasteco. El 2 de octubre, sí, el pasado viernes cumplió años mi compañero Pepe. ¿Qué tal le has pasado el chas, Pepe? Bueno, vamos a complacer a mi primo hermano, el Indio Montoya. Vamos a escuchar Mi niñez y mi pasado, a cargo de Halcón Huasteco, de Marte Santana.

Complacido, primo hermano, que te vaya al chas chas hoy miércoles, hoy 7 de octubre, ya son las 6:19, ya casi amaneciendo, ya amaneciendo aquí en el corazón de la Sierra Gorda queretana. Todavía hay peligro de pisar un sapo, ¿no, Pepe? todavía no está al 100% claro. Hoy hablando de sapos, vamos a ponerse del sapo.

0: Buena, que también ayer ya ni vi tu mensaje, Federico. Es que me llegó como a las 3 de la tarde tu mensaje, Federico. No vayas a pensar que no quise leerlo. Dice: ponte el viajecito con Renacimiento 74. Saludos a mi esposa Josefina Ramírez, también para mis suegros J. Ascensión, María Luisa, Esperanza, Onésimo, Tomasa, Efraín, Aurelia. También a mis hijos Juan Carlos, Miguel Ángel, Sergio. A mi princesa Rocío también, saludos a mis compadres Javier Martínez, María Leticia y familia de parte de Federico. Excelente martes, Federico. Saluditos, saludazos ahí en la hierba buena, Siri. Hola, hola, buenos días.
1: Buenos días, don Samuel. ¿Cómo amaneció?
0: Bien,
1: Espero que
0: bien.
1: se encuentre bien. Espero que me ponga unas mañanitas para saludar a Miguel Nuevo de Tierras Coloradas por el día de su cumpleaños. Póngame las mañanitas con Rafael. Buen día y que se la pase muy contenta en compañía de Eduarda, Lidia y Ivette, y Beatriz y Arexi y el cuervito chiquito. Póngame las mañanitas con Rafael. Buen día.
0: Ok, dijo Mayo. Ahorita las ponemos. Muchas felicidades a Miguel. Miguel Nuevo en su cumpleaños. Son las 6 de la mañana con 25 minutitos. Vamos a complacer a Federico. Vamos a ponerle su canción. A Federico, tú, la del viajecito con el grupo Renacimiento. ¿Sí es verdad el grupo Renacimiento? Ah, sí. Grupo Renacimiento 74. Vamos a escuchar esta cancioncita, vamos a un corte en lo que me receto un taquito porque también ya me dio un hambre, la la la la la la la la la. Ahorita voy a restar un taco de chicharrones de buche de guajolote con su salsita hecha en la licuadora azteca. Bueno, entonces viene de ahí el viajecito complaciendo a Federico. Ahora sí hay agua, ¿no, Federico? Ahora sí ha habido agua. Agua de sobra, que hasta ni cabe en las tuberías porque... ¿Verdad? Ahorita viene el agua de aquí en el arroyo del Real, bien, bien perrona, Federico. Ayer fui a ver el agua ahí, el arroyo del Real, hasta me dan ganas de echarme un chapuzón. Nomás que la toqué y estaba bien fría. Dije, no, mejor pilón. Bueno, saludos a todos los amigos aquí en las diferentes colonias en Jalpan de Serra, que muchos están quejando que porque no hay agua potable, no hay agua en las tuberías. Pues que la han cortado porque el agua está turbia. O sucia o revuelta, como quieran llamarle. Entonces tienen que apagar las bombas en lo que el agua se hace clarita. Pero ya la han echado. Ya hay ¿cómo te diré? Primero un día en una colonia, otro día en otra, porque la están echando de la presa. Porque normalmente la echan desde Ayutla. Y ahorita están echando de la presa, pero no se dan abasto en todo Jalpan. Es por eso que primero echan una colonia. Un día o dos y luego en otra y ahí se la así se la llevan, así se la llevan. Despacio. Ahí tengan paciencia, ténganles paciencia a la bola de los de la SEA. Bueno, vamos a complacer entonces a Federico.

0: por allá, por allá.
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2: Son las 5 con 30 minutos.
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2: Son las 5:35.

Hasta parece que trae una abrazada. Ya se está acabando el programazo, son las 7:38. Digo, pero una abrazada de leña de huizache. Dice, buenos días, señor de las mil fallas. Feliz cumpleaños por aquello de las fallas, ya que si no hay luz, o no hay internet, o no hay locutor. Gracias, gracias, Gina. Dice, saluditos a mis hermanos del otro lado del charco, saludos a mi primo Clinton, también para el maestro Morales y a todos los fans de la 1200 de parte de Gina. Gina Rodríguez desde el Pasillal. Excelente día, Gina, excelente día. Saluditos también a doña Balbi. Buenos días, mi querido Samuel, saludos especialmente para todos ustedes ahí en la radio, para todos, que no se quede nadie fuera. Saludos al Chambitas, también para la sobrina de Sideria que escucha en La Laguna. Saludos a doña Lola, allá en La Laguna, doña Gloria, también en El Rincón. Saludos para el Mavi, Mojonera, Loma Alta, Manzanillos, Capulines, a don Goyo en Santa Águeda, para don Elías allá en San Gaspar y a toda su familia. A doña Pueblito allá en San Isidro y a su familia. También saludos para la gente de Rancho Nuevo, el Quirambale, Escanelilla, Puerto de Escanelilla, La Troja, El Llano, El Ranchito, San Pedro el Viejo, San Pedro Escanela, allá en Pina de los Amores, en La Barrosa, todas esas rancherías, para todos los que están cumpliendo años, todos los que festejan algo en especial. Saludos a todos los taxistas, todos los que van manejando. Saludos para todos allá por Aguacatlán de Guadalupe, Guajale.

Es Peña Alta, Colonia San Martín, Puerto de Ánimas, El Zapote. Saludos también a Doña Oliva, para el Guapo, para el sobrino Constancio, a la niña Jocelyn, a Doña Cruzita de parte de Doña Dominga, de la Peña Alta, kilómetro 170. Sale lindo día, Doña Dominga. Hola, buenos días, saludos para La Colgada, el rancho La Colgada. También para las guayabas, que no, dice, no hay luz para aquel rumbo de las guayabas y La Colgada, no hay electricidad. A ver si se lanzan para allá ahorita los hinchados, porque no hay electricidad. Bueno, vamos con una cancioncita de Las Caras. Voy a complacer a Doña Dominga de allá del kilómetro 170.

0: El florero, ya saben con quién. Saludos, doña Dominga, ya en el kilómetro 170. Aquí me llega un mensaje, fíjense, este es un servicio. Un amigo que me dice que ya van dos veces que mira a un muchacho aquí por la cueva la cueva del diablo, que se llama la cueva del diablo, aquí en Carrizal de los Sánchez. Un muchacho que al parecer padece de sus facultades. Me dice que ya van dos veces que lo ve, ojalá alguien de su familia esté escuchando y lo recojan, porque me dice que lo pueden atropellar, que ya lo han visto dos veces en la carretera por la cueva del diablo, aquí en Carrizal de los Sánchez, que al parecer padece de sus facultades. Dice aquí don Samuel: felicidades, que cumpla muchos años más de vida. Saluditos, muchas gracias, doña José Ramírez Cruz, de allá de La Laguna. Gracias, doña José. Gracias. También se comunica doña Orte, de allá de La Arena. Dice don Sammy, se menciona muchas comunidades y no menciona La Arena, que siempre se le olvida. Sí, es cierto, doña Orte. Saludos para ustedes, todos allá en La Arena. Que tengo ganas de ir para allá, fíjese, a ver cuándo me doy una vuelta para La Arena. Un día de estos, por allá les caigo, allá en La Arena. Bueno, voy a complacer a mi compadre Gino Martínez, que me pide Las Chaparreras. Desde hace como 5 meses me las está pidiendo, Las Chaparreras, mi compadre Gino Martínez. Saludos para todos allá por el condado del Barranco. Saluditos, doña Gloria y don Guadalupe, allá en el condado del Barranco, en Pinal de los Amores. Son las 7:45.
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Las chaparreras a cargo de Misión Queretana, complaciendo a mi compadre Gino Martínez. También se reporta doña Manuela Yáñez, dice: hola Sammy, buenos días, qué bueno que ya hay señal, ayer no te llegó mi mensaje. Así es, doña Manuela, ayer no había señal en la mañana y me llegó su mensaje ya tarde, doña Manuela. Y saludos para todos, felicidades por tu cumpleaños, que Diosito te dé muchos años más con salud y paz, aunque es hasta el sábado. Saludo adelantado por eso de las fallas. Sí, doña Manuela, muchas gracias. Gracias. Sí, es el próximo sábado 10 de octubre. Bueno, vamos con más música. Ah, ahí le va su canción, bueno, una de las canciones que le gustan, doña Manuela.

0: Una de las canciones favoritas de doña Manuela Yáñez, la colonia La Cruz, aquí en Jalpan de Serra. Ya está el solecito a medio cielo, ¿verdad, doña Manuela? Sí, hoy va a estar bueno para lavar los birriajos. Para que se sequen, porque en estos días que estaba llueve y llueve, nomás no se secaban. Yo tuve que poner una playera ahí detrás del refrigerador. Saludos a Ezequiel García, dice aquí otro mensajito. Saludos para Ezequiel García de Huacatlán. Saludos desde Carrera de Tancama. Saludos a Don Chano, que se está recetando a un café, dice. Yo pensé que un vaso de Pulmex. Saludos a doña Agustina Fortanel también. Saludazos, saludazos. Saludos, Don Chano. Ya casi es hora de ir a ver los cuacos, Don Chano. Y saludos para toda la bandera. Y a todos los tlachiqueros también. Los saludamos, ¿verdad, tú? A ver si nos invitan un Pulmex. Los tlachiqueros. Por cierto, vamos a despedirnos con esa canción del tlachiquero, tú. También ahorita don Elías Estrada dice que la hace de tlachiquero. ¿Sí se le dice así, no? Tlachiquero. Las personas que hacen Pulmex. Los tlachiqueros. ¿Ya nos iremos o le seguimos como estamos?
1: ¡Vámonos!
0: Vámonos, entonces. ¡Vámonos! ¿Ya qué? Vámonos a raspar los magueyes. Hoy que va a estar bueno. Hoy sí va a haber Pulmex, porque hoy no, al parecer hoy no va a llover, o bueno, al menos ahorita temprano no, a lo mejor ya en la tarde sí, pero ahorita temprano no. Hay que ir a sacar el aguamiel, tirarle todo el agua que tiene de lluvia, rasparlo bien, quitarle todo el guiche prieto, para que salga el aguamiel al puro chas chas. Muchas gracias, nos escuchamos el día de mañana, ya mañana jueves. Sí, ¿verdad? Hoy es miércoles. Ah, ya hasta ni me acordaba qué día era hoy. Hoy es miércoles. Mañana jueves. Aquí nos escuchamos. Que tengan un excelente día. Entonces los dejo con el dueto. El dueto Frontera. Es el dueto Frontera. Con esta canción de El Tlachiquero. Thank you, thank you, thank you, thank you, thank you, thank you. Hasta Mostla.

llegamos al final de esta emisión, el programa que traspasa fronteras. Ya nos volveremos a escuchar a la misma hora por esta señal, 1200 AM. Hasta la próxima, que suene paisano.

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